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1: ¡Cuchi, cuchi! La cantante Sheryl Crow, que ha sido, bueno, siempre conocida por sus canciones como It Makes You Happy, The First Cut is the Deep o Real Gone. Bueno, tiene multitud de canciones importantes, pero bueno, con la que os presentamos este momento es como una canción, bueno, versioneada más bien de los Guns N' Roses. Y es que es una versión hecha de Sweet Child of Mine por la propia Sheryl Crow, dándole un poquito más su enfoque. Y espero que, bueno, que realmente, si no la conocéis, que os sorprenda, y si ya la conocéis, que la disfrutéis. Bueno, pues esto es Sheryl Crow y Sweet Child of Mine.

Fito Cabrales acostumbra a confesarse en el escenario. Con una guitarra y ante el público, aparenta ser menos tímido de lo que es en realidad. Le gustan los juegos de palabras, parece que busca el mensaje entre líneas, pero no, no es un intelectual. Él mismo lo ha confesado en múltiples ocasiones, por eso reivindica su papel de bufón, papel de artista, más o menos divertido, que sabe entretener a la gente. Nunca ha sido lo que no pudo ser, y pudiera ser que solamente haya sido lo que ha podido, lo que le han dejado ser también, quizá. Eso sí, como todos, Fito Cabrales es cada vez un poquito más viejo y cada vez más cadáver.

Leonard Cohen compuso Aleluya dentro del álbum Various Positions en 1984, y esta canción ha sido versioneada dentro de Factor X, uno de los programas que en 2009 en los Países Bajos se hizo, bueno, muy conocido gracias a la cantante Lisa Lois. Y esta es la versión de Lisa Lois de Aleluya, que si no la conoces, espero que te sorprenda, y si ya la conoces, espero que la disfrutes. Lisa Lois y Aleluya.

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1: Creo recordar que fue en los años 70, a comienzos de aquella década, cuando un grupo llamado Los Módulos cantaban aquella preciosa canción titulada Todo tiene su fin. Era tono romántico en el que se venía a constatar que sí, que efectivamente todo llega al final. En el undécimo disco del Beratarra Pechi hay 10 canciones. La última se titula Amaiera, el final. Es una especie de guiño de complicidad al gran caballo loco Crazy Horse y Neil Young. Sonidos sucios y melodías acompasadas que vienen a ser coreadas por la banda Etxeko Uzta. Son canciones que miran a lo más profundo de ese joven que empezó a los 16 años teniendo una banda de rock y nunca abandonó la afición por disfrutar y hacer disfrutar a los demás de la música. Juan Luis Pérez Michelena, Pechi, uno de los más brillantes músicos de nuestro país. Dendenak du bere amaiera, Etxeko Uzta.

The Cranberries, la banda de Limerick, Irlanda, tan conocida, sobre todo en los años 90, tiene una de las canciones que han llegado a ser todo un clásico, como es este Zombie. Gracias a la maravillosa vocalista Dolores O'Riordan, esta canción tiene muchísima fuerza y esta canción, bueno, ha llegado a ser una de las más conocidas de la banda hasta todos los tiempos. Esto es The Cranberries y Zombie.

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1: Ametsen eraiste neurtua. El derribo controlado de los sueños. Es una de las piezas de la Azkoitiarra Anari, Anari Alberdi y todo su grupo. En relación con los sueños, Anari también se dirige al Gaztetxe de Zarautz, ese que se puso en marcha en 2005 después de que se produjera el desalojo de un pabellón industrial, Textil Guipuzcoana, una fábrica textil. Quedaba vacía, la ocupaban los jóvenes y así durante 15 años aproximadamente conseguían poner en marcha una serie de actividades interesantes, siempre relacionadas con la cultura o con la contracultura, si se prefiere, pero desde una óptica autónoma, juvenil, independiente, lo que ellos deseaban poner en marcha en cada momento. El caso es que pasados 15 años llega el momento del desalojo, la desactivación del Gaztetxe y también el derribo controlado de ese edificio. Es en ese momento, justo en la víspera, cuando Anari, acompañada de buenos amigos, se pone en marcha con una historia que tiene que ver con la reivindicación de los sueños. Y para ello la Azkoitiarra elige una canción de Nacho Vegas, ese asturiano que tiene buen humor, sentido hedonista de la vida y también tono solidario y reivindicativo. Por eso, esta pieza que es una canción, pero al mismo tiempo es también la reivindicación de Ametsen Fábrica, Anari Taldea.

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La artista Kelly Clarkson, a partir del año 2000, tuvo varias canciones y varios discos que llegaron a ser muy exitosos. Y una de las canciones que queremos presentaros es Stronger, que es una canción que tiene un lema muy importante y es que lo que no te mata te hace más fuerte, y que es una forma de realmente inspirarte para que no cejes en tu empeño, para que sigas luchando. Esto es de Kelly Clarkson y la canción es Stronger.

El 5 de febrero de 2008, la NASA transmitió la canción Across the Universe en dirección a la estrella Polaris, que se encuentra ni más ni menos que a 431 años luz del planeta Tierra. Se hizo con las mejores técnicas que había en ese momento y además para celebrar el 40 aniversario de esta canción, A través del universo, Across the Universe. Una pieza efectivamente de 1968. De hecho, fue incluida en un disco de aquel año, un disco benéfico, un disco destinado a la organización no gubernamental Fondo Mundial para la Naturaleza. Posteriormente iría incluida también en el disco Let It Be de The Beatles. Across the Universe, a lo largo del universo, es una canción escrita por John Lennon, concretamente en Kingwood, después de haber tenido una discusión con su compañera de aquel momento, Cynthia Powell. Es una canción a la que luego fueron añadiéndole algunos aditivos como coros, orquestas, pero que en definitiva sigue conservando aquella esencia de lo que era la impronta creativa de John Lennon, A través del universo.

principios de los años 2000, Mumford & Sons crearon varias canciones que llegaron a darles un poco más de popularidad, hasta que dieron el gran salto a la pantalla estadounidense y ganaron el premio musical ARIA de artista internacional más popular y también el premio Brit por mejor álbum británico. La próxima canción es I Will Wait. I Will Wait, una canción muy sonada y muy conocida, con un aire muy folk, rock y sureño de estos londinenses llamados Mumford & Sons y su canción I Will Wait.

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1: Nuestras canciones hablan de amor, hablan de las dudas existenciales que nos van asaltando un día sí y otro también. Sorpresas y a veces disgustos que nos da la vida. Las pérdidas, lo que vamos ganando, lo que vamos avanzando. Son canciones que vienen adornadas por tonos pop, folk, a veces rock. Algunos de nosotros procedemos de bandas y formaciones que eran más bien rockeras. Y lo que hacemos ahora son armonías vocales que suenan como ahora estamos escuchando. Es una de las declaraciones de uno de los 5 portavoces de Ibilbedi, grupo navarro que surge en torno a 2018-2019 y que en 2021 llegó al mercado con este segundo disco llamado Belcharga Belza. La canción que ahora vamos a escuchar la escribieron durante el confinamiento y cuando la estaban escribiendo pensaron en que debía estar en ella la voz de Anari Alberdi, una ascoiterra y 5 pamplonicas, sangüesinos, jóvenes en definitiva de la Navarra Media.

Hermeto Pascoal es un compositor, arreglador, productor y multiinstrumentista brasileño. Su seudónimo es El Brujo o El Hechicero y tiene varios géneros, entre ellos samba, jazz latino, forró, coriño, música experimental de un auténtico maestro como es el hechicero Hermeto Pascoal. Y su canción, que vamos a escuchar, se titula Coriño pra L, una maravilla para todos los sentidos.

Esta canción que vamos a escuchar ahora es de 2016. Viene firmada por Ricardo Ruiz Pérez y Carlos Tarque, los dos líderes de M-Clan, murcianos que aquí, en el País Vasco, tienen mucho predicamento. Han llenado prácticamente en todos los conciertos que han ofrecido en estos pagos. Es el retrato de una historia melancólica, una historia marcada por la nostalgia, por la tristeza, una historia que tiene que ver con esos trenes que perdemos en la vida, esas historias que a veces se refieren a ese amor que pudo ser y no llegó nunca a ser. Es el retrato también de dos personas que no han llegado a donde querían. La vida, en realidad, al final, ha pasado por encima de ellas. Historia triste, historia con un cierto sabor agridulce, porque algo de dulzura también hay. E historia que además lleva ese título siempre atractivo de California, el estado de la tierra prometida para los norteamericanos. M-Clan, California.

Nuestra siguiente artista se llama María Rita, nacida en Sao Paulo, educada en la Universidad de Nueva York, cantante y artista discográfica con una voz mezzo soprano. La artista ha trabajado tanto con Zoom Libre, con Universal Music y Warner Music Group, y dentro de su disco titulado Samba Meu, que se lanzaba en 2007, vamos a escuchar la canción Tao Perdoado, de María Rita.

Electromelodier es el nombre de unos viejos y entrañables amplificadores que utiliza en el siglo XXI la banda Soundvolt. Son viejos, pero son entrañables y todavía funcionan. Son amplificadores que han dado personalidad a esta que es una de las bandas más significativas del All Country, o el country alternativo, liderada por Jay Farrar. Desde mediados de los 90 ha ofrecido algunos de los momentos más interesantes, más emocionantes también, de ese estilo musical. Después de la pandemia, Jay Farrar, y también durante la pandemia, se puso a componer y nos proporcionó canciones que aparecen en este disco de 2021. Canciones que hablan de amor, de desamor, de la división política en los Estados Unidos de América, del auténtico desaguisado que dejó Donald Trump. Pero son canciones que hablan también de otras cosas, como por ejemplo todo lo que tiene que ver con el paso del tiempo, ese tiempo que se nos acaba, y por eso intentamos apurar día a día disfrutando de lo que tenemos ante nosotros. Diamantes y cigarrillos, Diamonds and Cigarettes. Es la canción single de este disco de 2021, la canción en la que además los de Soundvolt cuentan con la voz de una de las grandes, entre las grandes, en ese estilo musical, Laura Cantrelli. Unos diamantes y unos cigarrillos, no está mal.

una canción brasileña de la música popular brasileña va a ser la siguiente que vamos a escuchar. Se trata de una samba rápida y en la cual la versatilidad de la interpretación es muy, muy importante. Está cantada por Elis Regina, que fue una representante de este género musical y que espero que la disfrutes. Aquí va Caí Dentro, de Elis Regina.

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1: Dicen que con el paso del tiempo se acaba por saber la historia de verdad, más allá de la historia oficial. Y esto también es aplicable al mundo de la música. Por ejemplo, ¿qué pasó con la canción Don't Let Me Down? ¿Por qué no fue incluida en el LP Let It Be, el último de The Beatles, si ya había sido seleccionada como cara B del single que presentaba como principal a la canción Get Back? Pues parece ser que ni Paul McCartney, ni tampoco George, ni Ringo pusieron mucho interés en esta pieza de John Lennon. El grupo ya estaba prácticamente disuelto en aquel momento y además el ambiente estaba tremendamente enrarecido. Además, Paul McCartney debió hacer algún comentario despectivo, calificando de cursi y hasta hortera esta declaración de amor intenso y desgarrado de John Lennon hacia Yoko Ono. Tampoco el productor Phil Spector hizo nada en favor del miope de las gafas redondas. Por eso, Don't Let Me Down se tuvo que conformar con aparecer en el Blue Disc o recopilatorio azul de 1967 a 1970. Don't Let Me Down, no me abandones. Una súplica de John Lennon a Yoko Ono.

Vamos a conocer a Lian Lajavas. Ella es natural del sur de Londres, de padres griegos y jamaicanos, y empezó a aprender a tocar el piano, a escribir canciones y a cantar a los 7 añitos de edad. Los diversos gustos de su familia influyeron mucho. De niña, sus abuelos le cuidaban y ellos son de Jamaica, así que cuando era pequeña escuchaba mucho reggae religioso, casi himnos, pero en estilo reggae, en cassettes. Al mismo tiempo, su madre escuchaba mucho Michael Jackson y Mary J. Blige, así que le encantaba desde pequeña esta música, ya influyéndole en los 80 y los 90. Así que nuestra protagonista, Lian Lajavas, presentaba en directo esta versión de Say a Little Prayer de Aretha Franklin, que yo personalmente la escuché por primera vez en Radio Popular, Erri Ratia, y espero que te encante porque es una joya. Lian Lajavas y Say a Little Prayer.

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Retrato de sensaciones, quizá también de recuerdos. Posiblemente historias que algunos quieren olvidar. Otros quizá esconder. Son sentimientos expresados en una canción titulada Eskerrak bideari, gracias al camino.

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Atención, porque voy a daros unas pistas para saber quién es la persona que, bueno, va a cantar la siguiente canción y tocar. Nació en Sevilla, en Andalucía. Su estilo está basado en una mezcla entre el flamenco, el rock y, sobre todo, el blues, algo que bautizaron como bluesería. Fue un guitarrista mítico del grupo Veneno y también del grupo Pata Negra. Y grabó Noches de Flamenco y Blues en 1998, contando con colaboraciones de renombre como B.B. King, entre otros. Este artista es Raimundo Amador y su próxima canción, ¡Ay, qué gustito para mis orejas!

el delta del río Mekong es espectacular. Se encuentra en el sur de Vietnam, en una región que, a pesar de que algunos no se lo acaban de creer, recibe el nombre de Conchinchina. Existe la Conchinchina. Está allá, en el sur de Vietnam, y es donde desemboca el río Mekong. El delta es impresionante, es un vasto laberinto de ríos, realmente tiene por lo menos 9, por eso allí los lugareños le llaman el dragón de las 9 cabezas. Hay pantanos, islas y mercados flotantes, pagodas camboyanas y villas rodeadas de arrozales. Las embarcaciones son el medio de transporte más importante para quienes viven allí, en el delta del Mekong. Los recorridos comienzan a primera hora de la mañana. La mayor parte de la gente que se acerca al delta del Mekong tiene que ver, por lo menos desde una perspectiva turística, con la ciudad de Ho Chi Minh City, es decir, la antigua Saigón y Cholón, que dieron paso y dieron lugar al nacimiento de Ho Chi Minh City, la capital por excelencia de Vietnam, sobre todo a partir de la independencia total allá por 1975. Los deltas siempre han sido espectaculares y este del Mekong es quizá uno de los más espectaculares de todo el mundo. De todas maneras, lo que vamos ahora a escuchar es una canción dedicada a un delta, al delta de otro río, no sabemos muy bien a cuál de ellos, pero es un delta que tiene sonido country, country americano, claro está. M-Clan de

jovencísimo Bob Dylan lanzaba su segundo álbum de estudio en 1963. El nombre del álbum, The Free Willing de Bob Dylan. Blowing in the Wind fue una de las canciones que estaban dentro de aquel disco, y además también está Don't Think Twice Is Alright, escrita durante el periodo en el que su compañera sentimental había prolongado su estancia en Italia y él quiso hacerse una declaración que quizás pudiera hacerle sentir mejor, como si estuviese hablando consigo mismo diciendo, va, no le des demasiadas vueltas que todo va a ir bien. Esto es de Bob Dylan, Don't Think Twice, It's Alright.

Esta historia que vamos a escuchar ahora es una canción que fue escrita en 1978 y fue estrenada también en aquel mismo año, concretamente en un concierto el día de San Fermín, 7 de julio de 1978, pero allá, en California. Es una canción en la que se habla de la adicción a las drogas, concretamente en el caso de una chica que es la novia de un cantante en una banda de rock. Es una historia que, según declaró Bruce Springsteen en 2015, llevaba el alma, el corazón y el sentimiento a tope, al 100%. Es una historia de tiempos medios que fue incluida en el disco de River, doble y de gran éxito, y en la que los protagonistas son el desarraigo, la pena, la tristeza, la soledad, la desesperación, también ese conflicto entre los sueños y la cruda realidad. Es la pérdida de algo que se ha querido mucho. Yo podía haber sido tu Romeo, tú tenías que haber sido mi Julieta. Point Blank, Bruce Springsteen.

Vamos con una de las bandas más míticas del hard rock. Nos remontamos a Irlanda al año 1977, cuando Thin Lizzy grababa en directo Life and Dangerous, una canción que vamos a dedicar a su líder, lamentablemente fallecido, Phil Lynott, y una canción, Fuga en la cárcel, que es muy, muy famosa de este grupo irlandés Thin Lizzy. Esto es Jailbreak.

Egunon, ¿qué tal? Viernes 31 de julio. Feliz San Ignacio a todos. San Ignacio, Soriontzu, Agustio y en especial, por supuesto, a todos esos Ignacios, Ignacio, Íñigo o Nacho. Y muchísimas gracias por querer pasarlos con nosotros, por querer acompañarnos en nuestra programación en Radio Popular Herri Irratia. Son las 9 y un minuto de la mañana. Nos iremos hasta las 10 repasando todo lo que nos dejó el jueves 30 de julio, el día de ayer, y por supuesto las noticias y la última hora de este viernes 31 de julio festivo en Vizcaya. Feliz San Ignacio a todos. Eskerrik asko por acompañarnos en Radio Popular Herri Irratia. Son ahora 21 los grados que marca el termómetro en el estudio central de Radio Popular Herri Irratia. Es momento de repasar algunos de los titulares del día.

antes de centrarnos en las noticias locales, hay que hacerles saber que Ceuta ha amanecido sin cesar el flujo de personas desde Marruecos. Son miles los jóvenes que están ahora mismo deambulando por las calles de Ceuta. El ejército ha colocado sus tanques en el acceso a la ciudad desde El Espigón. Además, hay que añadir que son ya 16 los cuerpos que se han recuperado sin vida en el agua, en el mar.

0: Centrándonos en la festividad de San Ignacio, en este viernes 31 de julio, el Palacio Foral de la Diputación Foral de Vizcaya acogía el miércoles de esta semana, el 29 de julio, ese tradicional acto institucional presidido por la diputada general Elisabet Echanove, a quien escucharemos en unos instantes en Radio Popular Herri Irratia. Y a ese evento asistían una nutrida representación institucional, social, económica y cultural del territorio vizcaíno. Podemos destacar nombres como Aitor Esteban, presidente del Euskadi Buru Batzar, y Manol Pradales, el lendakari, o por supuesto también Mikel Hidalgo, el candidato a la alcaldía de Bilbao por el PNV. Y esos serán algunas de las caras más destacadas del miércoles en ese acto institucional en el Palacio Foral de la Diputación de Vizcaya. Durante su discurso, Echanove lanzaba una apuesta clave: la consecución de un gran pacto para situar a Vizcaya como un territorio capaz de ofrecer un proyecto de vida a todas las personas. Echanove iniciaba su discurso reivindicando la tradición de entendimiento que ha caracterizado históricamente a Vizcaya, coincidiendo de esta manera con el quinto centenario del Fuero Nuevo. La diputada general enfatizaba que la colaboración es el motor de los grandes avances del territorio. De hecho, esto era lo que añadía Elisabet Echanove ese miércoles desde la Diputación Foral de Vizcaya. El fuero encierra nuestra seña de identidad más profunda. Somos un pueblo que se da la palabra, que resuelve pactando y que cumple su compromiso, señalaba Elisabet Echanove. En este marco destacaba también la solidez del sistema institucional vasco, cimentando en la foralidad y el respeto entre diferentes niveles de gobierno. Aquí nadie manda sobre nadie, aquí se pacta entre iguales, afirmaba con rotundidad el miércoles Elisabet Echanove. De esta manera, la diputada general, que situaba la colaboración interinstitucional como una de las grandes fortalezas del autogobierno, remarcaba también la importancia de este en la construcción de Vizcaya. Elisabet Echanove, que reservaba un espacio de su discurso para recordar que es la primera mujer en asumir el cargo y que previamente ha sido precedida por 389 hombres. Con ello, también quería homenajear a todas las mujeres de esta tierra que sostuvieron familias, caseríos, comercios, fábricas y un largo etcétera, porque ellas también articularon la sociedad a pesar de que sus nombres no diesen recogidos en las crónicas. Ellas también construyeron Vizcaya, remarcaba de la siguiente manera Elisabet Echanove el miércoles en el tradicional acto institucional presidido por ella, acompañada por el lendakari Manol Pradales, en la Diputación Foral de Vizcaya.
1: Oportunidades para un empleo estable y de calidad, para una industria competitiva y con raíces, para quien fue aprendiz a los 20, sigue aprendiendo a los 60 y busca a quien legarle su oficio. Oportunidades para que ningún joven tenga que elegir entre su tierra y su talento. Queremos que se queden y a quienes se fueron decirles: etorri etxera barriro, aquí tenéis vuestro sitio. Vizcaya, territorio de oportunidades, y tenemos la herramienta para construir ese pacto: el concierto económico, una fiscalidad propia, justa, moderna, que pida cada cual según sus posibilidades.
0: Un viernes 31 de julio, San Ignacio que no brilla por el sol, ha amanecido realmente nublado Bilbao, con varias nubes las que cubren el cielo bilbaíno, con 22 grados en el termómetro de Radio Popular Herri Irratia. Ya ha llegado el momento de escuchar a nuestro meteorólogo de cabecera.

0: abiertos y también quizás algunas gotas en la primera parte del sábado, pero luego esperamos una tendencia hacia una estación más estable. O será una jornada domingo que subirá ligeramente las temperaturas, estaremos en torno a los 28 grados en Bilbao, 25 grados en la costa y ya un día con cielos más despejados.
1: 9:07 de la mañana. Continuamos ahora en Radio Popular Herri Irratia repasando la actualidad bilbaína, pero es momento de hacer nuestra primera y breve pausa en este programa, este viernes 31 de julio, festividad de San Ignacio.
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0: 9 y 10 minutos de la mañana, 22 grados en Bilbao, y tenemos que informar que la realización de un rodaje obligará este viernes a ocupar el aparcamiento en varios tramos de las calles Jon Arróspide y General Eraso y en Avenida Madariaga en Deusto. Todo esto será en diferentes horas entre las 5 y media de la madrugada y las 8 de la tarde aproximadamente, según informaba el Ayuntamiento de Bilbao. Además, de 6:30 de la madrugada a 8 de la tarde aproximadamente, se producirán cortes intermitentes de tráfico y la zona a ocupar será señalizada con anterioridad. El propio Ayuntamiento de Bilbao, que impulsa un nuevo plan estratégico de movilidad ciclista para avanzar hacia una ciudad más sostenible, segura y accesible. El Ayuntamiento, que desarrollará actuaciones para reforzar de esta manera la seguridad ciclista, mejorar también las infraestructuras, potenciar la intermodalidad y fomentar el uso cotidiano de la bicicleta. Este nuevo plan, que apuesta por una movilidad más inclusiva, más conectada y adaptada a las necesidades de todos los barrios y colectivos. De esta manera describía el plan de movilidad y este plan estratégico en cuanto a los ciclistas en el Ayuntamiento de Bilbao la concejala de Movilidad y Sostenibilidad, Nora Bete.
1: El nuevo plan estratégico de movilidad ciclista es para Bilbao una apuesta decidida por una movilidad más sostenible, más saludable, porque lo que queremos es que la bicicleta sea una opción real, una opción cotidiana para desplazarnos por la ciudad y para todas las personas, independientemente de la edad, del barrio o de qué condiciones de movilidad tengan. Además, no se trata solo de construir nuevas infraestructuras, sino de generar las mejores condiciones.

0: accesibles para que las personas puedan desplazarse de forma segura y cómoda en bicicleta. Queremos que Bilbao sea una ciudad en la que caminar, en la que pedalear y en la que utilizar el transporte público sean las mejores opciones de movilidad.
1: Por otro lado, la piscina del Polideportivo Municipal de San Mamés, que permanecerá cerrada temporalmente. Esto es debido a la realización de trabajos de inspección en el techo de la instalación. Todo ello tras detectarse daños durante la parada técnica ordinaria que se ha realizado en el mes de julio. Esta piscina, la realidad es que tenía prevista su reapertura este lunes, el 3 de agosto, tras el cierre técnico ordinario para la realización de las tareas de mantenimiento que estamos mencionando, pero ha sido precisamente durante este cierre técnico cuando se ha detectado una alteración que obliga a retrasar la reapertura de la piscina del Polideportivo de San Mamés hasta nuevo aviso. El resto de los equipamientos, eso sí, de San Mamés seguirán funcionando con normalidad y cumpliendo con los servicios programados para el de mes de agosto, como lo puede ser, por ejemplo, la sala de fitness en horario de lunes a viernes de 8 de la mañana a 9 de la noche. Bilbao también, que ha recordado a la ciudadanía que nunca debe observarse el sol directamente sin la protección adecuada y que únicamente deben utilizarse gafas homologadas, y recomienda disfrutar del próximo 12 de agosto desde la propia localidad, siempre que desde ella sea posible contemplar el fenómeno, como es el caso de Bilbao, evitando desplazamientos innecesarios. Las instituciones que comienzan a preparar ese 12 de agosto, día en el que se vivirá el eclipse, y por tanto el consistorio bilbaíno, que se ha sumado a la campaña informativa impulsada por los departamentos de Seguridad, Salud y Ciencia de Universidades e Innovación del Gobierno Vasco con motivo del eclipse solar, que podrá observarse desde Euskadi el próximo 12 de agosto, de esta manera difundiendo entre la ciudadanía las principales recomendaciones para disfrutar de este fenómeno con todas las garantías de seguridad. En este sentido, se recuerda que nunca debe mirarse directamente al sol sin la protección adecuada, ni siquiera durante un eclipse parcial o anular, ya que hacerlo puede provocar lesiones oculares graves e irreversibles. Asimismo, desde el ayuntamiento insisten en que no son seguros métodos improvisados, como lo pueden ser, por ejemplo, las gafas de sol convencionales, radiografías, negativos fotográficos o cristales ahumados. Además de las recomendaciones que acabamos de escuchar sobre el eclipse solar del próximo 12 de agosto, el Ayuntamiento de Bilbao también está ofreciendo recomendaciones para combatir las molestias provocadas por insectos, como lo pueden ser el mosquito tigre o las garrapatas, durante el verano. Insectos que pueden afectar a la salud de las personas, por lo que conviene tomar medidas para evitar su propagación y picaduras. Ha sido el área de salud y consumo del Ayuntamiento quien trasladaba este mismo viernes a la ciudadanía de Bilbao una serie de recomendaciones a tener en cuenta para evitar o también reducir en cierta medida las molestias derivadas de la presencia de distintos insectos en nuestro entorno. La mayor parte de estos insectos, por lo general, es cierto que no tiene consecuencias en la salud de la población, pero sí pueden acarrear inconvenientes de diversas índoles, más o menos importantes. Desde el ayuntamiento indicaban y añadían que el efecto de su presencia depende fundamentalmente de la especie, del número de los lugares hasta los que accedan y también del tiempo durante el que estén presentes. Durante este viernes estamos cerrando el mes de julio. Mañana comenzará el mes de agosto, un mes de agosto, por supuesto, marcado por la Aste Nagusia de Bilbao. Y es que el ayuntamiento comenzaba esta misma semana a difundir la campaña institucional Errespetu Nagusia, Respeto Nagusia, una iniciativa de sensibilización, prevención y actuación contra las agresiones en Aste Nagusia. Un año más, el consistorio que apelaba a la responsabilidad colectiva para que la capital vizcaína siga avanzando como una ciudad comprometida con la igualdad, la diversidad y la convivencia en las próximas fiestas. Esta campaña alcanza este año su tercera edición, consolidando un mensaje que sitúa el respeto como el valor fundamental para disfrutar de la Semana Grande de forma igualitaria, sin miedo y en libertad. Una campaña que se encuentra enmarcada en la estrategia contra las agresiones del Ayuntamiento de Bilbao, y con ella se vuelve a reafirmar el rechazo a cualquier manifestación, ya sea de violencia machista, LGTBIQ-fóbica o racista. Ha sido la concejala de Igualdad y Fiestas, Itziar Urtasun, quien ha destacado que su deseo de que Bilbao sea un lugar seguro para todas las personas y especialmente para quienes puedan sufrir agresiones machistas, racistas o LGTBIQ-fóbicas. Las instituciones ponemos recursos, desarrollamos protocolos y reforzamos la prevención y la atención a las víctimas. Pero la construcción de espacios seguros es una tarea y un compromiso que corresponde al conjunto de la sociedad, manifestaba Itziar Urtasun en el día de ayer desde el consistorio, día en el que se presentó la campaña Errespetu Nagusia. Escuchamos a la concejala de Igualdad y Fiestas, Itziar Urtasun.
2: Queremos que Bilbao sea un lugar seguro para todas las personas y especialmente para quienes puedan sufrir agresiones machistas, racistas y LGTBIfóbicas, también en Aste Nagusia. Desde el Ayuntamiento, en colaboración con otras instituciones y entidades, ponemos recursos, desarrollamos protocolos y reforzamos la prevención y atención a las víctimas. Pero la construcción de espacios seguros es una tarea y un compromiso que corresponde al conjunto de la sociedad. Durante las semanas previas a Aste Nagusia, pero especialmente durante los días de fiesta, volveremos a ver la campaña que mantiene el respeto en el centro, Errespetu Nagusia, porque queremos unas fiestas abiertas e inclusivas. Queremos un Bilbao libre de agresiones machistas, racistas y LGTBIfóbicas.

En el ámbito cultural, en este caso cinematográfico, los fans de la serie original de HBO, La Casa del Dragón, los fans de dicha serie están de enhorabuena. Y más todavía si se encuentran en Bilbo o en Donosti, una serie que ha estrenado recientemente su tercera temporada. Digo que están de enhorabuena porque podrán visitar un navío inspirado en la casa Targaryen, en San Sebastián y Bilbao. También incluso podrían navegar por la ría bilbaína en una travesía exclusiva con plazas limitadas. Desde HBO Max, que explicaban que en uno de los momentos más impactantes de esta nueva entrega, que ha sido esa batalla del Gaznate, un enfrentamiento naval que marca un punto de inflexión en la historia, se inspiraba en este episodio. La plataforma audiovisual traslada este universo de la serie a Euskadi, con el navío, como digo, Targaryen, que recorrerá la costa vasca. La primera parada, eso sí, será en San Sebastián y posteriormente será cuando este navío llegue a Bilbao. Estará situado en el Museo Marítimo, donde estará abierto al público la tarde del 10 de agosto en horario de 5 a 9 de la tarde y los días 11, 12 y 13 de agosto en el mismo horario. Más asuntos culturales, porque Bilbao acogerá los próximos 22 y 23 de octubre el tercer Congreso Internacional del Medicamento Individualizado. Se trata de una cita científica y profesional que reunirá en el Bizkaia Aretoa de la Euskal Herriko Unibertsitatea a especialistas del ámbito farmacéutico y sanitario para abordar los avances, retos y oportunidades de la terapéutica personalizada.

0: Acercándonos a las 9:30 de la mañana, dejamos a un lado Bilbao y nos centramos en sus alrededores. De hecho, comenzamos por Baracaldo, porque el pleno del Ayuntamiento de Baracaldo aprobaba en el día de ayer definitivamente el presupuesto municipal de 2026. Un presupuesto que asciende a los 150 millones de euros, lo que supone 10,5 millones más que el ejercicio anterior. Durante dicho pleno también se ha desestimado las alegaciones presentadas por las comisiones de fiestas de los barrios y por el sindicato LAB. En el primer caso, el gobierno municipal ha defendido que el apoyo a las fiestas no se limita a la subvención económica, sino que también incluye infraestructura, seguridad, limpieza, electricidad personal y otros muchos recursos municipales. No nos movemos de Baracaldo, porque en dicho pleno del ayuntamiento se aprobaban los objetivos y los criterios generales que servirán de base para la redacción del nuevo Plan General de Ordenación Urbana, del nuevo Plan PGOU, un plan impulsado por el Área de Vivienda, Planificación y Gestión Urbanística del Ayuntamiento de Baracaldo. Con este acuerdo concluye la fase de avance y se inicia de esta manera el proceso de elaboración del documento para la aprobación inicial del plan. Y de Baracaldo nos vamos hacia la costa, a Barrica, porque el ayuntamiento iniciaba los trámites administrativos para impulsar el desarrollo urbanístico del sector de Lepola, una intervención de carácter estratégico que destaca por la construcción de 45 viviendas tasadas municipales. Y ahora es momento de analizar la actualidad en Galdácao, porque el ayuntamiento aprobaba de forma definitiva la memoria elaborada por la Comisión de Estudio para la Municipalización del Servicio de Ayuda a Domicilio, así como la ampliación de la relación de puestos de trabajo del consistorio. Por cierto, Euskal Herria Bildu, que mostraba en el día de ayer su respaldo a la Asociación Vecinal de Sorrotza, que se ha mostrado en contra de la decisión del Ayuntamiento de Bilbao de ubicar de forma definitiva los vestuarios y el almacén de los servicios municipales de limpieza en la explanada de la calle Astillero, reduciendo así un espacio que, según los vecinos de Sorrotza, dicen un espacio comunitario ampliamente utilizado por los vecinos. Esto en cuanto a los partidos políticos. Si nos centramos en la actualidad sindical, ELA ha considerado insuficiente el preacuerdo alcanzado entre la patronal CEBEC y los sindicatos Comisiones Obreras, LAB y UGT para el convenio de conservas y salazones de pescado de Vizcaya. Un sindicato ELA que también advertía que los incrementos salariales acordados mantienen la brecha de género. En dicho comunicado, ELA indicaba que el convenio estará vigente durante 5 años y el incremento total en todos estos será del 18,3%. 9:24 de la mañana, 22 grados en Bilbao, festividad de San Ignacio, viernes 31 de julio, festividad en Vizcaya. Momento de hacer una breve pausa y continuamos repasando la actualidad en clave bilbaína, en clave vizcaína, y por supuesto también es momento de centrarnos más en clave nacional y ver lo que está pasando a estas horas de la mañana en Ceuta con esa crisis migratoria.
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Antes de dejar a un lado Bilbao, Vizcaya y Euskadi, centrarnos en el ámbito nacional, tres pequeños apuntes precisamente sobre Euskadi, sobre el gobierno vasco. Y es que las altas temperaturas han reducido la producción de cultivos y el abastecimiento de forraje para la ganadería en Euskadi. Ha sido el propio gobierno vasco quien ha activado una mesa de forrajes y una mesa del agua ante el impacto de las altas temperaturas en este primer sector. También han disminuido en casi un 3%, para ser exactos, en un 2,29% los delitos en Euskadi en el primer semestre del año respecto a 2025 y se sitúan en esta manera en 70.733 delitos. Bajan los homicidios a 5, 3 menos, y suben un 10,8% los casos de malos tratos en el ámbito familiar. Y por último, en el ámbito local, la Asociación Educativa Euskal Eskola Público Asarro ha denunciado que las propuestas de la Mesa contra la Segregación Educativa se han realizado sin tener en cuenta a los trabajadores de la escuela pública y que la composición de ese foro ha sido desequilibrada desde el principio, por lo que no ha habido participación real. Y ahora sí, nos vamos a ir hasta la situación en Ceuta.

0: Hablábamos de ello en los titulares de este Egunon Bizkaia, y es que Ceuta ha amanecido sin cesar el flujo de personas desde Marruecos. A primera hora de esta mañana, después de una madrugada en la que la afluencia por la zona fronteriza no ha cesado en ningún momento, han sido miles los inmigrantes que han accedido desde este jueves, desde ayer, a la ciudad autónoma, a nado y también a pie, bordeando el espigón que separa de Marruecos la ciudad autónoma. Fuentes policiales precisan que son más de 20.000 las personas que habrían entrado a España. El ejército, que ha colocado sus tanques en la puerta de acceso a Ceuta desde el espigón para tratar de impedir que se dispersen y redirigir a los inmigrantes hacia el polígono de Tarajal, una zona repleta de naves. Un flujo de entradas que no se ha cortado a primera hora de este viernes, pero esta noche también es cierto que han sido muchos los inmigrantes que han regresado al Tarajal para volver a Marruecos por su propio pie. Los extranjeros que siguen entrando, pero no de manera descontrolada, una situación ya algo más controlada de lo que lo estaba en el día de ayer jueves. Las autoridades que tratan en estos momentos de evitar que los inmigrantes se dirijan al centro de la ciudad y a las barriadas donde ayer se encuentran durmiendo o deambulando en dicha zona los distintos inmigrantes que han ido entrando desde Marruecos a Ceuta desde ayer y hoy viernes. La situación continúa algo más controlada, pero es cierto que el flujo de personas no cesa desde Marruecos. Una crisis migratoria que también nos deja la triste noticia de que son ya 16 los cuerpos que han sido recuperados del mar en Ceuta en las últimas 24 horas. En total son 47 los extranjeros localizados muertos en aguas ceutíes en el intento de cruzar a nado desde Marruecos en lo que va de año. El presidente del gobierno, Pedro Sánchez, que visitará Ceuta en el día de hoy, lo hará acompañado del ministro del Interior, Fernando Grande Marlaska. Todo esto para abordar la crisis migratoria desatada en la ciudad autónoma de Ceuta. El jefe del Ejecutivo se prevé que se desplazará a las 12 menos 20 de la mañana hasta esa frontera de Tarajal, en donde mantendrá un encuentro con representantes de las fuerzas y cuerpos de seguridad del Estado. A las 12 de la mañana será cuando Sánchez acudirá al Palacio de la Asamblea para asistir a una reunión de coordinación con el presidente de la ciudad autónoma, Jesús Vivas, el delegado del gobierno, Miguel Ángel Pérez, y los responsables de la Policía Nacional y de la Guardia Civil y de la Cruz Roja Ceutíes. Por otro lado, Ayuso, la presidenta de la Comunidad de Madrid, que afirmaba que el presidente del gobierno, Pedro Sánchez, ha permitido esta invasión de España por Ceuta. Lo decía en un comunicado en sus redes sociales, en la red social X. Ayuso escribía lo siguiente: Sánchez permite la invasión de España por Ceuta para intentar ocultar todos sus juicios. Hasta ahí llega. Esto decía en el día de ayer la presidenta de la Comunidad de Madrid, Isabel Díaz Ayuso, en sus redes sociales, en su cuenta de X. Por otro lado, la primera ministra de Italia, Giorgia Meloni, anunciaba en el día de ayer, jueves, que estaba llevando a cabo reuniones con distintos organismos para poner sobre la mesa el cierre del espacio Schengen con España en plena crisis migratoria en Ceuta. Una crisis donde, recordamos, miles de personas están ahora mismo cruzando el espigón de El Tarajal desde Marruecos. No es solamente Italia quien se ha pronunciado, también han hecho lo propio desde Bruselas, porque la Comisión Europea ofrecía en el día de ayer reforzar el apoyo a España con asistencia financiera, técnica y operativa, incluyendo a través de la Agencia Europea de la Guardia de Fronteras y Costas para, dicen desde Bruselas, controlar la situación en Ceuta, al tiempo que ha asegurado también esta Comisión Europea que mantiene contactos con las autoridades marroquíes para garantizar que adopten medidas inmediatas que pongan fin a las peligrosas travesías a la ciudad autónoma ceutí. El embajador de Israel ante las Naciones Unidas, hablamos de Danny Dannon, ha sido quien arremetía hoy mismo contra la política migratoria del gobierno de España. Todo esto, por supuesto, envueltos en la actualidad, envueltos en esta crisis migratoria en Ceuta. El embajador israelí que decía e instaba a Madrid a explicar por qué sigue manteniendo enclaves coloniales en África. Esas eran las palabras del embajador israelí ante la ONU. A 25 minutos de llegar a las 10 de la mañana, es momento en esto Egunon Vizcaya de repasar la actualidad económica.
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0: Unicaja, que gana 361 millones hasta junio, un 7,1% más respecto al mismo periodo del año anterior, según informaban en el día de hoy el banco al publicar su cuenta de resultados trimestrales. Y es momento de repasar la situación de Amadeus, quien ha registrado un beneficio de 700 millones de euros en el primer semestre de 2026. Se trata un 3,7% más de ganancias frente a los 727 millones del mismo periodo de un año antes. Esto está afectado por la situación de Oriente Próximo en el tráfico aéreo, según notificaban este mismo viernes desde la Comisión Nacional del Mercado de Valores. Y para cerrar este espacio económico en nuestro Egunon Vizcaya, decirles que IAG ha registrado un beneficio después de impuestos de 1.033 millones de euros en el primer semestre. Se trata de un 20,6% menos que el mismo periodo de un año antes, limitado por el impacto del alza de los precios del combustible como consecuencia del conflicto militar de Oriente Próximo. También, tal y como informaba hoy mismo la Comisión Nacional del Mercado de Valores.
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Continuamos en Egunon Vizcaya este viernes 31 de julio. Gracias por elegirnos, por acompañarnos en Radio Popular Erri Ratia durante la festividad de San Ignacio. Un breve apunte sobre Renfe, porque en el día de hoy afrontará la operación salida de las vacaciones de agosto con unos servicios mínimos del 73% en los trenes de alta velocidad, con motivo de la huelga convocada por el sindicato ferroviario en propuesta de los sistemas de climatización de los trenes. El Ministerio de Transportes y Movilidad Sostenible también ha establecido los servicios mínimos de media distancia en un 65%, mientras que los de cercanías se dividen en un 75% en hora de punta y en un 50% durante el resto de la jornada.

0: 22 minutos para llegar a las 10 de la mañana y cederle el testigo a Agustín Herranz y sus asuntos exteriores. Pero antes, una vez repasado cómo está el mundo globalmente, las noticias en España, en Euskadi, vamos a volver a nuestros municipios, vamos a volver al territorio vizcaíno. Todo ello después de esta breve pausa en Egunon Vizcaya.
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0: Sintonía festiva en Radio Popular Herri Ratia, y es que no podía ser de otra manera en verano, porque nos encontramos en plena época de fiestas de pueblos. Estamos cerrando el mes de julio y en agosto va a llegar el turno para Maruri Jatabe, el municipio vizcaíno que celebrará los San Lorenzos del 6 al 10 de agosto. Unos San Lorenzos que este año vienen cargados con gran variedad de actividades y demás conciertos, y hemos tenido la oportunidad en Radio Popular Herri Ratia de analizar todas esas actividades y conciertos musicales con el alcalde de Maruri Jatabe, con Erlanz Urresti. Y antes que nada, hemos querido preguntarle sobre la pregonera de este año, sobre la piloto Nora Esteban.
1: Bueno, al final es un evento que al final todos los años pues intentamos distinguir a alguien del municipio, pues que tanto por su trayectoria o por sus valores, pues creemos que merece ser reconocida o reconocido, ¿no? Entonces, bueno, pues este año nos hemos fijado en Nora Esteban, que es una piloto jovencita de enduro y de trial que lleva compitiendo ya unos años en diferentes campeonatos. Además, tiene objetivo de correr unas carreras importantes ya a partir de este año. Tiene a futuro también un poco correr el Dakar. Entonces, bueno, creemos que es una figura un poco pues que con proyección, que puede dar nombre también a nuestro municipio, y pues un poco con esa visión también, ¿no? De reconocimiento del trabajo realizado, el esfuerzo. Hace poco además ha salido de una lesión que tuvo también del hombro. Entonces, bueno, creemos que también es reconocer esas trayectorias también además en el mundo femenino, en un deporte que seguramente igual pues no es tan femenino, ¿no? Como las motos y demás, y el enduro y trial, pues creemos que es algo a reconocer.
0: El propio día 6 de agosto, día en el que comienzan las fiestas, junto al pregón de Nora Esteban, también se realiza esa tradicional llamada Basajai, ¿no? Para que acuda a las fiestas. Es uno de los momentos especiales para el municipio.
1: Sí, al final, bueno, pues nosotros en Maruri Jatabe tenemos a Basajai como elemento cohesionador, por así decirlo, de las fiestas. Es nuestra figura, que es un personaje que desciende del monte Jata. Entonces, bueno, iremos a la iglesia a recibir a Basajai, y bueno, hacemos una romería hasta la plaza, hasta el ayuntamiento, y bueno, luego allí pues tenemos la tradicional chistorrada para todas las personas que se acerquen, y bueno, y luego el pregón, y además pues bueno, después del pregón que contaremos también con Nora, tenemos el concierto de Roberto y Miren Echevarría, que bueno, pues con sus tradicionales además triquitrisa y sus doños, ¿no? Pues dan un poco ese inicio festivo, además con la tradición, ¿no? De la música tradicional vasca.
0: Por cierto, Erlanz, que en el programa también vemos que participan establecimientos y entidades locales como lo pueden ser Jatape Gardoteguia o el Jataspi Txokoa. Al final, para el ayuntamiento y para estos agentes locales, ¿cómo de vital es esa colaboración en fiestas?
1: Pues es una colaboración fundamental, tanto de las asociaciones del municipio como de los restaurantes, con los locales hosteleros o de la propia gente que pertenece a la comisión de fiestas, incluso toda la gente que no pertenece a la comisión de fiestas hace turno de chosna, ¿no? Nosotros en Maruri somos un pueblo pequeño y que ponemos una chosna, y la chosna, los turnos de la chosna los realizamos la gente del municipio. Entonces, bueno, cada vez es verdad que es más complicado realizar esos turnos, pero bueno, siempre intentamos que todas las actividades que tengamos, pues cuando se abra la chosna, ¿no? Pues las personas que estén atendiendo tras la barra también sea la gente del municipio, ¿no? Y luego las actividades que se realizan a través de las colaboraciones, pues son fundamentales, como te decía. ¿Por qué? Porque al final necesitamos ese eje cohesionador también y que participen en nuestras fiestas, ¿no? Al final, por ejemplo, pues Jatape Garagarrotegia ya llevan varios años encargándose de realizar la chistorrada. Por ejemplo, el restaurante Edulis hace una exhibición de Idiproba, que el último día, el día de San Lorenzo. Por ejemplo, el restaurante de las piscinas, el Mayuki, participa también poniendo hinchables en las piscinas, poniendo hinchables para los críos de la zona de fuera de las piscinas. Bueno, al final el Txoko Jataspi también, tenemos varias actividades allí con los campeonatos de Musibrisca, el día de la misa, por ejemplo, el día de San Lorenzo también, luego tenemos allí en el frontón también que hacemos Riquirola y el Choco también abre, pues para la gente del municipio. Mm. Al final ese tipo de actividades, y luego con los demás locales hosteleros también, pues tenemos una participación activa, porque siempre fomentan, por ejemplo, pues para todos los temas de premios de fiestas, pues siempre hacen alguna participación, bien sea con una comida o con dinero para una comida y demás, ¿no? Entonces al final es fundamental.
0: Por cierto, Orlanch, en Maluri Jatabe, que un año más apostáis por las actividades para los más chiquis de las fiestas. ¿Qué puede encontrarse un niño o niña de Maluri o de alrededores que acuda del 6 al 10 de agosto a Maluri Jatabe?
1: Oh, pues tenemos muchas actividades y la verdad es que cada vez más. Somos un municipio que acoge mucha gente joven y la gente joven con sus aitas también, ¿no? Chiquis con sus aitas. Entonces, el eje traccionador son las piscinas municipales, que encima en agosto, y si no fiestas de San Lorenzo, pues ya con días buenos encima y buena temperatura, ya tiene, es un núcleo que acoge mucho movimiento de personas, y a todo eso pues tenemos que sumar muchas actividades, ¿no? Por ejemplo, pues lo que decía, ¿no? Hinchables que se ponen fuera de las piscinas en varios días, los jueves y el viernes. El viernes también tenemos una cata de un taller de helados con Gelati, que también es una empresa del municipio. Luego tenemos también el chapelqueta de tiragomas chapelqueta, donde participan los jóvenes. Tenemos la chapelqueta de chimberas también, que participan muchos jóvenes del municipio y de los alrededores. Yo creo que tenemos a Cyborg también el viernes para los más peques, una discofiesta infantil. Tenemos muchísimas actividades que van ligadas un poco a poder venir con los niños y las niñas, ¿no? Y pasar el día en nuestro municipio, Maluri Jatabe, y al final, pues yo qué sé, de la mañana a la tarde, pues poder pasar un día completo, ¿no?
0: Y en los concursos gastronómicos, este año, el concurso de tortillas, que es la edición número 24, casi nada, y la de paellas, la edición número 5. Tienen bastante éxito en el pueblo estos concursos.
1: Sí, al final cada vez tenemos más tortillas y más paellas. Es una cosa que ya es tradición también en el municipio. Y el sábado es un día pues que muchas cuadrillas se acercan a un municipio, tanto del municipio como del entorno, de Gatica, de Munguía, de Lauquis y otros pueblos de alrededor, que se acercan a Maluri, pues eso, ¿no? A pasar el día completo, ¿no? Al final es un día chulo, en el que puedes disfrutar, tienes los concursos de gastronómicos, tienes las piscinas, luego ya por la tarde tenemos unos conciertos además interesantes, ponemos autobuses además para que la gente luego venga a la noche a los conciertos. Así que yo creo que es un día muy completo el sábado, que es el día de los concursos gastronómicos, sí.
0: El sábado está completo, pero es que el domingo no se libra porque tenéis la Herri Baskaria, que imagino que también estará marcada en rojo por muchas de las cuadrillas de Maluri Jatabe.
1: Sí, al final es otro día que siempre es tradicional, ¿no? Una Herri Baskaria que intentamos que cuanto más gente del municipio se apunte mejor, que también sirva también para conocer a gente que ha venido a vivir al municipio. Al final suele ser un evento que, bueno, pues se apunta cada vez más gente que igual que antes no venía, y bueno, al final vas conociendo a gente diferente, a gente nueva, y es un evento bonito, ¿no? Además, el propio domingo, que ya va relajando un poco las fiestas, es más para estar tranquilo. Luego hay campeonato de Musibrisca, luego hay también conciertos a la tarde. Bueno, yo creo que eso es un día, tenemos también a Titini y Goñi en el frontón. Es un día como un poco para estar tranquilo, pero bueno, también tenemos cosas diferentes para todos los públicos.
0: Y de hecho, sobre esa exhibición de Escupilota quería preguntarte, porque oye, unas fiestas que claro, que cuentan con una exhibición de un deporte tan tradicional vasco, un auténtico lujo para cualquiera que se pueda acercar a Maluri Jatabe.
1: Sí, al final lo que intentamos es un poco revitalizar toda la zona también del frontón, que las fiestas no se concentren solamente en la parte de la Plaza del Pueblo. Y bueno, pues por eso al final también contamos con la colaboración de Choco Jataspi, pues para poder reanimar o animar un poco a esa parte del municipio, la zona del frontón, y hacer diferentes actividades, ¿no? Como decía, pues en el propio Choco se va a realizar el Musi y la Brisca, el campeonato de Musi y Brisca. Luego tenemos el partido de pelota, contamos además con dos figuras importantes, ya veteranas, pero bueno, que siempre atraen gente como Mikel Goñi y Titín, y yo creo que eso al final pues atrae a mucha gente del entorno también, que solamente por la motivación de verles y el pic que suelen tener, pues es un día bonito, ¿no?
0: Luego ya llegará el lunes, día en el que estaréis cansados tras este frenético fin de semana de fiestas en Malur y Jatabe. ¿Cuál es la valoración, cuál es el balance que le gustaría hacer a Erlán Churresti, alcalde de Malur y Jatabe, ese lunes 10 de agosto después de las fiestas, día en el que se despide a Basajay con esa traca final, con los fuegos artificiales? ¿Qué valoración te gustaría hacer?
1: Bueno, pues sinceramente que la gente haya disfrutado de las fiestas, se lo haya pasado bien, respetando a todas las personas que tienes alrededor, sin ninguna agresión sexista, homófoba o de cualquier tipo. Y yo creo que un poco lo que siempre decimos, ¿no? Que te lo tienes que pasar bien, pero sin molestar a nadie, ¿no? Entonces, bueno, intentemos que la gente disfrute. Participe en todas las actividades lo máximo posible y que se lo pase bien, sin pasarse, sí, con nada, y sobre todo, pues bueno, disfrutando un poco de nuestro municipio, de todas las actividades que ponemos a disposición de los chiquis, de los más mayores y de la gente más adulta. Y bueno, y yo creo que al final lo que todos los alcaldes que queremos es un poco eso, ¿no? Que la gente se lo pase bien y no tener que lamentar pues ningún altercado ni ninguna agresión ni nada, ¿no?
0: Erlán Churresti, alcalde de Malur y Jatabe, eskerrik asko por estar con nosotros en Radio Popular Herri Irratia y pasarlo realmente bien en vuestros San Lorenzos. Eskerrik asko, Erlán, agur.
1: Eskerrik asko, Zuei, estáis todos invitados a pasaros por Malur y Jatabe en San Lorenzos.
0: Eskerrik asko.

Ahí dejamos y despedimos a Erland Zurresti, alcalde de Maruri-Jatabe, un municipio y una localidad vizcaína que celebrará sus fiestas, sus las San Lorenzos, desde el 6 al 10 de agosto. Desde que hemos comenzado este Egunon Vizcaya a eso de las 9 de la mañana han subido 3 grados. La temperatura ya son 24, los grados que hacen la localidad vizcaína. Y eso sí, el cielo que continúa nublado, el sol que no hace acto de presencia de momento en esta mañana de viernes 31 de julio en este San Ignacio, en un San Ignacio en el que hemos repasado las noticias y la actualidad diaria, como siempre, en Radio Popular Herri Irratia. Y es momento, antes de llegar a las 10 y de despedirnos, de hacerle un espacio al deporte, porque el Athletic Club realizará hoy su última sesión previa al amistoso de mañana a las 7 en el plantío ante el Burgos. En el día de ayer, en el entrenamiento de ayer, se reincorporó a la sesión de trabajo Álvaro Yaló y se espera que el extremo derecho reaparezca en el día de mañana. Otro que también podría reaparecer es Iñaki Williams, tras reincorporarse a los entrenamientos con el grupo el martes, tras sus vacaciones por disputar la Copa del Mundo con Ghana. Iñaki Williams podría reaparecer mañana ante el Burgos a las 7 de la tarde en el plantío. Eso sí, más complicados son los casos de Gorosabe y Vivian, que siguen sin entrenarse y será muy difícil verles mañana vestidos de cortos. También en clave Athletic Club, en el día de ayer se anunciaba una renovación en femenino. Elene Gurtubay era quien alcanzaba un acuerdo para ampliar la vinculación con el Athletic Club hasta el 30 de junio de 2029. Se trata de la centrocampista de Deusto, de tan solo 18 años, quien acaba de proclamarse campeona de Europa sub-19 y a quien se le homenajeará junto a su compañera Ciara Vega en el primer partido de liga en San Mamés, junto también a los campeones del mundo, y en el mismo día en el que se guardará un minuto de silencio por el gran Carmelo Cedrún. Una Elene Gurtubay que, como digo, se ha proclamado campeona de Europa sub-19 en Bosnia y continuará de esta manera su progresión como leona durante las próximas 3 temporadas.

Sweet. Y el Rayo Vallecano, que no dejó entrar a la Comunidad de Madrid al Estadio de Vallecas a realizar esas obras después de que la Comunidad de Madrid le retirase la concesión del estadio. Y es que además el propio club, el Rayo Vallecano, ha sido denunciado por Isabel Díaz Ayuso, y un club que negocia ahora con el Burgos, con el Albacete y con el Valladolid para buscar un estadio donde jugar su primer partido de liga como local, que será el 20 de agosto ante el Alavés. Aún así, desde el club madrileño tienen claro que la primera opción es jugar en Vallecas y continúan reuniendo documentos que acrediten que jugar en Vallecas es seguro. Por cierto, también añadir antes de despedirnos que la Federación Española de Fútbol ha abierto expediente disciplinario al Fútbol Club Barcelona por tantear a Julián Álvarez, una historia que nos suena en Bilbao tras lo vivido el verano pasado, y el Real Madrid, que ha fichado ayer en un traspaso que se concretó en apenas 2 horas al canterano del Levante, Carlos Espí, un jugador que anotó 13 goles la temporada pasada y siendo clave en la salvación del club granota. Ahora sí, a 3 minutos de llegar a las 10 de la mañana, nos despedimos en este Egunon Vizcaya, un día marcado por la festividad de San Ignacio, viernes festivo en Vizcaya. De nuevo, muchísimas gracias por elegirnos en Radio Popular Herri Irratia. Feliz San Ignacio a todo el mundo. Esperemos que lo paséis realmente bien y, por supuesto, especial felicitación sobre todo a todos esos Ignacios, Íñigo y Nachos que nos han acompañado de 9 a 10 en Radio Popular Herri Irratia. Pero no os vayáis, porque ahora, antes de nada, llega Agustín Herranz con sus asuntos exteriores, unos asuntos exteriores especiales enmarcados dentro de la festividad de San Ignacio. Nosotros nos volveremos a escuchar el lunes desde las 7 de la mañana junto a Esti Ortega y servidor en Egunon Vizcaya, como siempre en Radio Popular Herri Irratia. Eskerrik asko, pasar buen fin de semana. Agur.

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a los sones de la marcha de San Ignacio de Loyola. Esta marcha de San Ignacio, patrono de Vizcaya. Vamos a saludar Egunon Vizcaya, Egunon Danorí. Bienvenidos, bienvenidas a esta edición tan especial de Asuntos Exteriores, la última antes de la Astenagusia. Astenagusia de la que vamos a saber mucho más gracias al Ayuntamiento de Bilbao, porque de la mano del Ayuntamiento bilbaíno vamos a vivir hoy, bueno, pues un montón de actos que van a tener lugar en esa Astenagusia. Así que felicidades a todos los Ignacios, Iñakis, etcétera. Y con el saludo a Paolo Tejera, que está en el control técnico, el saludo de quien te habla, Agustín Herrán. Vamos a vivir, como digo, una edición muy especial. Así que suene el Marijaya Dator de Kepa Junquera, que es el himno oficial, podríamos decir, de la Astenagusia. Buenos días y bienvenidos.

0: cada vez que escuchamos esta música del Marijaya Dator de Kepa Junquera, decimos, ya está, ya llega. La Asten Agusia, la semana más deseada por bilbaínas y bilbaínos, porque son unas fiestas de opa tracatra, que decía mamá. Bueno, pues vamos a hacer un buen repaso a la Asten Agusia, a la programación, con la concejala de fiestas, Itziar Urtasun. Itziar, ¿qué tal, Egunon? Buenos días, ¿cómo estás?
1: Egunon, muy bien, aquí, trabajando un poco, como tiene que ser, en estas fechas.
0: Bien, ¿tienes algún Ignacio, algún Iñaki en la familia para felicitarle, ya que estamos el día de San Ignacio, el santo patrón? Pues para felicitarle, y se le dice a mí, pues sabe, Sorionak, Suri, al Iñaki.
1: Pues si mira, sí, no, era mi aita, se llamaba Iñaki, casualidad, bueno. Pero bueno, pero no le tengo cerca, pero bueno, nos solemos acordar mucho porque además celebramos ese día en claro. Familia, siempre hacemos comida, porque aparte también, bueno, pues es el aniversario del partido, y entonces, bueno, pues es un día muy especial para nosotras, mi aita y un tío, se llamaban así, Iñaki. Pero bueno, oye,
0: te estarán escuchando ahí arriba, sigue. Seguro, así que les diremos
1: seguro
0: a las orejas
1: sí.
0: Virtualmente. Bueno, a ver, Asten Agusia y Itziar, que habéis echado la casa por la ventana un año más, contará con más de un centenar de actividades vinculadas con la cultura vasca. Cuéntanos un poquito así por encima para que nos vayamos ubicando el repasito a la Asten Agusia. ¿Qué me cuentas, Itzi?
1: Bueno, la Asten Agusia yo creo que va a ser muy importante este año, además es en la última semana de agosto, así que supongo que mucha gente se acercará. Bueno, empezamos con el chupín, ese maravilloso día que nos ha fastidiado un poco la liga componiendo al Atleti,
0: ¿sí?
1: Porque ahora ya yo no puedo elegir, yo ya tengo que estar donde tengo que estar, pero bueno, disfrutaremos de ese día también, y espero que el Atleti nos esté con nosotros ganando, ¿no? Hacemos muchísimas actividades, muchas están consolidadas, intentamos que sean actividades para todos los gustos o por lo menos para todas las edades, ¿no? Y como bien decías, hace poco también hemos hablado un poco de lo que es la Euskal Cultura, que es algo, nuestra identidad, creemos que tiene que estar en todas las actividades que organicemos o muchas de ellas. Y bueno, pues en ese sentido, como sabéis, tenemos los Gigantes y Cabezudos, que harán su concentración el domingo, pero que todos los días se pasearán por lo que es Bilbao, y se puede seguir directamente por la APP de oficial del ayuntamiento para saber dónde estás, por si no has ido al inicio de ese recorrido, ¿no? Pero si no, también lo tenemos en el Euskal Museo hasta septiembre para que niños y niñas puedan ver. Y danza, la danza está presente todas las tardes. Este año, sí recordar que como tenemos, no vamos a celebrar ninguna actividad en la Plaza Nueva, pues las vamos a tener en lo que es la Plaza del Gas. Y ahí, bueno, pues se da el gas.

0: disfrute también de eso, ¿no? Como, y como no, las bilbainadas en nuestra pérgola, todas las mañanas, que eso yo creo que atrae a un grupo de personas de toda la vida que disfruta eso, de nuestras canciones que no se pueden perder, ¿no?
1: Entol Sarmiento, bueno, actuaciones de Leire Martínez, bueno, actuaciones de muchísimo nivel, la verdad es que, como te decía al principio, La Casa por la Ventana, Herri Kirola, Euskaldantza, Txistulares, Traineras, Pelota, las calles de Bilbao llenas durante 9 días, y como decías, atención, porque hay cambio de ubicación de las actividades habituales de la Plaza Nueva, pues se trasladan por el tema de las obras, ¿no? El Chiquigune, en un formato infantil y familiar, campaña contra las agresiones, importante esto, recalcar esto, ¿verdad, Chía? Tengamos la fiesta en paz.
0: Sí, haremos una rueda de prensa días antes de lo que es el inicio de Aste Nagusia, bueno, pues para recordar un poco esa campaña que hacemos y esos protocolos que tenemos contra todo el tipo de agresiones, ¿no? Creo que es importante tenerlo en cuenta. Hacemos una formación para sensibilizar y prevenir y que sean, bueno, pues las personas un poquitín que puedan acoger ese primer momento de una persona cuando es agredida, que está incluso en shock, y para eso hacemos una formación tanto a empresas que trabajan durante el Aste Nagusia, como por ejemplo el tercer sector, como puede ser también Bilboko Konpartsak, jardineros, Bilbo Bus, o sea, de todo. Intentamos que la gente sea consciente, que esté sensibilizada y que podamos estar todos y todas ahí cerca para cuando alguien lo necesite, que espero que no sea así, que todos sepamos comportarnos con ese lema que tenemos de respeto nagusia.
1: Por supuesto, la concejala de Igualdad y Fiestas, Itziar Urtasun, nos lo está contando en Radio Popular Herri Irratia. Bueno, por cierto, chupinera y pregonera, cuéntanos.
0: Bueno, la chupinera ya sabéis que es elegida por entre las comparsas que van rotando, y este año le toca a Ainhoa, que es de la comparsa Kaixo, y luego, bueno, pues Onintxa Anbeita, que es una maravillosa bertsolari, fue la primera mujer que ganó el campeonato de bertsolaria, y yo creo que eso es muy importante destacar, que bueno, pues así lo elegía por la Comisión Mixta de Fiestas y que está encantada, ¿no? Ella siempre había dicho que una de sus mayores ilusiones sería ser pregonera, y bueno, pues este año ha coincidido. Yo creo que, bueno, pues eran dos mujeres que posiblemente harán una amistad terrible después de estar 9 días en tantas actividades y en la calle, y yo solo espero que la gente las acoja como ha ido acogiendo a otros pregoneros y pregoneras y chupineras, ¿no? Que la gente le gusta verlas por la ciudad y juntas, además, y hacerse muchas fotos, y ellas, bueno, pues están dispuestas a atender a todo el mundo, ¿no?
1: Qué bueno, qué bueno. Bueno, el casco viejo también como eje principal, ¿no? Un año más de las fiestas, ¿no? Y Chiar.
0: Sí, yo creo que es el Arenal el que, bueno, y los alrededores, ¿no? Lo que el centro neurálgico de lo que es Aste Nagusia, y seguirá siendo así, ¿no? Ahí tenemos también todas las chosnas, que bueno, que Bilboko Konpartsa siempre está dispuesta no solamente a aportar también con su programación, que la trabajamos un poco conjuntamente, por decirlo de alguna manera, y son un poco complementarios a lo que hace el ayuntamiento. Y luego los hosteleros y comerciantes, que siempre también están dispuestos, ¿no? Mira, me gustaría recordar, que no sé si la gente sabe, pero bueno, por decirlo aquí, que también la Asociación de Comerciantes, que es también miembro de lo que es la Comisión de Fiestas, bueno, son las que aportan ese traje tanto de chupinera y de pregonera, sí. Gratuitamente. Entonces yo creo que esa es una contribución también muy importante a que la fiesta siga así y con sus tradiciones típicas también.
1: Bueno, pues cada mañana a las 10, desde las 10, Txistulares y Gaiteros recorrerán las 7 calles para dar inicio a la jornada festiva de cada día. Y uno de los momentos más destacados, y Chiar, me decías, llegará el último día con la 35ª concentración de gigantes, y que va a ser sin duda un espectáculo, reuniendo comparsas de Vizcaya, Guipúzcoa, Navarra, Lapurdi, en un desfile que partirá de la Plaza Circular y concluirá en el Arenal. Un momento sin duda muy especial, ¿no, Itziar?
0: Sí, yo creo que es uno de los momentos más importantes de la ciudad, porque además con el ver tantos gigantes ahí en esa concentración, bueno, yo creo que es una de las actividades, junto con los fuegos artificiales, sí.

0: que más, bueno, pueden gustar, ¿no? Y es algo que bueno, pues que tiene mucha importancia, ya te digo, porque además vienen diferentes gigantes, no solamente los de los nuestros de Bilbao, y eso aporta una riqueza a ese recorrido y a esa concentración. Es algo que no podemos perder y que, bueno, que habrá que darle más impulso en años siguientes, yo creo.
1: Que necesitábamos los 9 días para contar todo lo que hay, qué barbaridad, desde la exhibición, como decíamos antes, Escolaris, Erejas Ochayes, levantamiento de fardos, luego la pelota, uno de los deportes con más tirón, sin duda, en Euskadi Herria, que vuelve a tener un papel destacado en estas fiestas, el torneo Aste Nagusia en el frontón de la Esperanza, modalidades deportivas diferentes también, en colaboración con el Club de Remo Deusto, y Curriñas, música, Euskal Dantzak, bueno, pero ¿cuánto equipo tienes? ¿Cuántos sois? Y chillar para parir todo esto.
0: Bueno, no somos muchos, eso hay que reconocerlo, pero el personal técnico que tenemos es maravilloso. Y luego, lo que te digo, trabajamos con gente que aporta muchísimo, ¿no? Porque también ahora, lo que tú decías, por ejemplo, al haber recuperado el frontón de la Esperanza con esa pelota, con esos campeonatos de pelota, yo creo que es importantísimo. Y ahí ayuda mucho también lo que es la parte de Kirolak, ¿no? Yo creo que esto es algo que siempre... digo, ¿no?, que trabajamos en con diferentes áreas municipales para muchas cosas, para que todo vaya bien, evidentemente, y para que, bueno, pues aportar también a lo que es las diferentes actividades. Entonces, bueno, es importante el trabajo entre diferentes áreas y que se vea, bueno, pues plasmado, ¿no? Que se vea, que es importante eso.
1: Por cierto, también, que sabes que a mí me gusta mucho lo de la banda municipal y echar unos bailables, estará este año también, claro, sí, en la Arenal.
0: Hombre, todos los días a las 12, que es en el kiosco de la Arenal, ahí no pueden fallar. Y luego, bueno, ya sabes también que también actúan 2 noches, una en lo que es, bueno, pues ahora en el muelle de Baristo Churruca y también en Abando Ibarra. Es otra forma de ver lo que es la banda municipal, porque a los mediodías yo creo que que tocan maravillosamente, son unos profesionales para mí maravillosos, pero sí que tenemos en cuenta que también no solamente hacen música de siempre, sino que también son capaces de amoldarse a algún cantante y dar una respuesta maravillosa a un concierto. Este año, por ejemplo, vamos a tenerles en Abando Ibarra con Serafín, que van a hacer un tributo, vamos a decir, a canciones de Miguel Ríos, con su permiso, y entonces ahí está la banda municipal acompañándole, y eso es un trabajo que hay que ensayar, que las partituras. Entonces yo creo que también hay que valorar el trabajo de la banda municipal.
1: Sin duda.
0: Como el de los chistus, el arte de la red de chistus también, los chistus de municipales, y yo creo que también ese es un alarde que siempre tiene muchísimo éxito y que también, bueno, pues son otros profesionales, ¿no?
1: Qué bueno, que llega a la Estenagusia. Bueno, igual si te veo por ahí, me acerco por detrás y te digo, bailas como en las verbenas antiguas y tal, y nos echamos un bailable. Por cierto, hablando de bailables y de ponerse un traje, ven con tu traje, uno de los momentos esperados llegará el martes 25 con el tradicional baile de la era al que hacías antes referencia, prevista la cita a las 8 de la tarde. Pasacalles, fandangos, jotas, valses, boleras, y el ayuntamiento volvéis a animar a la ciudadanía a que vayamos ataviados con un bonito traje, ¿no? ¿Itziar?
0: Sí, a ser posible, bueno, hemos decidido el martes, que se puede ir todos los días que se quiera, evidentemente, pero bueno, el martes, ¿no?, para hacer un poco más concentración también de todas las personas que estaremos disfrutando de esas danchas, de Euskal Dantza, y que, bueno, pues darle ese color con los diferentes trajes, nuestros trajes, que, bueno, es un detalle, sin más.
1: Bueno, y además, como tenemos el Euskal Museo recién remozado, pues ahí estarán gigantes, cabezos, ahí estará la exposición, que desde luego tengo ganas de pasar a ver, porque es una cosa muy, muy bonita, y así de paso ver cómo ha quedado ese Euskal Museo de bonito, ¿verdad, Itziar? Ha quedado muy bonito.
0: Sí, bueno, por fin ya hemos podido abrir el Euskal Museo. Ha sido una obra importante, pero yo creo que ha merecido la pena. Ha habido ahora un montón de visitas, porque creo que ha terminado ya. Ha estado, no sé si 10 días o así, con... Bueno, la visita era gratuita, pero animo al que no haya podido acercarse a que se acerque, porque merece la pena tanto el museo, y ahora con los gigantes y cabezudos, pues más bonito todavía, ¿no? Pero merece la pena ver esa ampliación y ese Euskal Museo.
1: Desde el 22 de agosto hasta el domingo 30, las calles de Bilbao, bueno, van a ser un hervidero como cada año, con las fiestas más esperadas del año, como es Aste Nagusia, que va a contar, como decíamos, con más de un centenar, que se dice pronto, de actividades vinculadas con todo lo que se pueda mover y con la cultura vasca en especial. Concejala de Igualdad y Fiestas, Itziar Urtasun, ha sido un placer, Itziar, siempre lo es estar contigo, porque además tienes un tono y que se viene uno arriba, ¿no? Cuando esto dice, ya estoy deseando ya que llegue hasta la Ucia, así que te voy a desear, como decía en la película, que haya mucha fuerza, sobre todo porque te va a hacer falta para vivir esos 9 días, que sé que lo vives además en primera línea de fiesta, así que te voy a desear lo mejor, como siempre.
0: Te agradezco, porque cada vez nos hacemos un poquitín más adultos, y creo que sí, que cada vez se necesita más fuerza para estar en la calle, pero bueno, no nos vamos a quejar, ¿eh? No nos vamos a quejar, peores son otras cosas.
1: Hacerte mayor es la mejor opción, lo contrario.
0: La mejor opción, por eso, exactamente. ¿Eh? Bueno, agradecerte siempre que estés ahí.
1: Gracias, Chía, un placer. Vale. Nos vemos. Sí. Agur.
0: Agur.
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Desde luego que, como dicen los Platters, el humo ciega tus ojos, entra en tus ojos. Es lo que está pasando en esta España que se está quemando literalmente. Pasa también en Francia, lo del calentamiento global, a pesar de que algunos no lo quieran ver y nieguen la emergencia climática, etcétera, está ahí. El fuego ha llegado y parece que cada verano es más potente. Vamos a hablar de ello con un especialista en un instante.

0: España entra en la era de los fuegos que desbordan cualquier estrategia de extinción. Los incendios llevan arrasados ya más de 152.000 hectáreas, 6 veces más que en 2025. Joaquín Araujo, naturalista, escritor, conferenciante, campesino, vuelve a nuestro programa, cosa que le agradezco. Joaquín, muy buenos días, ¿cómo estás?
1: Hola, buenos días. Pues la verdad es que ya el estado de ánimo pues, podría perfectamente valer la metáfora. También está convertido en cenizas. Es una tragedia de tal calibre que las personas que nos sentimos especialmente ligadas, amorosamente ligadas a los bosques, yo ahora te estoy hablando desde un magnífico bosque que no ha sido atacado de momento por las llamas, pues es que nos destroza totalmente. Pero como somos humanos, pues nos destroza igualmente todo lo que está perdiendo, la población desplazada, el miedo, el terror que ha suscitado, todo es un conjunto de impresiones lamentables, negativas, ¿no?
0: Bueno, tú estás bien, ¿no? Tu zona no ha sido afectada.
1: Sí, sí, vale. Pero bueno, yo ahora mismo te estoy hablando bajo una densa capa de humo, ¿eh? Los incendios ahora mismo, yo estoy precisamente, me he situado un poco más en altura, yo estoy viendo la ladera de Gredos, de la zona del Tietar, que ha sido calcinada y que en parte sigue ardiendo. O sea, yo ahora mismo estoy viendo la zona de los incendios del Valle del Tietar.
0: El año pasado, Joaquín, recordaré, lo tenía apuntado por aquí, buscaba yo, cuando la ola de incendios en España, y decías tú, tiene causas más profundas, porque antes de que el bosque se queme, se ha quemado la cultura rural hasta su extinción.
1: Pues sí, sí, esa es una de las causas. Ha desaparecido la persona que habitaba el espacio natural, la persona que usaba los elementos básicos de la naturaleza, su productividad, que dependía de los ciclos ecológicos esenciales, que necesitaba precisamente que los bosques produjeran lo que alimentaba a sus ganados. Todo eso ha saltado por los aires, pero se da la mano con algo que es más terrorífico, porque está en el 90% de las personas de esta civilización, y es la emasculación, la extirpación radical de los vínculos con la naturaleza, el desapego, el bueno, yo vivo cómodamente entre tecnologías, cemento y asfalto, y lo que palpita, lo que respiro, lo que como y bebo, pues es de segunda categoría. Las dos cosas se dan la mano, el abandono casi completo de los paisajes naturales, y luego el desatender, la imposibilidad de que consideren que es él mismo, la persona urbana, la que sufre también las consecuencias de esto.
0: Cuando se está hablando de cambio climático, de emergencia climática, hay negacionistas, yo no lo entiendo. No sé si a un negacionista, cuando se le queme su terreno, su casa o tal, y se quede en la calle, entonces va a decir que sí. Yo no sé, ¿qué les dirías a esta gente, Joaquín? Porque los hay que dicen, no, esto es todo una... Esto ha pasado siempre, esto... Parece que cada año va a más el calor.
1: Pues esa es otra de las pirómanas posiciones. Eso es ser parte del fuego, eso es ser la antorcha que quema, porque para empezar quema la racionalidad, quema el mayor logro de la inteligencia, que es el conocimiento positivo. Negar lo cierto, negar la evidencia, situarse en la imposibilidad de concretar algún tipo de entendimiento, porque claro, si no tenemos delante a la persona para dialogar, que acepte que este es el planeta Tierra, que el planeta de la vida, que la vida depende de una serie de cosas y que todos somos criaturas del clima y de que el clima está cambiando aceleradamente, porque decir es que el clima siempre cambió, claro, evidentemente, y todos los seres humanos cambian, y todas las formaciones naturales más o menos densas cambian, todo cambia. La cuestión es la velocidad. El clima cambia muchas veces, pero se tomaba millones de años.
0: Claro.
1: Y entonces lo que había, que por cierto no estábamos nosotros en el planeta, pues claro, se iban adaptando, una temporada se adaptaban al frío, otras, bueno, había lógicamente migraciones portentosas, se tenía que desplazar la vegetación y la fauna hasta donde podía sobrevivir, pero claro, decir que el clima siempre está cambiando, pues claro, que evidentemente, lo que pasa es que ahora cambia a bastantes cientos de veces más velozmente que otras situaciones históricas, ¿no? Pero es que solo hay que mirar, es decir, claro, a mí cuando alguien me dice que no hay cambio climático, digo, mira, yo vivo en el campo, yo veo lo que le está pasando a los animales, que han cambiado sus calendarios, veo lo que pasa. Yo ahora mismo pongo, por ejemplo, fíjate qué anécdota tan tonta, ¿no? Bueno, yo ahora mismo acabo de completar el ciclo de maduración de mis patatas tardías en menos de un mes menos que antes.
0: ¿Qué dices?
1: Sí,
0: qué barbaridad.
1: Pero
0: sí,
1: claro,
0: sí.
1: Cuando eso lo compras tú, la maduración de mis melocotones ya está cuando normalmente era de agosto, ¿no? De mediados de agosto. Los árboles que yo mismo he plantado, ahora mismo estoy justo debajo de la sombra de un alcornoque que yo planté hace 45 años. Pero es que el alcornoque de al lado y el otro y el otro y el otro que también planté hace 45 años se han secado. Y han estado 45 años vivos y de pronto se han secado. Por tanto, es que el cambio climático solo hay que mirar. Solo hay que tener la dignidad, la honestidad intelectual de mirar. Dime.
0: No, te iba a decir que, como dice un amigo mío, cada día que amanece el número de tontos crece, ¿no? Yo creo que hay, lo que pasa es que lo malo es que algunos están en política, que los políticos en este momento, cuando hay miles de personas desplazadas, ni siquiera ahora se pongan de acuerdo, Joaquín. O sea, me duele.
1: Es una tragedia de consecuencias incalculables. Y yo siempre intento ampliar. Es una tragedia los incendios, es una tragedia la espectacular merma de la fauna, que por cierto, claro, la gente no echa de menos. Pero es que hay un 80% menos de animales salvajes.
0: Sí.
1: Entonces, claro, los naturalistas, obviamente, es un punto de referencia ineludible, claro que les echamos de menos. Yo aquí siempre cuento la anécdota de que yo cuando me consultó la ministra Celá para ver qué ponía en la ley de educación desde el punto de vista medioambiental, yo le dije, ¿por qué no hacemos una asignatura que se llame echar de menos? Fíjate, una asignatura que enseñe a los pequeños a echar de menos pues la belleza de las flores, la transparencia del aire, los caudales limpios y libres del agua. Vamos a aprender a echar de menos cosas. Si echamos de menos cosas, a lo mejor reaccionamos, ¿no? Bueno, pues esa es una tragedia absoluta, pero todavía más tragedia es que seamos tan pocos los que consideramos que eso es una tragedia.
0: En fin, y llegará octubre, noviembre, se habrán apagado los incendios, espero, claro. Y entonces ya de repente nada, no pasa nada hasta el año que viene y tal. Comunicación de riesgos, preparación de la población, evacuación oportuna, ahora son importantes, ¿no? Como la capacidad de extinción. Pero la prevención, Joaquín, hay que cuidar.
1: Sí, pero claro, pero es que además, mira, una anécdota, porque yo ayer colgué en redes sociales, porque casualmente ahí bicheando por mi propia biblioteca, encontré un trabajo que, curiosamente, desde el punto de vista editorial, es el más difundido de cuantos he hecho en mi vida, ¿no? Era un almanaque del año 92 que publicó el Círculo de Lectores, regaló más de 200.000 copias, y era un almanaque sobre la situación del medio ambiente. Yo en el año... Yo hice todos los textos. Era casi un librito de la cantidad de texto que llevaba el almanaque. Bueno, pues cuando llegué al tema de los incendios, yo acabo de comprobar que yo en el año 92 ya decía exactamente todo lo que había que hacer. Fíjate, y esto se lo he dicho a ministros, se lo he dicho a presidentes de autonomías, lo he escrito en prensa, lo he hablado en radio, lo he contado en televisión y demás. Es decir, que claro, yo tengo edad, ¿no? Y ahora mismo pues tengo esa referencia de que llevamos 50 años diciendo lo que hay que hacer, pero es que no se ha hecho.
0: Es así, además. Bueno, estamos hablando con Joaquín Araujo, que es el único español al que le han concedido dos veces el Premio Nacional de Medio Ambiente, Premio Global 500 de Naciones Unidas, hasta nominado a los Oscars de Hollywood y a los Goya por la participación en Nómadas del Viento. Estamos hablando con sentido común, con una persona que tiene sentido común y que, como dice, son muy pocos los que se quejan, los que alzan la voz, los que dicen continuamente, cuidado, que tenemos un planeta que no nos han regalado, que nos lo han dejado prestado para que lo mejoremos. Pues la estamos liando. Joaquín, ponemos puntos suspensivos, espero que no tengamos que seguir hablando de esto, que cuanto antes los incendios se extingan, pero hay que seguir hablando del medio ambiente.
1: No,
0: hay que
1: seguir hablando. Yo ya te aseguro que todavía falta agosto, ¿eh?
0: Bueno, eso te iba a decir. Estamos terminando julio. O sea, nos queda el mes de agosto por delante. Madre mía, como decía la abuela, que Dios nos pille confesados.
1: Así
0: Joaquín
1: es,
0: sí. Araujo, naturalista, escritor, conferenciante, campesino. Buen amigo, te deseo lo mejor para este verano, pero seguiremos en contacto. Un abrazo, Joaquín.
1: Un abrazo.
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0: La noticia ha recorrido ya pues toda España, por decirlo así, ¿no? Y concretamente en Vizcaya, pues llamaba la atención. Decía, ni cigarrillos, ni vapeo en terrazas, playas y piscinas. La ley antitabaco amplía los espacios sin humo. Héctor Sánchez, gerente de la Asociación de Hostelería de Vizcaya. ¿Qué tal, Héctor? Buenos días. ¿Cómo estás?
1: Muy buenos días a usted.
0: Bueno, en principio esto se tiene que aprobar, ¿no? El Consejo de Ministros ha aprobado el texto definitivo, pero bueno, luego tiene que ir al Congreso, etcétera, y tal. Pero en principio, ¿cómo valoras esta ley?
1: Sí, bueno, como bien dices, que el gobierno está muy acostumbrado a lanzar bombo y platillo, todas las noticias tiene que pasar por Congreso y habrá que aprobarlo y veremos, porque ellos no tienen mayoría. Pero bueno, más allá de eso, nosotros hemos dicho y nos hemos posicionado en contra de esta normativa. En primer lugar, porque es algo que entendemos no es un requerimiento de la sociedad, ¿no? No creo que en estos momentos haya una preocupación excesiva con este punto. Hay que tener también en cuenta que en Europa solo hay un país, otro país en la Unión Europea que tiene prohibido, el único país que tiene prohibido es Suecia. Creo que la climatología sueca y la nuestra, pues hombre, no es exactamente la misma y varía bastante, ¿no? Y después yo siempre digo lo mismo, es decir, está intervencionismo administrativo malentendido, yo muchas veces no lo comparto, es decir, creo que tiene que haber un espacio a la libertad empresarial, ¿no? Y que en un momento determinado quien regenta un negocio y tiene la suerte de disponer de terraza pueda decidir si en esa terraza se fuma o no se fuma, ¿no? Y después será el cliente el que elija en función de las circunstancias de la misma, pues si consume ahí o no consume ahí, ¿no?
0: Estamos hablando de una terraza abierta, además absolutamente abierta, por arriba, por los lados. Estamos hablando de la playa, lo mismo que ponen zona para surfistas, podríamos poner zona para fumadores, que no lo sé, no. Quiero decir, a mí, yo no fumo, pero no me cabe en la cabeza.
1: Yo tampoco.
0: No me cabe en la cabeza que haya tanto intervencionismo ahí, ¿no?
1: Claro, yo creo que al final esto suena más a cortina de humo, nunca mejor utilizada la expresión, ¿no? Para tapar quizás otras cosas y otros problemas que puede tener, en este caso, el gobierno central, ¿no? Es decir, yo entiendo que si lo que se pretende es erradicar el tabaquismo y que no a la gente no fume, la decisión tendría que ser otra totalmente diferente, porque al final, ¿qué sentido tiene prohibir a una persona que está sentada en la terraza que se puede levantar, se mueve un metro y en la acera puede fumar, ¿no? Es que es un poco un tanto absurdo, ¿no? Pero bueno. Estamos donde estamos, ¿no?
0: Pues sí, imagínate, Héctor, que tú y yo montamos una fábrica de anchoas en lata y ponemos en la cubierta de la lata de anchoas: el consumo de este producto puede producir cáncer, se le van a caer los dientes, puede matar el feto, etcétera, etcétera. ¿Tú crees que a nosotros nos dejarían vender esas anchoas, esas sardinas en lata?
1: Yo estoy convencido que no.
0: Pues eso Ahora, en todos los paquetes, claro.
1: Lo que pasa es que si nosotros pagáramos los impuestos que paga el tabaco al Estado, pues igual la situación cambiaría, ¿no? Es decir, aquí siempre ha habido intereses económicos, está clarísimo. Los impuestos al tabaco, que son importantes, suponen un ingreso considerable para el Estado. Y ahí, bueno, pues hay muchos intereses que yo creo que todo el mundo sabe, pero nadie se atreve a poner encima de la mesa, ¿no? Por el motivo por el cual pues no adoptan otro tipo de decisiones. Que ya digo, yo no soy fumador, creo que tú tampoco, no somos sospechosos de. Pero también es verdad que esto de condicionar la libertad individual, dentro de poco ya hasta en el domicilio le van a prohibir fumar, ¿no?
0: Claro, vamos a acabar como cuando éramos pequeños, que el hermano fumaba en el váter, se encerraba en el váter y tal. ¿Y quién no fumaba aquí con la ventana abierta y tal? Hombre, tampoco es eso, ¿no? Es decir, bueno, primero, lo que decíamos en la génesis de la charla, ¿no? Los ajustes realizados para poner en marcha una redacción definitiva tienen que ver sobre todo con la lista de espacios sin humo, es decir, todos los que en los que se veta el acto de fumar, sea de manera tradicional o con dispositivos electrónicos, pero hay leyes que salen, como tú decías, Héctor, en meses y otras llevan más de un año estancadas en la discusión de enmiendas, porque esto llega en septiembre a las Cortes. Luego habrá que ver qué pasa.
1: Eso es, y como bien dices, nosotros trabajaremos con los grupos políticos que tienen representación en la Cámara, en el Congreso de los Diputados, para que se presenten enmiendas y el texto pues no salga, o por lo menos no salga con la redacción actual, ¿no? Pero bueno, veremos a ver, porque bueno, hay muchas sensibilidades en este tipo de situaciones, ¿no?
0: A ver qué sucede. Bueno, Héctor, pues nada, ha sido un placer hablar contigo, que tengas un verano estupendo.
1: Igualmente, igualmente.
0: Y Héctor Sánchez, gerente de la Asociación de Hosteleros de Vizcaya, un abrazo muy fuerte y ya veremos lo que pasa con esto y con otros temas.
1: Un abrazo, Héctor. Un abrazo.
0: Hasta la próxima.
1: Hasta la próxima.
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0: Leo que han suspendido a una farmacéutica vizcaína que dispensó 1.334 envases de Cutenza a una misma paciente, valorados en 356.000 euros. El Tribunal Superior de Justicia del País Vasco recuerda que los farmacéuticos, farmacéuticas, no son meros despachadores de recetas y que entre sus obligaciones se encuentra supervisar la correcta dispensación. No sé ni quién es, ni me interesa ahora mismo. Lo que sí me interesa es saber qué es esto de Cutenza. Entonces voy a mi farmacéutica, mi boticaria de cabecera, que no es otra que Sonia Sáenz de Buruaga. Sonia, Egunon, muy buenos días, ¿cómo estás?
1: Egunon, muy buenos días.
0: Oye, llama la atención el importe y que de tanta dispensación de este medicamento, la Cutenza, que no sé lo que es, pero seguro que tú me lo cuentas.
1: A ver, es un parche que se utiliza para el dolor neuropático. Ajá. Es un parche de capsaicina, o sea, no es un medicamento de uso ilícito ni cosas de estas, ¿no? O sea, que es un medicamento más. Hombre, lo extraño es que al final, como bien has dicho, nosotros realmente detectamos errores, ¿no?, de dispensación. Al final, el médico también, a la hora de prescribir una medicación, incluso con la receta electrónica, pues a veces, yo qué sé, en vez de poner uno, pone 100, ¿no? O pone... Entonces, bueno, pues hay errores, cometemos todos, y para eso existe pues ese triple

0: por 4 duros, pues bueno, pues de todo tiene que haber como en botica, y al final pues la profesión farmacéutica tampoco se libra, ¿no? Pero bueno, gracias a Dios son cosas muy anecdóticas, que por eso salen las noticias, porque claro, es una cosa que pasa, pues bueno, pues muy, muy, muy, muy de vez en cuando.
1: Casi 180 microgramos de este parche cutáneo que dices, con capsaicina, que es alta concentración de capsaicina, que se emplea para aliviar el dolor neuropático, ¿no? Provocado por lesiones nerviosas, etcétera.
0: Eso es. Si nosotros detectamos al final, por ejemplo, que es una dosis muy alta o que tiene demasiada prescripción, ¿no sabes? Que al final que te han hecho demasiadas recetas, pues hombre, nosotros tendríamos que detectarlo, claro, y hablar con el médico, porque realmente al final, pues bueno, no es lógico ni normal lo que se ha dispensado para un paciente pues habitual, ¿no? Entonces, bueno, pues así se detectan estos errores y bueno, y estos fraudes, y bueno, pues ya veis, el sistema funciona, eso siempre les lo digo yo, o sea que...
1: Sí, está claro. Leía en otro orden de cosas, con otro tema, leía al periodista del Correo que decía que había ido a la farmacia de Bilbao para hacer un test. ¿Tenéis Lenceto? Que debe ser medicamento para la menopausia o algo así. Bueno, total, que de Ozempic a Lenceto, se dice, ¿por qué sufre España desabastecimiento de medicamentos, Sonia?
0: Bueno, a ver, desabastecimiento de medicamentos, hay muchas razones por las que podemos sufrirlos. Hay algunas veces que son razones a nivel mundial, ¿vale? O a nivel europeo, por tema de principio activo, porque ha habido pues ha detectado alguna impureza o que no se cumplen los criterios de calidad y de seguridad, ¿no? Esos son los habituales. Alguna vez también, ya hemos hablado de ello, pues es por el precio, porque al final, quieras o no, en nuestro país es donde más barato está, ¿no? En la mayoría de sus casos. En algún otro país hay algún otro país por ahí que algo tiene más barato, pero bueno, en general nuestro sistema de salud y más los medicamentos son muy baratos comparado con el resto del mundo. Pero en este caso es una cosa diferente, ¿vale? Es un poquito como pasó con el Ozempic, el Lenceto son hormonas, ¿vale? Lo que pasa que es muy novedoso, por decir una manera, porque es un spray de hormonas, ¿no? Entonces es muy fácil de utilizar. Y bueno, pues ha tenido muchísimo éxito, de hecho ha tenido demasiado éxito, ¿no? Ese es el problema que tienen estos medicamentos. Y claro, la fabricación de este medicamento es complicada, ¿vale? Porque es hacer un spray, el dispositivo tiene que estar homologado, tiene que pasar un montón de requisitos de seguridad, y entonces, bueno, pues al final, como solo se fabrica para todo el mundo en un sitio, pues al final estas cosas pasan, ¿no? Cuando sube mucho, mucho, mucho la demanda, que es lo que pasó también con el Ozempic, pues el laboratorio no puede fabricar tan rápido, ¿vale? Esto no es como, digo yo, venga, una panadería, oye, pues hacemos doble turno,
1: sí,
0: ¿no sabes?
1: Sí, sí.
0: Triplicamos los turnos y ya está. No, aquí al final, por mucho que quiera el laboratorio fabricar más, no se puede. Y sobre todo, además, cuando son dispositivos así un poco especiales, ¿no? Que esto es un spray que se da en la piel. Entonces, bueno, pues es un dispositivo un poquito especial. En un principio no hay problema con las hormonas por ahora, entonces no se trata de tema de principio activo. Eso sí, también te digo que el laboratorio por ahora no ha dicho nada. O sea, no sabemos si ha habido algún problema con algún lote o no, o tal. Si no, es simplemente, pues bueno, pues desabastecimiento. No tenemos razón aún ni cuándo va a poder normalizarse el tema.
1: Bueno, pues que contiene estradiol, leo por aquí, una forma sintética de estrógeno, la principal hormona femenina, y dice el vicepresidente del Consejo General de Farmacéuticos que no hay ni se le espera de momento, ¿no? Y no hay otro fármaco que sea una equivalencia directa, así que si alguien lo necesita es mejor que pida al médico que le recete otra cosa. Cambiando de argumento, Sonia, sanidad, esto sí parece una cosa llamativa también, sanidad permitirá que los medicamentos genéricos compitan en precio. Hasta ahora no era así, ¿verdad?
0: No, bueno, a ver, este es el nuevo proyecto de ley que aún tiene que pasar por el Congreso y demás, entonces ya veremos cómo se termina publicando, pero en un principio, sí, lo que dice es que, bueno, pues eso, cuando vas a la farmacia y que hay gente que dice, no, yo quiero el de marca, o yo quiero el de la marca X, ¿no sabes? O sea, pues bueno, lo que está diciendo es que, como farmaindustria a veces se queja, ¿no?, de que los precios de referencia son muy bajitos y no da para fabricar, pues bueno, ha dejado una puerta abierta a que digas, mira, pues yo subvenciono, imagínate, el paracetamol lo subvenciono hasta 1 euro, y si luego tú quieres una marca que es más cara, pues la pagas la diferencia.
1: Pero eso pasa, como en la ropa, como con todo, ¿no? Es decir, si en vez de una outlet, iba a decir, bueno, no sé, quieres una de marca, pues pagas.

0: más, ¿no?
1: Sí, pero quiero decirte que en los medicamentos realmente no existe una diferencia de calidad, cosa que sí que puede pasar con la ropa o con alguna otra
0: También
1: cosa,
0: es verdad.
1: incluso con un alimento. En cambio, con los medicamentos tienen que tener la misma calidad. A ver, como farmacéutica veo un problema ahí, ¿eh? Y es también que al final dejas un poquito en la mano de un paciente la elección de un medicamento que al final también, pues hombre, nosotros cuando elegimos también preguntamos, y bueno, tú ya has visto que te
0: Sí.
1: preguntamos, ¿eres alérgico a algo o eres intolerante a algo? Entonces muchas veces igual la marca tiene lactosa y el que no es de marca u otra marca no tiene lactosa, ¿no? Y luego también tema de abastecimiento y cosas de estas, y luego la viabilidad también de la farmacia. Yo no puedo tener todas las marcas en el cajón, porque a ti te gusta el de una marca que empieza por K, el otro el de la C y al otro el de
0: Claro.
1: la G, ¿me entiendes? Entonces
0: Sí.
1: llega un momento que esto, y luego además puede inducir a problemas luego de que tú tengas tres cajas diferentes del mismo medicamento en casa. Bueno, hay que darle una vuelta a ello, ¿no? O sea,
0: Sin
1: sí que es
0: duda.
1: verdad que son cosas que decía que, bueno, pues al final los laboratorios de marcas originales, ¿no? El que sacó por primera vez el medicamento al mercado, pues bueno, pues se queja un poquito, ¿no? De al final de que, oye, yo ya he hecho nombre, y digo, ya, pero esto no se trata de un pan de molde, ¿no? Que todos nos acordamos de la misma marca, sino que al final se trata de un medicamento, ¿no? Y entonces que no es un bien de consumo, es un bien de salud. Entonces, no sé, a ver cómo termina de
0: A ver cómo
1: redactarse esa
0: termina.
1: ley y ver a ver cómo sale al final. Pero bueno, es una reivindicación de farmaindustria, pero yo creo que tampoco tiene tanto sentido, ¿no? O sea, al final el medicamento lo que tenemos que asegurar es que sea de gran calidad, que haya una trazabilidad del mismo desde que sale de la fábrica hasta que llega, ¿no? A tu casa, a
0: Sí.
1: tu cajón, que ahora lo conseguimos, ¿no? Con esos famosos QR, que ahora tardamos más en darnos la
0: Sí,
1: medicación porque
0: sí,
1: tenemos que
0: sí,
1: pasar
0: sí.
1: como doble veces y además seguimos teniendo que cortar el cartoncito, o sea, que nos
0: Más
1: está
0: trabajo que antes.
1: generando más
0: Bueno, pues
1: trabajo, pero bueno, es seguridad, que es lo que se trata.
0: en esta ocasión no me voy de la farmacia sin hablar de la tanorexia digital. El otro día leía, y la verdad es que te da la risa por no llorar, porque el culto al moreno que revive con fuerza en los filtros de las aplicaciones, los discursos que niegan el peligro del sol, el bronceado imposible de las redes, Sonia. Esto es, la verdad es que hay gente que no se da cuenta que está recomendando algo que puede ser peligroso, ¿no?
1: No, no, que es muy peligroso, no que puede ser, es muy peligroso, ¿no? Además, ya sabemos que el tema del sol no. Vale, lo que te ataca en el momento es que te quema un poco porque tienes la quemadura, la rojez y te molesta, ¿no? Y en 3 días se te ha olvidado. Pero eso a la larga, el problema es lo que estamos viendo ahora, ¿no? Hay muchísima gente, ¿quién no conoce hoy en día? Ya no estamos hablando de cánceres, como hablábamos antes, internos, sino ¿quién no conoce a alguien que no le han tenido que quitar un cachito, ¿no? O un lunar, una mancha, un algo, porque al final estamos hablando que son cánceres que son producidos por el sol, ¿no? Entonces, estos gurús que ya sabes que a mí me matan y que tendría que prohibirlos, pues bueno, pues están haciendo muchísimo daño, porque ya, la gente joven no es consciente de eso, ¿no? Y vuelve a ponerse de moda el aceite ese que era para freírte,
0: Sí.
1: como digo yo, porque vamos, o sea, el de zanahoria y el de no sé qué y tal, sin ningún tipo de protección solar y además eso, con estos solos y estas olas de calor que se está viendo, ¿eh? Se está viendo un
0: Ay.
1: montón de quemaduras, o sea que hay que tener muchísimo cuidado con ello.
0: Con el amigo Llorente que recomendaba, ¿verdad?, no darse protección, que era mucho, mucho mejor, y tal, mejor que se dedica a jugar al fútbol. Fíjate que ahí, es que de verdad, como dice un amigo mío, Soné, que Dios me perdone, cada día que amanece el número de tontos crece. Hay TikTokers como Pauli, que propuso a su hermana competir por ver quién se ponía más moreno en menos tiempo. O Narel, que presumió en las redes de cómo tomar el sol con la lengua fuera porque es beneficioso para la salud del sistema digestivo. En los dos casos se le quedó a uno la lengua y el otro la cara como de aquella manera. O sea, yo no acabo no acabo de entender.
1: Efectivamente, efectivamente. Y luego va a tener problemas de por vida, ¿no? Mira, ese no va a poder disfrutar bien de las comidas, con lo que nos gusta a nosotros comer aquí.
0: Es verdad. Bueno, Sonia, pues ha sido un placer, como siempre. Muchísimas gracias por estar con nosotros. Sonia Sáenz de Broa, farmacéutica y presidenta de esa asociación, de esa, no, de la Asociación de Farmacia Familiar aquí en Vizcaya. Pues muy bien, Sonia, que te vaya muy bonito el fin de semana y que vaya todo muy bien. Seguiremos consultando con quien sabe y no siguiendo los discursos de algunos TikTokers que más inducen a la risa que a la ciencia. Un abrazo, Sonia, y muchas gracias.
1: Venga, un abrazo, a disfrutar.
0: Chao, adiós.

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parece que Barry White se lo está cantando al planeta, ¿verdad? A la Tierra, tú eres lo primero, lo último, eres todo absolutamente, dice la canción. Bueno, pues terminamos aquí la primera hora de programa de este día de San Ignacio, de la mano del Ayuntamiento de Bilbao. Volvemos después de las noticias inmediatamente a contarte más historias bonitas y necesarias. Hasta ahora.

Comienza aquí la segunda hora de Asuntos Exteriores, un programa muy especial hoy, en el Día de San Ignacio, el Santo Patrono, de la mano del Ayuntamiento de Bilbao. Hemos conocido parte de los actos de la Aztenagusia, por no decir todos, de la mano de la concejala Itziar Urtasun, pero vamos a conocer más cosas, teatro, en fin, humor, que también lo va a haber, y mucho además de participación. Así que adelante, arriba la música para hablar del eclipse. ¿Cómo no? Hoy ya queda muy poquito.

0: Bueno, todavía faltan unas semanitas, pero el próximo 12 de agosto se habla de que más de un siglo después del último fenómeno, la Luna va a ocultar totalmente el Sol y podrá, dicen, observarse desde Vizcaya. Hablamos del eclipse y lo hablamos con José Félix, que es profesor de la UPV e investigador del Grupo de Ciencias Planetarias. José Félix Rojas Palenzuela. José Félix, muy buenos días, ¿cómo estás?
1: Hola, buenos días a todos.
0: Bueno, cuéntanos, ¿qué tiene de especial, de súper especial, este eclipse del próximo 12 de agosto?
1: Bueno, lo que tiene de especial es que es, digamos, una cosa absolutamente rara. La mayoría de la gente jamás en su vida ha visto un eclipse de sol de ningún tipo y mucho menos un eclipse total de sol. Un eclipse total de sol no es simplemente que la luna va tapando poco a poco al sol, cosa que con un poco de atención en algunas ocasiones anteriores ha podido ser visto por algunos, sino que es que llega el momento de la totalidad y se hace, no voy a decir de noche, porque el cielo no llega a ponerse negro, se pone muy oscuro, pero es una experiencia que a nivel vital, a nivel de la experiencia personal de cada uno, sobrecoge. Baja la temperatura, surge un poquito de aire, los animales se refugian como preparándose para pasar la noche, y es a una hora a la que todavía no corresponde. Este año, en el 2026, el 12 de agosto, va a ocurrir a las 8:25 de la tarde, casi una hora antes de que se ponga el sol. Y es porque aquí nos pilla un poco de refilón, que nos pilla casi al final. De hecho, quienes lo vean desde la zona de Mallorca van a poder verlo según el sol se pone por el horizonte.
0: Ajá. Y aquí en Punta Galea, por ejemplo, lo vamos a poder ver en Vizcaya, ¿no, José Félix?
1: Punta Galea yo no lo haría.
0: No.
1: Porque la franja de totalidad, aquella parte de la superficie terrestre sobre la que va pasando la sombra de la luna, aquí en Vizcaya, en la parte cercana a Bilbao, nos pilla muy de refilón, muy de refilón. Y de hecho, es tan de refilón que quien lo quiera ver desde Punta Galea le va a durar escasamente 8 segundos.
0: Vaya por Dios.
1: Poquísimo, o sea, prácticamente verlo y no verlo. En lo que tardas en decir, madre mía, ya acabó. Es demasiado, es demasiado poco.
0: José Félix, otra característica. Sí, dime.
1: Sí, te iba a decir que simplemente moviéndose un poquito más en dirección perpendicular a la línea que lleva esa sombra sobre la Tierra, yéndote hacia el centro, dura bastante más. Por ejemplo, quienes lo vean en vez de desde Punta Galea, desde el propio Bilbao, van a poder disfrutar de 30 segundos de eclipse, mucho más largo, y no es mucha distancia. Y sin embargo, desde Sopelana, por ejemplo, no se puede ver. La totalidad no se ve en ningún momento. En todo momento hay alguna parte del sol brillante a la vista.
0: Dicen que se va a producir, bueno, me contabas ahora, sobre las 8:00, ya al atardecer, casi cerca del ocaso. ¿Qué tiene de diferente un eclipse a esa hora, José Félix?
1: Bueno, pues el sol está muy bajito, entonces hay que tener cuidado porque cualquier dificultad en el terreno, una montaña, unos carteles publicitarios, un edificio un poco alto, te lo puede tapar. El sol va a estar aproximadamente a 8 grados de altura sobre el horizonte en el momento del eclipse total, y eso no es mucho, hay que tener cuidado. Aquí, por ejemplo, desde Bilbao, desde Archanda, desde el Parque de Echevarría, desde la zona posterior de donde se hace el Beca Live, por donde está el merendero, por ahí, sí, todas esas zonas tienen el oeste libre y se puede ver bien del eclipse.
0: Vaya, vaya. El sol, dicen, se reducirá a una finísima y brillante sonrisa que es conocida como el anillo de diamantes, leo por aquí.
1: El anillo de diamantes no es en sí una línea, sino un punto muy

0: y la corona solar como una especie de nube fantasmal alrededor de donde estaría el Sol, con el disco negro de la Luna en medio. Y ahora, sin embargo, cuando lo veamos al atardecer, esa misma imagen la vas a ver con un contexto de paisaje alrededor. Va a estar el paisaje oscuro, pero se va a ver. Ah. Es muy distinto.
1: Por cierto, siempre se ha hablado de que en estos casos hay que utilizar algún material especial para observar de forma segura el eclipse. ¿Es así?
0: Correcto, absolutamente cierto. Además, el elemento estándar para observar el eclipse en sus fases previas y posteriores a la totalidad es lo que se llaman unas gafas de eclipse. No son caras. En las grandes superficies se pueden comprar por euro y medio, una cosa así, y dan plena seguridad para quien las utiliza. Son como una cartulina con unos plásticos que están metalizados para absorber muchísima luz. De 100.000 partes solo dejan pasar una, así que cuando te las pones no ves nada, todo está negro. Hasta que miras hacia el Sol y a él lo ves como un pequeño disco de color naranja, del tamaño más o menos de la Luna llena. Y lo que vas a ver, según se acerca el momento del eclipse total, es como la sombra de la Luna le va mordiendo, cada vez vemos menos de ese disco naranja, y llega el momento de la totalidad, y en ese momento ya dejas de ver con las gafas nada, te las quitas, y es cuando ves al Sol, bueno, perdón, no al Sol, a la corona solar ahí en el cielo con el disco negro de la Luna en el medio. Pero en cuanto vuelva a empezar a verse luz solar, otra vez hay que ponerse las gafas si quieres mirar allí, porque si no puedes dañar la vista.
1: Hay que
0: y
1: mirar
0: es un daño bastante serio, porque no es inmediato, no se ve al momento que te está haciendo daño, sino que se ve después, pero ya es demasiado tarde.
1: Caramba. Bueno, hay que mirar bien en la patilla, que ponga la norma ISO en las gafas para saber que están homologadas.
0: Las que se venden en estas grandes superficies están todas homologadas.
1: Perfecto. Oye, José Félix, una cosa. Me contaban que además del eclipse, se va a poder disfrutar de algún otro fenómeno astronómico.
0: Hombre, claro. Es que el 12 de agosto es el día estereotipado para ver luego esa noche las Perseidas, las lágrimas de San Lorenzo.
1: Qué bueno.
0: Así que, como, digamos, buenos aficionados, puedes prepararte una buena merienda, luego ver el eclipse, la totalidad. Luego llega la puesta de sol, donde todavía el sol está siendo mordido por la luna. Cuando se ponga todavía tiene mordisco de la luna. Y cenar un poquito y tumbarte en una campa a ver las Perseidas, cómo se mueven sobre el cielo. Porque para eso no hace falta ningún tipo de instrumento astronómico. Solo necesitas un poquito de abrigo, por si acaso la noche estuviera fresca, y tumbarte y ver. Nada más.
1: Eso estaba pensando. ¿Y si ese día sale malo, como se suele decir popularmente, si llueve pues, y tal, se ve igual el eclipse?
0: No, si está nublado, notas la pérdida de luz, pero no eres capaz de ver nada en el cielo salvo las nubes. Eso sería una pena terrible.
1: Sí, vamos a hablar con las autoridades competentes para que salga una buena noche.
0: Sí, hay que tener mucho cuidado con eso.
1: Oye, José Félix, una cosa que a mí me parece súper emocionante, imagino que a ti como especialista también. ¿Cuánto vamos a tener que esperar para volver a vivir algo así?
0: Un año. Porque el año que viene tenemos un otro eclipse, solo que esta vez hay que moverse. Esta vez ya no pasa por encima de nosotros, de Euskadi. Va a pasar por todo el norte de África, luego se va inclinando, cruza Libia, cruza el río Nilo a la altura de Luxor, luego se adentra en el Índico y acaba por la India. Claro, desde África, bueno, pero es que como en esa franja de totalidad entra un poquitín de la península, entra la zona de Cádiz y la zona de Málaga. Y como el eclipse del año que viene es mucho más largo que el de este año, incluso ahí, pillándolo de refilón, va a durar cerca de 4 minutos de totalidad.
1: O sea, que tenemos buena localidad. Tenemos buena localidad para
0: el
1: eclipse.
0: Además, sí. Va a ser más parecido a lo que planteabas antes, porque ese va a ser a media mañana, eso de las 11:30 de la mañana. Con lo cual el sol estará mucho más alto. También es en agosto.
1: Bueno, este próximo 12 de agosto, entonces, más de un siglo después del último fenómeno, la luna va a ocultar totalmente el sol, que lo que los mayas, ¿verdad?, aprovechaban para que la población que no sabía de esto y tal le cogieran un miedo de muchísimo cuidado. Y lo vamos a poder ver desde casa, buena localidad.
0: Sí, y una cosa importante, por experiencias anteriores te puedo decir que es bastante mala idea ese día moverse en coche. Porque cientos de miles de personas van a tener exactamente la misma idea. ¿Qué pasa cuando tenemos cientos de miles de coches en carreteras y en autopistas? Que todo se atasca, nada se mueve y no hay dónde meter el coche.
1: Qué bueno.
0: Así que mucho cuidado con el coche ese día.
1: Atención con la advertencia que nos hace José Félix Rojas. Oye, qué emocionante. Bueno, no me lo pierdo. Voy a hacerme con las gafas. Fundamental.
0: Créeme que es una experiencia inolvidable. Para cualquiera que lo vea, jamás va a olvidar ese día.
1: José

0: Félix Rojas, buen amigo, profesor de la UPV e investigador del Grupo de Ciencias Planetarias. Muchísimas gracias por contarnos la historia y seguiremos en contacto. ¿Vale? Si el próximo día 12, antes de que suceda, volvemos a charlar y me dices, bueno, ya está todo listo y preparado. Bueno, José Félix, muchas gracias, de verdad. Un abrazo.
1: Gracias a todos.
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0: La verdad es que estos llamados smartphones, los teléfonos inteligentes, ya te lo marcan todo, ¿no? Solamente te da la temperatura, el viento, la sensación térmica que llaman, etcétera, sino que además te da la calidad del aire y las alergias, te dice. Muy alto nivel de polen, por ejemplo. Bueno, yo siempre que quiero hablar de alergias llamo a un especialista de pro como es el doctor Nacho Anzótegui, que es jefe del Servicio de Alergología e Inmunología del Hospital Quirón Salud Vizcaya. Doctor Anzótegui, muy buenos días. Segurón, ¿cómo estás?
1: Buenos días, Agustín. Todo muy bien, gracias.
0: Me alegro. Bueno, en principio vamos, como decía aquel, vamos a comenzar por el principio. ¿Qué son las alergias? ¿Qué es la alergia, Nacho?
1: Bueno, la alergia es, digamos, la respuesta que tienen algunas personas contra, digamos, exposiciones que normalmente no nos causa ningún síntoma a las personas que no somos alérgicas, pero a los que son alérgicos tienen esta hipersensibilidad al medio ambiente o a diferentes, qué sé yo, al pelo de mascotas o a la caspa de las mascotas o a lo que es el polen, y en estas personas induce unos síntomas que normalmente suelen ser de tipo respiratorio cuando las inhalamos, pero también pueden ser alimentarias cuando las ingerimos, pueden ser de contacto cuando las tocamos. Bueno, pues eso es la alergia. Digamos, una serie de sustancias que normalmente no produce ninguna reacción en la mayoría de las personas, a unos pocos sí, que son las personas alérgicas.
0: Más de uno de cada cuatro adultos, dicen los estudios, padece alergias estacionales, ¿no? Y se espera que la cifra siga aumentando a medida que el cambio climático siga provocando temporadas de polen más largas y más intensas. Doctor, que viaja más, que, como dice un amigo mío, se mueve más que los precios, acaba de volver de México, en fin, viaja por todo el mundo. ¿Esto es común en todos los sitios o aquí es especial en Euskadi?
1: Bueno, es común prácticamente casi en todo el mundo. Es decir, está aumentando obviamente la temperatura, entonces lo que hay es este cambio climático. Lo que se ha visto es que también va asociado a un incremento de la polución, que a su vez incrementa los síntomas de la alergia y hace que lo que es la alergia estacional, que normalmente nos referimos a los pólenes de cada tipo de planta, cuando está polinizando, estos pólenes vuelan y producen los síntomas. Bien, pues por todos estos factores se ha visto que la polinización empieza antes, acaba más tarde, los números de polen que se liberan son más altos, es decir, al final tenemos un incremento en la intensidad de liberación de polen y del tiempo de la duración, con lo cual los que son alérgicos pues tienen más síntomas durante más tiempo y además al ser más altas las cantidades de polen tienen más síntomas.
0: Inflamación de la nariz, los ojos, rinitis alérgica, conjuntivitis. ¿Qué tipos de polen, doctor, causan síntomas alérgicos?
1: Bueno, aquí nosotros ya nos vamos a referir un poco a lo que es la cornisa cantábrica y sobre todo a Bilbao y a Vizcaya. Pues prácticamente vivimos cerca de la costa y dependiendo de, tenemos un clima obviamente cantábrico, porque esto sí que depende mucho el tipo de clima y el tipo de forestación que tengamos en cada zona. Pues normalmente las alergias estacionales empiezan ya cada vez un poquito antes, en enero o febrero, con cupresáceas, con lo que se llaman árboles de floración temprana, y tenemos también, continuamos ya luego en el mes de febrero, marzo, van apareciendo acacias, van apareciendo otro tipo de árboles, hacia mayo tenemos el olivo, que aquí no es un problema mayor, porque normalmente suelen ser ornamentales, y en otras zonas, sin embargo, es importante. Tenemos también en febrero, que a nosotros sí que nos importa porque vemos todo que se tiñe como de amarillo, que es el polen, y ahí tenemos el polen de pino, que no es muy alergénico, pero al que le toca y es alérgico, pues le produce síntomas. Y sobre todo, nuestro mayor problema en cuanto a polinosis estacional es el polen de las gramíneas, es decir, el polen de la hierba. De la hierba, la que tenemos en el campo de fútbol, la que tenemos en los prados, la que tenemos en el centro del parque, pero eso normalmente suele ser mayo-junio. Entonces puede adelantarse una semana o puede atrasarse una semana, dependiendo del clima que tengamos. Y una cosa que sí que tenemos que tener en cuenta siempre cuando hablamos de un polen es que los días que llueve, los pacientes están bien, porque el polen se va al suelo con la lluvia. Entonces esos días son los que están mejor. Los peores, los días de buen tiempo y que haya un poquito de viento, bueno, pues esos son los peores.
0: Doctor Ansótegui, a estas alturas del año que estamos, a mediados de julio, ¿vamos bien, por decirlo así? ¿Está siendo lógico el desarrollo de las alergias, por decirlo de algún modo?
1: Sí, de hecho ahora estamos ya en una fase de mejoría clara de los pacientes. Y aquí ya no vamos a hablar solamente de los alérgicos al polen, hablamos también de el primer gran alergeno de Euskadi, que es el ácaro del polvo doméstico, que normalmente requiere humedad y calor relativo, y normalmente los que son alérgicos a los ácaros en lo que es julio y agosto baja muchísimo la intensidad de los síntomas porque hay menor humedad relativa y al mismo tiempo el polen de gramíneas, que es el segundo gran factor, también ha bajado. Estamos entrando en julio y agosto, digamos, la época mejor para este tipo de pacientes, porque hay menor exposición, y se producen menos síntomas. Aprovechamos normalmente a nuestros pacientes que son crónicos a quitar e incluso a rebajar la medicación mucho en esta época porque no la necesitan.
0: Ajá. Y hablando, que ha comentado los ácaros del polvo, esto que es en invierno más que en verano.
1: Sí, sobre todo la vuelta del verano es cuando la gente que toma a veces unas medicaciones, digamos, por ejemplo, para el asma leve, y están tomando, bueno, digo, para el asma ya más intenso, que normalmente han dejado en verano la medicación porque se encuentran bien sin tomar medicación. Cuando llega la vuelta, como le decimos, la vuelta al cole, ahí normalmente se incrementan los síntomas. Sí. Y entonces la vuelta a Bilbao después de los meses de vacaciones muchas veces empieza a coger a la gente sin tomar la medicación y empiezan a hacer algunas crisis de vez en cuando.
0: Doctor, ¿será la temporada próxima peor que esta? Quiero decir, ¿esta ha sido peor que la anterior? Porque con el calentamiento global, con el cambio climático, dicen que esto va a peor.
1: No. Es que esto es que cuando salen, por ejemplo, las noticias a lo largo del año y dicen que esta primavera, como ha llovido mucho, va a ser distinta, a nosotros eso nos afecta poco. Es decir, eso son zonas, digamos, que son más secas, donde los años que llueve más, pues obviamente van a tener más floración y van a tener más síntomas. Como decimos aquí lo tenemos prácticamente chungo, porque aquí es verde para donde miremos, pero aquí no nos tenemos tanta diferencia. Aquí el polen está en su esplendor porque siempre llueve, no es un territorio seco, entonces todos esos cambios no los vemos. Vemos que puntualmente, si hay más días de sol con viento que mueven el polen en esos días, hay un incremento de síntomas, pero las cantidades no suelen variar muchísimo. Son bastante establecidas porque tenemos un clima bastante, desde este punto de vista, bastante estable. Claro, en sitios donde la diferencia de lluvia puede condicionar la cantidad de floración, pues va a cambiar, pero aquí no. Aquí lo tenemos y sí que, en principio, el cambio climático, menos más que el cambio climático, la exposición a polutantes incrementa los síntomas.
0: Para los que nos estén escuchando, estén diciendo, caramba, esto me pasa a mí, dependiendo del tipo de alergia, doctor, ¿cómo encontrar alivio?
1: No, claro, aquí lo importante es, primero, uno puede tener síntomas, ¿no? Y es muy común que la gente diga, tengo otra vez otro catarro. Bueno, pero si empezamos a ver que se produce siempre en la misma época del año, en las mismas condiciones, pues a lo mejor no es un catarro, sino que es precisamente las condiciones que te hacen de exposición al alérgeno, y hay que pensar, a lo mejor tengo una alergia. Y lo primero que hay que hacer es un diagnóstico para ver quién es, si hay una alergia y quién es el responsable, es decir, cuál es el polen, si es un ácaro, si es una mascota que tenemos en casa, si, es decir, tenemos que hacer el diagnóstico individualizado de cada uno, porque cada persona tendrá que tomar sus medidas para intentar evitar la exposición acorde a su positividad o a su alergia que tenga.
0: Ajá. Muy bien, bueno, pues de momento le hemos dado un repasito gracias al concurso en el programa de nuestro especialista, el doctor Ignacio Ansótegui, jefe de servicio de alergología e inmunología del Hospital Quirón Salud Vizcaya. La última, doctor, ¿qué es lo que más está viendo en consulta últimamente? ¿Qué tipo de alergia?
1: Bueno, ahora mismo acabamos de pasar la época, digamos, del polen. Sin lugar a dudas, el 80%. Y también bastantes urticarias estamos viendo. Eso es más típicamente de verano. Ya entramos en el verano y empezamos a ver también problemas con algunos alimentos, a lo mismo que en Navidades, que comemos más estos tipos de alimentos. Pero digamos que a nivel respiratorio en esta época empezamos a estar relativamente bien hasta septiembre, que volveremos otra vez a tener un incremento de las personas que tienen estos síntomas.
0: Bueno, pues volveremos a charlar entonces, si nos lo permite. Doctor Ansótegui, ha sido un auténtico placer, como siempre. Muchísimas gracias por estar con nosotros y por los consejos. Un abrazo y hasta la próxima. Buen fin de semana.
1: Gracias, un abrazo a todos.
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0: Una historia que empieza como una tragedia griega será una aventura loca llena de nostalgia, risas, canciones y pistolas en un desolado paraje castellano. No sale John Wayne, pero esto es un western, es un castañuela western. Esto es la pera limonera. Hurgar en la memoria, abrir el maletero de un viejo viaje, un rincón hondo y desordenado donde la ironía del tiempo ha ido depositando el silencio y el sedimento de toda una vida. Vamos a ver, tenemos personajes. Miren Yusune, Gurutze Beitia es la buena hija. Gurutze, ¿estás por ahí?
1: Aquí estoy, Agustín. Unón.
0: Pero qué alegría, Gurón, qué alegría más grande. Miren Yusune, tú eres la buena hija.
1: Yo creo que no, hijas somos buenas, me ha tocado un poco más, vamos a decir,
0: Bueno, ¿y qué me cuentas de esta historia? Porque tú tienes que ver mucho con esto, ¿no? A la hora de escribirla, de parirla, ¿no?
1: Bueno, a ver, sí, por una idea de John Marín que surge hace unos meses, y el encargo es de Óscar Galán, ¿eh? Realmente la está escribiendo Óscar Galán, pero sí que le decimos, Óscar, no podemos tirar por este lado, este personaje no puede ir hacia aquí mejor, porque nos interesa dramáticamente que pase esto, que haya un enfrentamiento, que las hermanas, que la sobrina, pero la está llevando a cabo Óscar Galán bajo su pluma, y yo creo que vamos a hacer las delicias del público en las en Agustia y semana siguiente también, ahí estamos.
0: Hombre, este Guernica, Óscar Galán, es un fenomenal, licenciado en dramaturgia, estrenaba su primera obra de teatro a los 17 años y se ha forjado en el stand-up comedy, cafés teatros, pequeñas salas, textos traducidos al inglés, al francés, al griego, al gallego, al euskera. Estoy leyendo, ¿no? Creo que memorizo todo esto, ¿eh? Porque no tendría cabeza. Y mira que tengo tamaño, pero no me cabe todo. Bueno, Gurutze, ¿cómo es trabajar con Ilenia y con Maribel? Cuéntame.
1: Pues una delicia, Agustín, ¿qué te voy a decir? O sea, claro. Es que no solo son compañeras, son amigas. Entonces, trabajar con dos amigas que tienen ese talentazo, que se dejan dirigir fenomenal, que son trabajadoras, que proponen, que juegan en escena, ¿qué te voy a decir? O sea, pues el sueño de toda directora. Un sueño.
0: Maribel,
1: las risas que hacemos.
0: Las risas que hacéis, me imagino que ensayando y durante la vida. Es que, ¿cómo lo vas a reír con un personaje como tú o como Maribel Salas? Maribel, ¿cómo estás? Muy buena.
2: Egunon, ¿qué tal?
0: Prima,
2: ¿cómo
0: ¿qué
2: estáis?
0: Tal? Pero bueno, encantado. Pensando en este castañola western que va a ser Operación Maletero.
2: Y cuántos piropos que nos está echando nuestra querida compañera y directora.
1: Piropos no, verdades.
0: Y luego está la hija de la buena hija, que sería Ilenia, más conocida como la Greca de Bilbao, y luego está Maite, Maribel, la hija pródiga que hace muchos años que nadie ve, pero que también acudirá a ese entierro del que arranca, ¿verdad?, una trama. ¿Qué me puedes contar, Maribel? ¿Cómo es tu papel?
2: Pues mira, yo estoy encantada porque me toca hacer de monja, ¿qué te parece?
0: ¿Cómo me dices?
2: Toda la vida haciendo de cosas y cosas, y ahora me toca monja.
0: Podría ser sorteo o sorta. ¿Tú eres Sor Salas entonces?
2: Sor Salas, sorpresa, sor todo. Pues una monja un poco peculiar, muy divertida, porque es una monja que se quedó en los 80 en Ibiza.
0: Sí.
2: Y está ella, pues imagínate, una monja ibicenca, pues que se quiere escapar del convento para vivir la historia de Led Zeppelin. Muy divertida.
0: ¿Y cómo es la hija de Miren Yusune, la buena hija? Ilenia Baglietto, ¿cómo estás, Ilenia?
3: Egunon,
0: ¿qué tal?
3: Muy bien.
0: Tú eres la Greca de Bilbao.
3: Efectivamente, eso parece, sí. Bueno, pues la hija es una hija moderna que no ha conocido a su tía, que de repente aparece la tía y flipa con ella, con esta monja loquísima, y bueno, que tiene una relación con su madre muy especial, porque a su madre le ha criado sola, sin la figura de un padre, y todo con todo lo que ello supone. Entonces, bueno, pues van a pasar muchas cosas en este viaje. Van a ser, bueno, pues eso, van a ser tres personajes que con conflictos interiores, que les van a pasar muchas cosas y que se van a poner en común en ese momento, ¿no? Entonces va a ser un momento histórico para ellas, porque se reencuentran después de muchísimos años sin verse, pues eso, por una parte las dos hermanas y por otra parte la hija sobrina que de repente descubre muchísimas cosas de su familia que no conocía, ¿no? Entonces, bueno.
0: Oye, pues ¿cómo Ilenia, ¿cómo es trabajar con ellas? A ver, cuéntame, ¿cómo es trabajar con Gurutze o con Maribel? él?
1: Pues, ¿qué te voy a decir? Es que trabajamos entre amigas, o sea, es un gusto, un lujazo. Yo, la verdad es que con Guru ya hemos hecho teatro juntas, nos lo hemos pasado siempre increíblemente bien, además de crear cosas preciosas, y con Maribel hemos hecho audiovisual juntas, pero no hemos hecho nunca teatro juntas, siendo amigas desde hace un montón de años. Entonces, es nuestra primera vez encima de un escenario juntas. Entonces, estoy deseando empezar ensayos y empezar a investigar en esta locura de personajes, ¿no? Porque yo creo que vamos a hacer ahí un tándem precioso entre las tres.
0: No me cabe ninguna duda. Ubiquemos Palacio de Euskalduna entre el 20 de agosto y el 6 de septiembre. Y date prisa porque a una de estas ya no quedan entradas. Operación Maletero. Vamos a ver. El tema está, ¿cómo arranca la historia, Guru? Guruche, ¿cómo arranca la historia? Tenéis que llevar los restos de la matriarca a su pueblo de nacimiento, sí, allá por Segovia, ¿no?
1: Eso es lo que ella ha pedido, y casualidades de la vida, pues mira, estamos en una fecha de febrero de 1981, que todos recordaremos, y el coche casca, se estropea, se ha gripado el motor, no sabemos qué ha pasado, y estamos ahí paradas en mitad de la nada, con un toro de Osborne detrás, y aparece mi hermana, la que no veo hace 25 años, en bicicleta, que no sabe andar en bicicleta, que de hecho viene andando, y entonces ahí van a surgir un montón de líos, de entuertos, de hay que aclarar cosas del pasado, hay que aclarar cosas del presente, y bueno, ya sabéis eso, que nos gusta siempre jugar con cosas muy de Bilbao, aunque estemos en Segovia, y reivindicar feminismo también en la época, reivindicar una serie de temas que se tratan, que no quiero desvelar, Agustín, no, pero que bueno, yo creo que van a hacer las delicias desde la comedia y también momentos de drama que nos gusta.
0: Nostalgia, risas, canciones y pistolas. ¿Quién va a cantar de las tres o cantáis las tres?
1: Las tres, pero ¿cómo no voy a aprovechar yo dos voces y ese oído que tienen mis compas? Vamos a hacer, maravilla.
0: Bueno, que viene el Mamma Mía, madre mía, ¿qué va a ser?
1: Bueno, canciones
0: y pistolas. En un desolado paraje castellano no saldrá John Wayne, como decíamos, pero esto es un western, aunque sea un castañuela western. Me hizo una gracia lo del castañuela western. ¿Qué, para qué son
1: pero
0: las
1: además
0: cosas?
1: Castañuela, bueno, con K, que se vea que es de aquí.
0: Claro que
2: eso
0: sí.
2: Eso es, un western nuestro.
0: Bueno, decidme lo que os dé la gana. Venga, Maribel, cuéntame lo que te dé la gana de la obra. A ver, ¿por qué hay que ir a ver esta obra?
2: Bueno, pues hay que ver esta obra sobre todo porque hablamos de lo que nos gusta, nos reímos. Yo creo que la gente lo que le apetece en fiestas es disfrutar, es reírse un rato y también pues salir pensando cositas y que te toquen un poco a mí, por lo menos como espectadora, cuando voy al teatro lo que me gusta encontrarme es eso, es que me toque, que me toque el corazoncito, que me pueda emocionar, que pueda reírme y a la vez pues eso, soltar una lagrimita. A mí eso es el cóctel perfecto para una función de teatro. Así que la gente se va a encontrar con eso, con tres personas que amamos nuestra profesión y que lo vamos a dar todo para que la gente lo disfrute.
0: Hurgar en la memoria es abrir el maletero de un viejo viaje. Guruche, esto es profundo, pero es que es la verdad.
1: Es que es verdad, es que es muy verdad, porque ¿sabes qué pasa? Que el público que viene además a la Euskalduna siempre en hasta en Agustia, pues hay mucho más jóvenes que yo, de mi edad y un poco mayores, entonces han vivido todo esto. Y lo hemos comprobado año tras año, Agustín, que cuando el público se deja llevar de la mano por esta montaña rusa de emociones, ¿no? De la risa, el llanto, y por este viaje histórico. Porque todo el mundo se acuerda de cantidad de cosas, como cuando hicimos Las chicas del trébol, todo el mundo sabía dónde estaban y las inundaciones de Bilbao. O en 1964, cuando ganó la Leti, ¿no? La Copa, sí. Todo el mundo sabe dónde estaba y qué estaba haciendo. Pues aquí también va a pasar un poco parecido y salpicado con música, el numerazo final, por supuesto, de las tres, y como no, vestidas de los 80.
0: ¡Ay, qué bueno!
1: Que nos vuelve locas. Una hombrera, un pelo cardao, nos vuelve locas.
0: O sea, de todos modos, dime.
1: El otro día comentábamos, ¿no? Que a pesar de que es una obra que está ubicada en el año 61 y que va, por supuesto, va a tener al público, vamos a decir, más mayor, que ha vivido aquella época, entre el público, también animamos a la gente más joven que venga a ver la función, porque se tocan temas con los que todos nos vamos a sentir identificados, porque al final, de algún modo, vale, puedes no ser madre, pero eres hija y siempre vas a sentir y siempre vas a tener una historia detrás, por muy joven que seas, y te vas a sentir identificado con muchas cosas, pues eso, pues localistas, todas las referencias que se hacen.
3: hacen, es una manera también de algún modo de mirar para atrás, de aprender de la historia, de cosas que han pasado en Bilbao. Entonces yo creo que también yo daría un poco el grito a animar a la gente también más joven que se venga al teatro a reírse y también a llorar, claro, de algún modo, porque
0: Ilenia,
3: en esos momentos más dramáticos y más, claro, cercanos, ¿no?
0: Ilenia, aunque tus dos compañeras son unas chavalas también, tú en el 81, 90, ¿qué años tenías? ¿5?
3: No había nacido.
0: No había nacido.
4: Claro. Pero no había nacido. ¿Cómo van a ser? Si Maribel y yo éramos unas niñas en esa época, éramos unas
0: niñas.
4: Bueno,
0: pero niñas de pecho, o sea, niñas muy pequeñitas.
5: Muy pequeñas. Guru un poco mayor, pero yo muy pequeña.
4: Un poco mayor, pero bueno, con dientes de leche todavía. Con dientes de leche.
0: No empecemos como la selección argentina, quietas, no os llevéis, llevaros bien. Oye, Guru,
5: por cierto, no
0: es tu primera experiencia, pero ¿cómo es dirigirse a una misma?
4: Raro, o sea, bueno, no es raro porque no soy consciente de ello, que, o sea, estoy pendiente siempre de las compañeras, pero sale, porque si diriges una parte de la escena, la otra sale naturalmente.
0: Claro, no estás en el escenario y de repente te vas al patio de butacas, claro. Digo, estás en el escenario y de repente vas al patio de butacas y dices, que no es así. Y vuelves otra vez al escenario. Vale, venga.
4: Eso es.
0: Claro.
4: O sea, luego a veces digo, me he equivocado. Era del otro modo, claro que sí.
0: Me encanta.
3: Es maravilloso ver a Guru estar interpretando y de repente se sale del personaje, te da una nota y luego continúa, ¿no? Eso es muy bonito, Es como un poco bipolar de repente, ¿no?
5: Y es maravilloso porque ya se sabe, los tres personajes se los sabe enteros. O sea, el texto lo sabe mejor que nosotros.
4: Cállate,
0: ¿Cómo?
3: Y te repitan los monólogos así de repente y dices, pero Guru, ¿en qué momento te ha dado tiempo a saberte esto? Si ni siquiera es de tu personaje. Es muy bonito, de verdad.
0: Se lo sabe entero. Ella, por si acaso, se ha dado el papel de la buena hija, ¿no me entiendes?
4: Que no me lo he dado yo, ¿eh? Eso me lo han dado.
0: la monja para Maribel y la greca para Ilenia. Toma ya.
4: Bueno, monja sui generis, ¿eh? Ya la veréis.
0: Bueno, monja y vicenca, monja hippie. Monja
5: que domina las hierbas.
0: Oye, vamos a repetir esto porque esto sí es importante. Atención. Entre el 20 de agosto y el 6 de septiembre en el Palacio Euskalduna no os podéis perder esta castañuela western que es Operación Maletero. ¿Qué pasará en ese maletero? Oye, ¿os puedo pedir un regalito? ¿Me haríais un regalito a mí y a la audiencia?
4: ¿Qué? ¿Cómo es el regalo?
5: Pide.
0: Una cancioncita, las tres.
5: Uy, a ver.
4: Todavía no están ensayadas, Agustín. Bueno, pues eso, hacemos una cosa. Antes de estrenar, nos vuelves a llamar y te cantamos en directo.
0: Primicia mundial. ¿No me vas a dar ni una nota? Miren, Josune.
4: Es que, bueno, no sé si cantarte. Mira, Maribel, arráncate con el cuplé de la regadera.
0: Venga, va.
5: Uy, madre mía, que la tengo oxidada. Casi tengo más presente el 13 de mayo.
4: No te quites el tallo.
0: ¿Cómo es? Maite, ¿cómo es el 13 de mayo, Maribel?
5: Vamos allá, miren, Josune.
4: Dale tono, venga.

0: No, complicado,
1: mira,
0: desde los teléfonos, Agustín,
1: bueno,
0: que prometemos
1: que no pasa nada. Amigos, yo de verdad que os agradezco, sois
2: en una playa, estoy ahora mismo en una playa rodeada de gente que me está mirando como diciendo, ¿qué gente? ¿Estás loca?
0: Cochina marrana, estás en una playa en Marbella, mira, de verdad.
2: Mira, estoy cuidando a mi Aita, he venido a pasear a mi Aita y estamos aquí tomando un poquito, un bañito.
0: Entonces te dejamos, entonces muy bien.
1: Claro que sí, la hija, la monja tiene que cuidar, claro, es que si no, ¿quién va a hacerlo? Bueno, claro, vamos claro. A ver, entonces, miren Josune, Guruche Beitia, la buena hija, Carmenchu y la hija de la buena hija, Ilenia Baglietto, más conocida como la Greca, Maite, Maribel Salas, a las tres, de verdad, os deseo, sabéis que os quiero un huevo, como se suele decir,
0: lo sabemos,
1: popularmente,
0: sí.
1: Os quiero mucho, y quiero que vaya de maravilla todo, así que ahí estaré, como el primero, y si hace falta estar del 20 al 6, ahí estaré, entre bambalinas.
0: Esperamos verte, ¿eh?
1: Bueno, además me levantaré y diré, son amigas mías. Bueno, un beso, Guruche, Beitia, Ilenia, Baglietto, Maribel Salas.
2: Un beso,
1: Suri,
0: un beso.
1: Agur.

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Qué buen humor, qué buena gente estas compañeras. El muelle San Blas, en cualquier muelle triunfaría, no me cabe ninguna duda. Hasta aquí la segunda hora, vamos a por la tercera, que tiene también unos contenidos que te van a encantar. Así que hasta ahora mismito, Asuntos Exteriores especial, de la mano del Ayuntamiento de Bilbao, en este día de San Ignacio, nuestro santo patrono, especial Aster Agusia 2026.

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Qué bonito, qué bonito, Sweet Caroline de Neil Diamond. Bueno, arranca aquí la tercera y última hora del especial de San Ignacio con el Ayuntamiento de Bilbao acompañándonos y acompañándonos, contándonos los secretillos, ¿verdad?, voces de esta Aste Nagusia 2026. Bueno, pues vamos a ir a la playa, como dicen los hermanos Rigueira, y te cuento un par de cosas.

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0: Pues vamos a prevenir riesgos, como dice Oprah, ¿verdad?, que preside mi buen amigo Javier Larrea, a propósito de que mañana es el Día Mundial para la Prevención de los Ahogamientos. Y es que últimamente hemos tenido alguna que otra noticia de niños pequeños, de personas mayores, en fin, de las playas, en piscinas, de gente que desgraciadamente pues pierde la vida porque se ahoga. Javier Larrea, muy buenos días, Egunón, ¿cómo estás?
1: Sí, hola, Egunón, buenos días.
0: Bueno, ¿qué me cuentas al respecto de esto? ¿Qué hay que tener en cuenta fundamentalmente? ¿Qué recomendáis desde OPRA para este tipo de sucesos, no?
1: Bueno, lo primero es recordar algunos datos. Y es que este año, si no he recopilado mal los datos, llevamos ya 16 víctimas mortales entre Euskadi y Navarra.
0: Madre mía.
1: Y eso supone pues un auténtico récord. Porque no solemos, la verdad es que no solemos tener tantos. Tengo los datos de los guides del

0: fronteras, hay que tener cuidado con las corrientes, uno no se tiene que tirar de cabeza donde no ve el fondo cuando está en ríos o pantanos o en cualquier espacio acuático. Hay que tener cuidado con los niños, y hay que tenerlos. Esta es una recomendación importante. Distancia máxima a la que están los niños, a que hay que tener a los niños cuando se están bañando. Da igual que sea en la playa, en la piscina, en el de un chalet o en una piscina pública o en un río. Da igual. Los niños tienen que estar siempre a una distancia de donde se les pueda coger con el brazo, es decir, a 30 centímetros. No vale, estoy en la hamaca sentado y estoy mirándolo, ya veo cómo andan y cómo juegan y cómo nadan. O sea, esto tiene que estar claro. Los niños siempre al alcance de la mano. O sea, yo creo que esta es una recomendación básica, muy elemental. Y otra que también se suele tener el fallo de dejar un niño pequeño al cuidado de un hermano mayor. Ala, cuídale tú y iros a bañar juntos y tú le cuidas a tu hermanito o tu hermanita. Pues no, eso no tiene que ser así. Los responsables de los menores somos los adultos. O sea, nunca un niño comete ningún error. Los que cometemos los errores somos los adultos, que no hemos hecho bien nuestra tarea y nuestra responsabilidad de cuidarles, ¿no? A que esto lo entiende todo el mundo.
1: Todo el mundo. El caso es que la cifra supera el anterior máximo histórico registrado en junio del pasado año, cuando se contabilizaron 73 fallecimientos este año. Llevamos 92 ya. Es el peor dato en España desde que se empezó a realizar el informe hace una década. Así que cuidadín.
0: Lo que nos está pasando en Euskadi y Navarra, esta es lo que está pasando en el resto del Estado, o sea que no somos una excepción, está aumentando en todo. Además, los vascos nos ahogamos en todas partes, o sea que
1: sí,
0: que allí donde vayamos tenemos que tener cuidado, el mismo cuidado.
1: Nos movemos mucho, ciertamente, nos movemos mucho. Bueno,
0: voy a acabar con una recomendación también básica y elemental que desde Opera estamos intentando generalizar. Es decir, como una buena medida de prevención es no bañarse solo, siempre estar acompañado. O sea, ir a bañarse siempre en compañía de otra persona.
1: Sí,
0: que igual esa persona no te puede ayudar, pero sí que va a poder pedir ayuda, cosa que la persona que se ahoga pues difícilmente lo puede hacer. O sea, esto también es un consejo muy básico a tener en cuenta y que ojalá todo el mundo lo tenga presente. Bañarnos en compañía.
1: Bueno, pues este es el motivo para que busquemos ese punto de encuentro de las personas interesadas en la prevención de accidentes. OPRA, Observatorio de Prevención de Riesgos y Accidentes, que preside nuestro invitado Javier Larrea. Javier, que te vaya bonito. Muchísimas gracias y hasta la próxima.
0: Igualmente, y a ver si podemos dar noticias de que bajan las víctimas.
1: Ojalá.
0: Por ahogamiento.
1: Ojalá, seguir los consejos. Gracias, Javier. Agur.
0: Agur, agur.
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0: Nos viene muy bien, no cabe duda, la música de Mike Oldfield con esa obra maestra del Exorcista y de aquella película que tanto miedo nos dio al principio, ¿no? Bueno, pues resulta que llegan noticias desde Roma de la escuela de los exorcistas. Dicen, así se aprende en Roma a combatir al diablo. Bueno, pues no nos vamos hasta Roma, pero sí nos vamos con alguien que conoce muy bien todo aquello, como es Pedro Ontoso, excelente periodista y escritor. Pedro, muy buenos días. Egunon, ¿cómo estás?
1: Buenos días, Agustín. Muy bien, ¿qué tal vosotros?
0: Muy bien, fenomenal. Encantados de que estés de nuevo con nosotros aquí en el programa. Bueno, pues decía que Ana, un apellido que no soy capaz de pronunciar del todo bien, Ania Godetsinovska, fue la guinda del pastel de cumpleaños, cuenta Darío Menor en su artículo, de Silvio Berlusconi. Lo fue literalmente, ya que esta exmodelo polaca salió de la tarta que recibió una de las fiestas el cuatro veces primer ministro italiano fallecido en 2023. La época del bunga bunga, las bacanales, que tenían hasta su propia medium y para combatir al diablo de los políticos. ¿Qué es esta historia? Cuéntanos lo de la escuela de los exorcistas.
1: Bueno, en realidad lo que sí existe es una asociación internacional de exorcistas, que de alguna forma son un poco los exorcistas oficiales de la Iglesia Católica, ¿no? Y que actúan en situaciones muy excepcionales. Entonces, cada año se suelen juntar en Roma, a veces les recibe el Papa en una audiencia pues un poco para ellos, en las que les anima un poco a combatir al maligno, al diablo, en cualquiera de sus formas, ¿verdad? Y luego sí que tienen ahí cursos de formación, porque en realidad aquí hay también mucho fraude. Quiere decir que hay mucha gente que va de exorcista por la vida, ¿no? Y que dice que es médium, que es antropólogo, que es psicólogo, no lo sé, ¿no? Y realmente en la Iglesia Católica los que son exorcistas son sacerdotes. O sea, solamente lo pueden ser sacerdotes. Y lo son, además, porque les autoriza el obispo del lugar. El obispo o el arzobispo, ¿verdad?, es el que autoriza a una persona a convertirse en exorcista porque considera que además que puede haber un caso excepcional en el que hay que atender, ¿no? Entonces ellos están en una asociación y se juntan en Roma y efectivamente y lo actúan de manera oficial. Es así de real.
0: Dice la exmodelo polaca que en la habitación que compartía con Paolo Enrico Beretta, uno de los sobrinos de Berlusconi, ¿verdad? Dice, en la habitación sí. Había seis personas, pero no conseguían pararme. La cabeza me giró 180 grados. Le dijeron, vas a ir a un exorcista, pero antes vas a ir al psiquiatra, por si acaso, porque habrá de todo aquí, claro.
1: Claro, claro, claro. Todo eso, lógicamente, en ese tipo de películas lo que hacen es alimentar un tipo de leyenda y un tipo de realidades que no son realmente como son, ¿no? Lo que sí se hace en un caso de exorcismo, cuando parece que puede haber algo de eso, es un examen médico muy, muy, muy riguroso, ¿no? O sea, lo que tiene que determinar la Iglesia es saber si esa persona realmente está loca o no está en su sano juicio o realmente está en posesión de algo distinto, excepcional, que conviene averiguar, ¿no? Y hasta que eso no está claro, no actúa ese exorcista. Y siempre, como te digo, con muchas cautelas y siempre con la supervisión del obispo. Eso de que da 40 veces o 80 veces es propio de Hollywood y de las películas, ¿no? Pero sí que es verdad que algunos de los exorcistas oficiales, sacerdotes, que han contado algo en sus libros, en sus memorias, sí que hablan de un patrón que se repite haya quien lo crea o como lo crea, ¿no? Pero que se repite en ese tipo de personas poseídas, y es que hablan lenguas que normalmente no las conocían, lenguas antiguas, que casi desconocidas, que tienen una fuerza excepcional, aunque sea una persona pequeña o que sea una persona débil, y sin embargo es capaz de hacer movimientos muy, muy importantes, y luego que expresa blasfemias y juramentos de todo tipo y condición, ¿no? Entonces ese sí que es un patrón que se repite en algunos de esos casos que ellos han acreditado como posesión diabólica, ¿no?
0: Es tremendo. Fíjate, yo tuve la suerte, bueno, sí, la suerte de conocer a Monseñor Emanuele Melingo la mano de Paloma Gómez Borrero allá en Turín, la considerada ciudad del diablo, ¿verdad? Sí, la ciudad del diablo, que decían ellos y tal. Y me contaba más o menos, ¿tú podrías contarme, grosso modo, cómo es un exorcismo? ¿Qué es lo que hace el sacerdote?
1: Bueno, ellos cuando detectan una persona que, como te digo, después de los exámenes y rituales oficiales, consideran que puede haber alguna situación excepcional de posesión diabólica, lo que hacen es encerrarse con esa persona, con esa víctima, y ellos tienen, hay un ritual que está aprobado por el derecho canónico de la Iglesia Católica, en el que no es el que va ahí echando agua bendita, ni con una cruz y tal, ¿no? Eso debe ser una cosa un poco más diferente.
0: Más de película, ¿no?
1: Más de película, claro, que son más secretas, ¿no? Y lo que hacen es, de alguna forma, pues intentar es dar un poco como una ayuda espiritual y médica, por así decirlo, ¿no? Una ayuda espiritual médica y trabajársela a esa víctima que está sufriendo mucho. Pero claro, ellos lo que cuentan es que son casos en los que igual han durado días, pero hay casos en los que han durado meses, hasta tres meses, sí. Y en alguna ocasión incluso ha durado más de un año, ¿no? De que no han conseguido que esa persona vuelva a la normalidad y se han tenido que estar trabajando hasta que ha dejado de sufrir y ha vuelto un poco a la realidad, ¿no? Debe ser una cosa tremenda. Y ellos lo que dicen que está muy relacionado, sobre todo ahora en esta época, en este mundo tan raro, ¿no?, que estamos viviendo, pues con todas esas prácticas del esoterismo, el ocultismo, el satanismo, ¿no? Gente que se reúne en sectas, que hace incluso el Reiki, ¿no? Ellos sí, sí. También hablan de que incluso el Reiki y tal, pues que son puertas que abren un poco a lo que puede ser el maligno en cualquiera de sus formas, que no es ese ser con cuernos y rabo que estamos acostumbrados a verlo en las expresiones bíblicas, literarias y artísticas, ¿no? Es otra cosa.
0: Estaba leyendo a Monseñor Rubens Miraglia, al brasileño, que decía que es muy difícil distinguir una posesión de una esquizofrenia, es decir, de una obsesión absoluta, y dice que, bueno, se ha enfrentado a innumerables ya exorcismos, que nunca siente miedo, y que dice el gran problema es que hay mucha gente que dice que eso es una tontería que no existe hasta que les toca a ellos. Cuando les ha tocado a ellos, la cosa cambia. Y yo de verdad te digo, Pedro, que no soy ni me lo creo ni no me lo creo, pero no lo he visto nunca, ¿no? Pero según me contaba Monseñor Milingo, la verdad es que hay momentos, y me contaba la desaparecida también, Paloma Gómez Borrero, que ella presenció uno y que, vamos, tenía los pelos como escarpias, que da realmente miedo, porque hay gente que parece, ¿verdad?, da toda la sensación de que está poseída. Sí.
1: Pero tú date cuenta que estás hablando también de ese Museo Mingo que estaba muy relacionado con el tema de África, y en África todo lo que es la magia negra, ¿no? Todo lo que es ese ritualismo. Fíjate, ahí, por ejemplo, los que son albinos los consideran enviados del demonio, ¿no? Entonces ahí, y también has hablado también de Brasil y tal. Claro, son culturas en las que todo lo que es la magia, el ocultismo, el esoterismo están todo muy confundido, ¿no? Entonces nunca sabes exactamente lo que está pasando. Pero sí que es verdad que en España hay más de 30 exorcistas oficiales que los nombra el arzobispo de la diócesis, y que el Vaticano tiene un exorcista oficial, que incluso que da entrevistas, o sea, que está por ahí, que la gente sabe quién es, lo que pasa es que no cuenta y da detalles de lo que hace, ¿no? Pero es así, ¿no? Entonces, bueno, aquí en Vizcaya, me contaban hace poco, acá yo no lo he podido comprobar, es un tema que quiero investigar, ¿no? En la época del anterior obispo, de Monseñor Iceta, existía oficialmente un exorcista, por si acaso.
0: Fíjate que me has quitado la pregunta de la boca. Te iba a decir, aquí se dan casos de estos. Aquí en Vizcaya, en Euskadi, ¿hay algún exorcista? Me estás contestando a la pregunta. Claro, había, por lo menos.
1: Sí, casos yo no conozco, ¿no? No tengo documentado ningún caso y tal, aunque lo he intentado y tal, porque es una cosa que se llama con mucho secretismo. Pero a mí me asegura que aquí había un exorcista que había sido autorizado por Monseñor Iceta como exorcista oficial de la diócesis, por si tendría que intervenir. Antes creo que no lo hubo, tampoco lo había en Vitoria, tampoco lo había en Guipúzcoa, pero creo que ahora ya no existe, creo, ¿eh? Pero no me lo dejas al 100% porque es una cosa que no la tengo tampoco documentada, ¿eh?
0: Ajá. Bueno, pues no sabía yo que cada año el Ateneo Pontificio Regina Apostolorum pues da este tipo de cursos, ¿verdad? Y dice, no se trata tanto de que los alumnos vean un exorcismo para que aprendan cómo se hace, sino que obtengan la información necesaria para entender cómo discernir, ¿no? Realmente si se trata, si lo que tienen delante es un caso de posesión y cómo responder ante ella, ¿no?
1: Eso es, que no sea una esquizofrenia, que no sea una enfermedad mental, que es algo distinto. Entonces ellos tienen que tener argumentos, tienen que tener una cierta experiencia para saber detectar y diagnosticar lo que está pasando en esa persona. Eso es así.
0: Bueno, pues ahí estaba la noticia. La escuela de los exorcistas, así se aprende en Roma a combatir al diablo. Más de un centenar de sacerdotes, religiosos, monjas y laicos aprenden en Roma cómo combatir al diablo. Hemos sabido algo más gracias al concurso de Pedro Ontoso una vez más en el programa. Oye, Pedro, por cierto, ¿cómo va el libro de la duquesa?
1: Pues viendo popa, va aquí de por un sitio, bueno, por otro, ya un poco se está ya leyendo en toda España, y a ver si salía una nueva edición y vamos adelante con ello.
0: Fenomenal, me alegro mucho, Pedro, lo mereces. Un abrazo muy fuerte y buen fin de semana.
1: Venga, un abrazo fuerte, fin de semana.
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0: Qué gusto que a un amigo le vayan muy bien las cosas, como es el caso de mi estupendo amigo Lander Otaola Arregui. Lander, Egunón, ¿cómo estás?
1: Egunón, ¿qué tal?
0: Que te sales, ¿eh? Bueno, el premio al mejor actor en el Festival Oriana de Barcelona por ese Glory Hole que te está dando, bueno, gloriosas tardes y noches. Premio al mejor actor internacional en el Festival Free Nights o Free Nights de Austria. Bueno, nominado en no sé cuántos festivales de todo el mundo y premiado en no sé cuántos festivales. Bueno, estás que te sales. Enhorabuena, Soriona, ¿qué?
1: No sé, sí que me salgo, no sé, pero bueno, siempre hace ilusión que reconozcan tu trabajo, la verdad. Estamos muy contentos con este cortometraje, que es un director bilbaíno, Andoni Fernández, pero que lo rodamos en Cataluña, porque es una producción de la SCAC, es una producción catalana, aunque el único actor soy yo y soy vasco y el director es de Bilbao. O sea, somos dos bilbaínos en Cataluña, grabando básicamente. Bueno. Y está yendo muy bien, sobre todo fuera de España. Es curioso, en España no está haciendo tantos festivales, pero a nivel internacional está yendo como un tiro el cortometraje.
0: Bueno, y cuarto año consecutivo en el prestigioso Festival de Sitges, Super Jodidos, Hay Algo en el Bosque, Nada de Nada, Tragedium. Bueno, cuatro proyectos magníficos, ¿no?
1: Sí, es que, bueno, tengo la suerte de que Gastón Jack, un director uruguayo desde hace años ya afincado en Bilbao, me llama siempre para sus proyectos, me llamó para la serie que hicimos para Disney Plus, Hay Algo en el Bosque, para sus cortometrajes, el año que viene vamos a hacer el largometraje también, así que muy guay, es el único director afincado en Euskadi que ha conseguido estar cuatro años consecutivos en Sitges, y estar ahí en cuanto a sus proyectos, pues es un honor, porque Sitges al fin y al cabo es el festival de género más importante del mundo, así que es un honor.
0: Bueno, y además no solamente eso, sino que te han hecho jurado. ¿Quién te lo iba a decir, eh? Tú de jurado de Premios Paz. No, lo digo no porque no pueda serlo, sino porque me imagino que te sorprendería, ¿no? Diciendo yo, juzgando a otros de mi profesión. Tiene que ser, sí, un tema también complicado, ¿no?
1: Sí, porque muchos de los cortos a concurso, claro, tú si ganas el premio Pávez, estás calificado directamente en la short list de los Goya, entras entre los 20 finalistas ya para estar calificado a los Goya, entonces es una, bueno, pues tiene su tema, porque te la juegas, quiero decir, hay gente que se deja mucho mucho dinero, mucho tiempo en intentar estar en la lista final de los Goya, y depende de ti. Y ha sido muy guay que nos llamen gente de Talavera de la Reina, los premios Pávez, que son en homenaje a Terele Pávez, por eso se llaman los premios Pávez, que es un homenaje a Terele Pávez, a la actriz, sí, mítica que falleció, y cuando me dijeron que iba a estar de jurado con gente que admiro, como María Boto, Ana Costa, Raquel Guerrero, Emilio Boale, Jorge Suquet, Paula Usero, actores míticos y directores de cine español, pues fue un placer y un honor. Y coincidir con muchos compañeros, le dimos el premio de honor a Blanca Portillo, estuvimos con Gonzalo de Castro, entonces que también le dimos mejor actor, a Marina Salas, mi amiga Marina, que también le dimos mejor actriz, así que muy bien, la verdad es una experiencia muy, muy chulo. Un tour, bueno, por España, porque estoy rodando justo una serie también entre Galicia, Euskadi y Cataluña. Entonces llevo como un mes de tour por España. Y vengo de Arnedo, que estaba en Arnedo, que le he entregado el premio de honor a Urko Olazábal. Así que, madre mía, llevo un tiempo intenso.
0: Lander, qué gozada, no paras. Eso es salud y eso es trabajo, que es muy importante. Bueno, sin ir más lejos, vamos a ver, esto es viernes. Este próximo viernes se estrena, creo, Cuerpos Locos, ¿no? Que has trabajado otra vez con Ana Murugarren, con Joaquín Trincado, ¿no?
1: Sí, bueno, tengo ahí un pequeño papel, es un cameíto que además con la propia Ana, porque yo he estado es el quinto proyecto que hago con Ana, he hecho cuatro pelis y una serie con ella, y siempre que me llama Ana, a veces me llama para hacer pelis más largos, otras veces más pequeños, pero bueno, es divertido, es una comedia muy loca, con Paz Padilla de protagonista, que es una comedia para todos los públicos, más dirigida al público infantil, adolescente y tal, pero yo creo que va a ser muy divertida y que la gente vaya al cine, que siempre está bien ver una película en el cine, en casa está muy bien, pero en el cine es mejor.
0: Hombre, sin duda, y ya cuéntame antes de terminar esta breve charla, sí, pero siempre muy agradable.
1: Y Lander, cuéntame,
0: nominados a Mejor Comedia Negra en los prestigiosos premios Produ que otorga Apple TV. Cuéntame cómo ha ido esto, cómo va esto.
1: Sí, pues ha ganado. Desde TV Touré nos hemos llevado el premio a la integración social. Son los premios Produ que cogen todas las series que se hacen de habla hispana, tanto de Latinoamérica como de España. Y a Detective Touré, rodada en Bilbao, Televisión Española y Netflix, pues nos han dado el premio a la integración, entonces que es un premio interesante. No hemos ganado el de Mejor Comedia ni el de Mejor Actor para Malcolm, pero nos han dado el premio a la integración, que está muy bien, que son unos premios muy prestigiosos y que aunan un poco todas las series de habla hispana, así que, joder, es un honor también estar ahí.
0: Sin ninguna duda. Oye, por cierto, ¿pasaste miedo con La Coleccionista?
1: Pues, ¿sabes que no la he visto? Porque me invitaron al preestreno en Madrid, pero claro, casualidad, había sido padre. Yo he sido padre el 25 de julio.
0: Sí, sí.
1: Entonces, entre mi hijo y el preestreno, pues me quedé con mi hijo. Pero la veré, está en Amazon, que además es un planazo para... para Halloween y tal, que se estrena el 29 de octubre en Amazon en formato serie, porque se estrenó en cines en formato película, y ahora va en formato serie para Amazon. Y es muy, son 4 episodios, y si te gusta pasar miedo, ve La Coleccionista. Yo tengo un papel, hago de mejor amigo de Kanko Rodríguez, que es el protagonista, y creo que es una serie que a la gente le va a divertir mucho y va a pasar miedo, que son fechas a pasar miedo también todos los santos.
0: Sin ninguna duda, yo lo digo como actor secundario, como buen amigo, te sale muy bien el papel, ¿eh? Quiero decir que eres un buen amigo. Bueno, y además tienes, el guión no es tuyo, que es del pequeño, pero la dirección, la coordinación, la producción, tienes el papel de ser padre, eso es la pera limonera, ese sí que es un papelón.
1: Eso sí que es una cosa que yo en mi vida había pensado y sí, es el papel más importante y más bonito de mi vida, vamos, no lo cambio por nada.
0: Bueno, pues que no se despierte, que sé que se acaba de dormir ahora mismo.
1: Sí, así que sí, dale cuando se despierte. Con lo que cuesta dormirles. ¿Qué te voy a decir a ti, Agustín?
0: Dale un abrazo del tío Agustín y que te siga yendo muy bonito, que me alegro mucho. Lander, Otaola, que te vaya bien. Suri, un beso a ti, abur.
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0: Bueno, pues con esta Estenagusia 2026, desde el día 22, ahí volverá, ¿verdad? El 23, 24, desde volverá 3 en raya con Iñaki Estegarraga. Iñaki, compa, ¿cómo estás?
6: Pues muy bien, egunon.
0: Egunon, ¿qué tal, hombre? Y con Pachi Herranz. Pachi, hermano, ¿qué tal, cómo estás?
7: Buenos días a los tres y a todos los oyentes de Radio Popular. Muy bien, la verdad es que deseoso ya de que... Bueno, hoy feliz día de Santiago, por cierto, lo primero, que es un día importantísimo en Bilbao, que es nuestro patrón, y esperando ya poco a poco a que lleguen las fiestas.
0: Pues llegarán las fiestas, llegará agosto, y desde el 24, desde el lunes 24 hasta el viernes 28, esos 5 días con Iñaki Estegarraga, por este orden, a partir de las 12, a partir de la 1 Pachi Herranz, y a partir de las 2 el Menda Lerenda. Así que vuelve 3 en raya, Iñaki, que con, en tu caso, con todo el teatro del mundo dentro de esa hora de programa.
6: Pachi Cusumano, cuidado. Yo me encargo de la hogaza donde Roberto, y ahí con un poco cebollita que lo pone ahí, ¡buah!
0: ¡Hombre!
6: ¡Qué mañana! ¡Y el lío que montáis, que siempre traéis! Ha habido hasta 7 alcaldes juntos allí, que decía yo, ¿pero qué? ¿Hay aquí algún pleno o algo? Y artistas, y... En fin, la que armamos en Ercilla 26, hay que recordar, sí, señora, la dirección.
0: Hablando de tacos, de armar tacos, anda que tú, con todas las actrices, actores, de gente de bien vivir y de mal vivir. Bueno,
6: no, todo normalito, excepto un día, creo que es el miércoles, que van a venir los de La Cubana, que siempre me dicen, no, nosotros normalitos, joder, aparecen en el cartón vestidos de personajes y la montan y después están a acabar, bueno, pues todo el mundo, yo qué sé.
0: Ya verás lo que va a ser aquello, Iñaki. Por cierto, Beñat, dime de qué número a qué número, o sea, evidentemente desde el 1, hasta qué número, para que diga Iñaki un número para el lote de Cusumano, a ver, ¿quién se lo lleva?
8: Vámonos hasta el 250.
6: Pues yo voy a ser madrugador. El número con el que gané en Jesuita es una pelota a mano, que es lo único que me ha sorteado.
8: Que ¿el 4 y medio?
6: Ah, bueno, que me tocó un mini en una discoteca en Eibar. Joder, no, deja, hombre. Ya te digo, un mini mil color guinda. Pues vamos a decir el 15.
8: Pues venga, luego... El 15. Vale.
0: Enseguida nos dirá Beñat quién,
6: a
0: quién, a
6: un madrugador.
0: Sí, para que se lleve el lote de Cusumano, que hay que tener siempre a mano. Por cierto, Cusumano, hermano, Pachi, entre la 1 y las 2, bueno, todo eso es como consumo, es por vacaciones. Lo tuyo es una cosa impresionante, de invitados y de degustaciones, ¿no?
7: Sí, a mí me gusta mucho la parafiesta, ¿no? Lo que ocurre alrededor de lo que son las fiestas de Bilbao. Y desde el bar Gure, o Gure Bar, o Gure Leku, porque es donde están invitados todos los oyentes a tener la oportunidad de vernos en directo, ¿no? Y de trabajar con nosotros en directo, inmiscuirse en la radio, que es muy bonita, una radio inmersiva, lo que nos gusta hacer en Radio Popular. Y me gusta, pues ya sabes, hablar de con personajes muy populares dentro de la fiesta, pero que ellos mismos sean los que nos guíen, ¿no? Desde primera hora de la mañana por la plazuela de Santiago hasta los actos del Arenal, los concursos gastronómicos, los pasacalles, los gigantes cabezudos, los conciertos de la tarde, el teatro callejero y sobre todo luego lo que son los conciertos de la noche, ¿no? Pues todo esto, pues voy a hacer una cosa nueva este año. En el minuto 23 voy a hacer una pausa de hidratación, que es muy necesaria en fiestas de Bilbao. Llevaré un silbato, lo oiréis a la 23, sonará para que todos podáis tomar un pequeño aperitivo, una pausa de hidratación.
6: Pues yo pensaba llevar unos documentos para que la gente firmara y se repitiera el partido Argentina-España.
7: Sí.
6: Me
7: sí,
6: parece, sí. Pachi, que nos quedamos cortos.
7: Pero en la Cesarre.
6: Sea, no, en San Mamés, que tienen buen bar.
0: Si fuera la Cesarro, sería el para llevar el al dentista. Bueno, y a mí lo que me toca, pues bueno, yo soy el hombre premio, ¿no? Vamos a dar los 5 bilbaínos con la presencia del alcalde Juan María Burto. Vamos a dar el bocinero, bocinera, todavía está en secreto de honor, con las Juntas Generales de Vizcaya y con luz propia, el premio que concede Iberdrola, además de protagonistas de la fiesta, ilustres, etcétera y tal. No te lo pierdas, desde el lunes 24, allí nos veremos las caras, nunca mejor dicho, y nos oiremos las voces. Iñaki Astigarraga, desde las 12 del mediodía, desde la 1, Pachi Herrán, desde las 2, Agustín, aquí quien te habla. Así que allí te esperamos, en el bar Gure, en la calle Ercilla, ese tramo peatonal, te esperamos en esa terraza infinita para vivir tres en raya, para vivir en primera persona, hasta en Agusia 2026. Compañeros, Iñaki, Pachi, gracias.
7: Un abrazo. Ahí nos vemos, desde luego.
0: Nos vemos, agur.
6: Agur.
0: Enseguida llega la flor de la canela con Iñaki. A mí me queda la despedida ya, agradecer a Beñat Gutiérrez, que estuvo con todo lo que se puede estar ahí, al frente del control, la locución, la información, Edorta Román, Huiso, Pachi Villegas, a Iñaki y a Pachi, que han intervenido a última hora, y por supuesto a Iberdrola, al Puente Vizcaya, Laboral Cucha, Juntas Generales, Fangaló Castay, el Conservas Cusumano, Ave de Cogar, las clínicas del doctor Jesús John Abadiola, Café de Homedario y a Suaberri. Bueno, pues por mi parte nada más, nos volveremos a escuchar Dios mediante en Asten Agusia, ya que el próximo sábado es 1 de agosto y el Mendal Erendai y el equipo nos vamos unos días a descansar. Así que lo dicho, nos reencontramos en esa terraza infinita del bar Gure en la calle Ercilla el próximo lunes 24, lo que será la edición 2026 de Asten Agusia. Saludos de Agustín Herranz en nombre del equipo. Que te vaya muy bonito. Hasta la próxima. Agur. Gracias, Peñar.

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0: Pues lo dicho, hasta aquí llegó por hoy este programa especial de San Ignacio, Sorionak, a los Ignacios, Iñakis, Ignacias, a todos, a todas, gracias por estar ahí. El saludo de Paolo Tejera también, que ha estado en el control llevando todo el programa, y por supuesto, el comentario que hacíamos ahora mismo con Pachi, con Iñaki, los esperamos ahí en ese tramo peatonal de la calle Ercilla, la terraza enorme, esa infinita terraza del Gure, con todo lo que se cuece en Aste Nagusia. Hoy, de la mano del Ayuntamiento de Bilbao, os hemos acercado los contenidos, pero lo que falta es, ay amigo, cuando se cuecen los premios, los regalos, las entrevistas, y ahí estaremos en el Gure para contártelo todo. Así que gracias por escucharnos en cada programa, te espero, un abrazo, y hasta que lleguen las fiestas más importantes de la villa, el saludo de quien te habló, Agustín Herrán. Nos encontramos en Aste Nagusia, Dios mediante, a partir del lunes 22, desde las 12 del mediodía y hasta las 3, y será hasta el viernes 22. Hasta entonces, un abrazo y buenas vacaciones si es que tienes la ocasión, o buen verano en cualquier caso. ¡Abur!
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2: ¡Cuchi, cuchi! El historial artístico de Damon Albarn es de los de dar envidia, la verdad. Ha hecho de todo en el mundo de la música. Ha estudiado piano, guitarra, violín, triángulo y tubófono xilofónico cromático. Que vale, yo tampoco sé lo que es, pero él sí, ¿eh? ¿Y de quién estamos hablando ahora? Pues eso, de Damon Albarn. Pues él sí sabe. Fue fundador de la exitosísima banda Blur, donde algunos de sus temazos han marcado a varias generaciones. Y el bueno de Damon no se quedó ahí, viviendo de los réditos. No, porque también puso en marcha el proyecto más raro de los años 90, cuando creó otro grupo de música, Gorillaz, con voces humanas, pero con aspecto de dibujos animados. Ellos eran escuchados, pero no se les veía la cara, vaya. Eran personajes que crearon como burla al contenido de la MTV, esa supercadena musical a la que acusaron de emitir basura televisiva. Luego se tranquilizó, eso sí, y ya en solitario siguió componiendo algunos temas, como por ejemplo este Mr. Tembo.

Dicen que el ritmo va en los genes, que lo tienes o no lo tienes, que uno nace con el gracejo de una garza o la movilidad de una patata. No puedo estar más en desacuerdo. Esto que a veces ha servido de racistada de turno para sorprendernos ostentosamente cuando una persona negra no sabía o no quería bailar, sirve también como excusa para quien se sabe mal bailarín y no quiere intentarlo. De eso, en el norte la verdad es que sabemos mucho, ¿eh? Tierra de grandes sujetacubatas, apoyabarras y bailacabezas que para ponerse a menear el esqueleto necesita estar en la boda de un pariente lejano y cocido hasta arriba de ron con cola. Yo creo que lo mejor va a ser una buena mudanza, una que nos fije el empadronamiento aquí, en la calle del ritmo, los elegantes.

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1: Saludos, muy buenas, bienvenido, bienvenida a una nueva hora musical de Silbidos en el viento, tu programa bimensual que suena en Radio Popular, Erri Ratia. Y ahora empezamos recordando a Ash.

Bienvenidos, bienvenidas tras este descanso veraniego a un nuevo programa de Silbidos en el Viento que suena el segundo y el cuarto viernes a las 6 de la tarde en Radio Popular Erri Irratia. También repite los domingos a las 8 y, como siempre, está siempre disponible en nuestro habitual podcast. Un saludo de John Bill tras el micro, comenzando ahora el programa número 175, que estará dedicado a novedades discográficas, además de incluir también canciones de estas de Porque Sí y un par de homenajes a músicos recientemente fallecidos. Hemos arrancado con el grupo Ash. Antes era un cuarteto y ahora trío de pop rock alternativo proveniente de Downpatrick, en el norte de Irlanda. Y tengo que reconocer que he escogido esta canción pues por puro recuerdo, básicamente algo bastante parecido a la nostalgia. Fue uno de los singles del tercer álbum de Ash, el publicado en 2001 con el nombre de Free All Angels. Y esta canción en concreto me trae buenos recuerdos de aquella efervescente adolescencia en la que pues empezaba a conocer grupos y a interesarse por el rock y sus alrededores. La canción Burn Baby Burn por Ash. Bueno, y a continuación vamos a rendir un pequeño homenaje a dos grandes de la música que nos dejaban recientemente. El primero del que hablamos es Joe Egan, mitad del dúo Steelers Will, que fallecía este pasado julio de un ataque al corazón mientras dormía en un hotel de Melbourne, en Australia. Steelers Will fue un grupo escocés de folk rock con Joe Egan y con Gerry Rafferty como compositores principales, que mantuvieron además el grupo activo durante unos pocos años a comienzos de los 70. Eso fue lo que hicieron. Pero nos dejaron tres discos que como mínimo se encuentran entre el notable o de ahí para arriba, según quien escuche. Hace unos años ya dediqué un programa completo al grupo en el programa Roots and Boots que solía hacer para Vinilo FM, programa que sigue disponible en la red para quien le pueda interesar. Y lo que es en Silbidos en el Viento, también incluíamos hace unos pocos años un tema del debut de los Steelers Will, un tema rockero, así que hoy escogemos algo del segundo álbum del grupo, el titulado Fergusil Park, que fue producido de nuevo por el mítico dúo Leiber y Stoller, dúo que tantos hits dio pues, a tantos artistas, sobre todo a Elvis Presley. Esta canción la escribía en solitario el propio Joe Egan y nos hablaba sobre, pues digamos que sobre la peligrosidad que puede suponer la repentina fama. Esto se titula Star, los Steelers Will.

Ahí estaba nuestro pequeño homenaje a Joe Egan, mitad del dúo Steeless Will, fallecido durante este verano a los 77 años, quien, por cierto, también nos dejó dos discos competentes en solitario. Algo más tarde, también durante el mes de julio, nos dejaba el grandísimo

carrera discográfica, que duró prácticamente 70 años. Y no nos equivocábamos, pues la verdad es que lo hizo con las botas puestas, mientras estaba de gira. Pinchamos una de las canciones más conocidas, sobre todo porque nunca había sonado en este programa, y también porque es un temazo del copón, creo yo. Es una versión de Otis Rush y cuenta con Huey Flint a la batería, el futuro Fleetwood Mac también, John McVie al bajo, un joven Eric Clapton a la guitarra y el propio John Mayall tocando teclados y cantando All Your Love, los Blues Breakers.

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1: Pues parece que me equivocaba. John Mayall, que escuchábamos antes, dio su último concierto 2 años antes de fallecer. No murió en plena gira, pero bueno, es cierto que tocó casi hasta el final de sus días. Escuchábamos un tema religioso, el gospel blues titulado John the Revelator, en voz del bluesman del Delta, Son House, guitarrista, cantante y compositor que tocó durante los años 30 y 40 y que tras alejarse de la música y bueno, pues probar otros trabajos como trabajo de portero o de cocinero durante más, casi 20 años, pues fue redescubierto en los años 60 y tuvo, como otros bluesman, también más conocidos de la época, una segunda vida musical. Esta canción había sido grabada por muchos otros, entre ellos el precursor Blind Willie Johnson, pero es esta versión a capela, totalmente sobrecogedora, la que queríamos poner hoy aquí, en voz de Son House. Un tema que hace referencia a Juan de Patmos, el hombre que escribió el libro de las revelaciones, es decir, el libro sobre el apocalipsis. Bueno, parece que hoy estamos viajando por el mundo a través de la selección musical, como tantas otras veces, primero en Irlanda, después en Escocia, a Inglaterra y ahora a Estados Unidos. Y aunque el siguiente artista pudiera pasar por ser de Alabama o del Mississippi, en realidad viene de Bilbao. Él se llama Arnau y su banda Arnau and the Honky Tonk Losers, es decir, Arnau y los perdedores del Honky Tonk. Esta primera referencia que han editado bajo el nombre de First of All salió a principios de este año, en enero del 2024, y varios colegas ya me habían advertido, me habían hablado bien sobre este EP o disco corto, pero uno que no siempre llega a todo a tiempo, pues tendría que tener presente los consejos de algunos sabios amigos. Este es un grupo con componentes que venían de proyectos como Mickey and the Bass, Confluence o los recordados Lomoken Hoboken, que en esta ocasión se meten de lleno en el country rock, el country rock de carretera más polvoriento, con algunos ecos, o por lo menos a mí me recuerda a Waylon Jennings y otros grandes del estilo. Escuchábamos The Lonesome Way por Arnau and the Honky Tonk Losers. No la escuchábamos ya.

Más country rock para el cuerpo. Ahora con lo nuevo de Jesse Dayton, guitarrista, cantante y compositor tejano, del que ya hemos hablado en el programa previamente y que en sus inicios musicales tocó con algunos grandes como Willie Nelson, Johnny Cash o Waylon Jennings. Eso ocurría en los años 90, a principios. De hecho, en este nuevo álbum, titulado The Hard Way, tenemos al hijo de Waylon, a Shooter Jennings, que es un viejo amigo suyo, tocando teclas y produciendo el disco. Nos quedamos ahora con el tema homónimo, esto es The Hard Way por Jesse Dayton.

Bueno, he dicho que era la canción homónima. En realidad tengo que decir que el disco se llama The Hard Way Blues y la canción The Hard Way, a secas, por Jesse Dayton, que ya hemos visto que le gusta el country rock, pero también ese rockabilly que por aquí nos vuelve locos. Y volvemos a Bilbao por un momento, aunque la siguiente artista es un poco de todas partes, ya que ha viajado mucho y en su último disco ha escrito sobre esos viajes. Se llama Laura Silverstone, es guitarrista, cantante y compositora que se marchó de casa al cumplir la mayoría de edad. Vivió además varios años en Escocia y en Inglaterra, llegó a tocar, según cuenta, en 14 países y acaba de editar su segundo álbum de estudio, titulado Heartwood. Poco antes, a finales del 23, llegó a la semifinal del programa Got Talent España, donde se ve que impresionó al jurado y al público con su actuación. El disco se compone de 8 temas propios y 2 versiones, un aurresco en euskera y la canción que ahora os pongo, una versión única que hace de un tema del músico escocés Dougie MacLean. Tengo que insistir en que sus canciones propias son muy bellas y enganchan, y estoy seguro de que pronto sonará alguno de ellos aquí, en Silbidos en el Viento, pero mientras tanto os recomiendo que busquéis su disco y os lo pongáis enterito, si os gusta esto que os voy a poner. Por aquí os dejamos como muestra esta versión que se marca Laura Silverstone de la canción Caledonia, como decía, de Dougie MacLean. Flippin'.

Laura Silverstone, quien ha vuelto a su ciudad, por cierto, a Bilbao, y ofrecerá varios conciertos en la península durante este próximo octubre. Lo hará en Santiago, en Madrid, en Valencia, pero pasando antes el 4 de octubre, viernes, por el mítico Residence en Bilbao. Si podéis, no os la perdáis. Ahora seguimos con un supergrupo de country y country rock, ya que recientemente han unido fuerzas tres compositoras y músicas americanas. Ellas son Brendan Lake, Melissa Carper y la que lleva más tiempo, un poco más de tiempo en esto, Kelly Willis. Bajo el nombre de Mujeres Maravilla del Country, Wonder Women of Country, lanzaron previo al verano el disco corto o EP titulado con sus apellidos. Willis Carper Lake, en el que incluyen varias de sus nuevas composiciones y también una versión del gran John Prine. La siguiente melodía y la letra la compone en solitario Brendan Lake y se titula Hanging On To You, Wonder Women of Country.

Sigues en Silbidos en el Viento, en el primer programa de septiembre de esta nueva temporada. Y ahora estábamos con algo que no es novedad. Se trataba de una canción del 2016, de KCO, el rapero que comenzó con Violadores del Verso y que lleva ya dos álbumes en solitario, además de otras publicaciones más pequeñitas. Esto que escuchábamos, titulado Esto no para, se encontraba en el último que ha publicado el rapero hasta ahora, el excelente disco llamado El Círculo. Posteriormente a ello, ha publicado un disco en directo, también uno de remixes, y ha tenido alguna que otra colaboración. También incluso ha publicado algún maxi single. Pero es cierto que ha bajado el ritmo, según comentaba él mismo, a causa de haber sido padre hace pocos años. Si el anterior álbum de KCO era esta genialidad del 2016 que escuchábamos, de la que os hablaba hace un momento, ahora tenemos una nueva colaboración que ha salido reciente, esta vez con El Momo, rapero también de Zaragoza, algo más joven que KCO, que lanzó previo a este verano el álbum titulado Artesanía, en el que contaba y cantaba, contaba con varias colaboraciones, entre ellas la de KCO, que acompaña a El Momo en este destacable tema que escuchamos ahora, llamado La Última Ronda. Venga, estaba para Erin.

El siguiente disco del que os hablo se grabó en la ciudad de sus dos principales creadoras, en Nueva Orleans. Aunque es cierto que no suena a la característica música de esa fantástica ciudad. Bueno, Nueva Orleans no es cierto que no se puede reducir a una sola música, pero tiene esa variedad de rhythm and blues, jazz o funk. Bueno, pues aquí no encontramos nada de eso. Aquí sus dos compositoras, Casey Jane Rhys Caglier y Camille Wynn Weatherford, paren un lote que es variado y que reúne elementos del pop, el country, también el doo-wop con las clásicas voces o el soul. Y lo cierto es que les queda algo realmente precioso para este álbum de debut. El grupo se llama The Lost Tynes y ellas mismas afirman que no es un disco retro, aunque sus voces empastadas y ese característico sonido general sí que nos puede llevar a casi siempre a la década de los 60 y a las armonías de los Everly Brothers, por ejemplo. Un disco muy a disfrutar de este mismo 2024. Se titula de forma incitante Meet the Lost Tynes y es inaugurado con este A Tear de Lost Tynes.

Vamos llegando ya a la recta final del programa de hoy y lo hacemos de nuevo en Estados Unidos con el grupo La Luz. Un grupo que desde el comienzo de este programa nos ha interesado y que cada vez diría que interesa más por este particular balcón. Si antes tocaban algo así como surf rock, aunque con voces, y también algo de pop rock, así un poco alternativo, en sus últimos trabajos los de Shana Cleveland han ido acercándose cada vez más a la psicodelia y a los sonidos ensoñadores, hipnotizando por momentos al oyente. El cuarteto femenino de Seattle ha lanzado previamente al verano su quinto álbum titulado News of the Universe, y la presencia de la productora Mariam Kudus, quien por cierto usa algunos sonidos de sintetizador y que desde ahora es también la teclista del grupo, han conferido a este nuevo trabajo un sonido único, por momentos casi surrealista. Escuchamos Always in Love por La Luz.

Y despedimos ya el programa de hoy con la música de Mark Duty. Mark, escrito con K, Mark Duty, un trío donostiarra de reciente creación que interpreta material propio e instrumental y que nos deja algunas melodías de lo más estimulantes. Curiosamente, el grupo publicó primero el segundo EP, o disco corto, el llamado Sugea, y entre paréntesis EP2, y apareció en junio. Y durante julio lanzaron el titulado Aichuloa, y entre paréntesis EP1. Ambos ellos repletos de buen rock y con influencias del progresivo y también del stoner. Un grupo que la verdad me encantaría ver en directo, o incluso que me los trajeran por sorpresa por mi cumpleaños. Yo ahí lo dejo. Este disco es de carácter conceptual, aún siendo instrumental, y es que juega con las texturas, las intensidades musicales y también con los títulos de las canciones para crear algo propio y creo que muy vivo. La cosa comienza con este Basamortuan Agertu, es decir, aparecer en el desierto, que ya estamos escuchando. Son Mark Duty. Un saludo de John Bill detrás del micrófono Music People y recordad que volveremos por aquí el cuarto viernes a las 6 de la tarde en Radio Popular Erri Ratia. Y hasta entonces también os encontráis en podcast como siempre. Hasta

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0: Nos alegramos mucho. Dispuestos a comenzar una nueva edición.
1: Sí, sí, ahora, ahora mismo.
0: La 378.
1: Ahora mismo. Sin darle
0: Orange Everton
1: a que intervengan los duendes y nos estropeen la jugada. Arrancamos con el espacio de artistas que cantan y cantantes que actúan. Un capítulo, digamos que extendido a lo largo ya de 14 ediciones. Este será el número 14, efectivamente. Que hablamos de estos personajes, de estos artistas que pueden ser cantantes en algunos momentos y cantantes que también han intervenido en el mundo del cine. Hoy tenemos un personaje bastante conocido, vamos a decir, bueno, dentro de... tampoco es un artista o un autor absolutamente mayoritario, pero en fin, bastante conocido sí, en el mundillo de la música country fundamentalmente, y en el mundo de la interpretación cinematográfica también. Nos estamos refiriendo a Kris Kristofferson, un hombre que nació en el año 1936 y falleció hace ya unos años, algún tiempo, en el 2024. Y es un tipo que se ha dedicado fundamentalmente dentro del campo musical a la música country, su especialidad, es sido cantautor, compuesto cantidad de canciones interpretadas muchas veces por otros artistas, otras interpretadas por él mismo. Algunas de sus canciones más famosas han sido precisamente más populares en voces de otros cantantes, y luego también pues ha participado mucho en el mundo del cine. Tiene pues no sé si 120 y tantas películas, no sé cuántas en las que ha intervenido, no todas como protagonista, pero vamos, una carrera bastante dilatada para ser un hombre que no empezó en el cine fundamentalmente, empezó en la música, ¿no? Así que vamos a ir a oír canciones de este señor, algunas, como digo, popularizadas por otros artistas. Su nombre, Kristofferson, es auténtico, ese es el apellido de su familia. Se llama Christopher Kristofferson, curiosamente. O sea, es un Christopher hijo de Christopher, porque su padre también se llamaba así, de origen sueco. La familia paterna venían de Suecia y la familia materna neerlandeses. O sea, de lo que antes llamábamos Holanda, pero que pues parece que es más correcto decir Nederland o Países Bajos. Bueno, pues este hombre que nació en Texas, precisamente en la ciudad de Brownsville, una de las ciudades importantes de Texas, ahí en el Golfo de México, empezó estudiando, graduado en literatura en su ciudad natal, bueno, en su ciudad natal no, en un colegio privado, en Pomona College, en las cercanías de Los Ángeles, porque él, aunque nacieron en Texas, muy pronto se trasladaron a California, a la familia, y estuvieron viviendo en San Mateo. El padre era militar, el padre llegó a ser general del ejército americano, y también a su hijo le metieron un cierto tiempo en la carrera militar, aunque luego él lo dejó y siguió más por la vía de la música. Bueno, pues vamos a empezar a oír música, que eso es de lo que se trata, ¿no? Vamos a oír una canción, en primer lugar, una canción que él compuso y grabó en el año 71, me parece, si no me equivoco, en el año 71, efectivamente, y que es una de las canciones que siempre se hablan como las más características de su carrera, ¿no? Que las han cantado otros muchos cantantes, incluso Elvis Presley hizo una versión de esta bonita canción que se titula Help Me Make It Through the Night, o sea, ayúdame a pasar la noche. Kris Kristofferson.

0: Ayúdame a pasar la noche. Help me make it through the night. Las canciones populares que compuso Kris Kristofferson en su dilatada carrera. Esto será, pues hombre, el comienzo. Bueno, no, yo empecé en los años 60, más bien, ¿no? Ya con el tema de las canciones.
1: Sí, algunos singles y unas
0: esta canción.
1: Esto era, ya es una época en la que empezó ya a tener más éxito, vamos
0: tú,
1: a decirlo.
0: Tú decías, la compuso en el año 1971, que es precisamente el año en el que empezó en el cine. Creo que en el año 71 apareció en su primera película, una película que se titulaba The Last Movie. Entonces, ahí simultaneaba. Había terminado ya su condición de militar porque, bueno, estuvo un tiempo, luego destinado en Alemania también, en una compañía de las Fuerzas Aéreas como piloto
1: de
0: helicóptero y tal. O sea que, bueno, su paso por el ejército llegó a grado de capitán y, bueno, no sé si eso le quedó secuela o no.
1: Bueno, le quedó secuela que rompió las relaciones con su familia.
0: Pues entonces sí le
1: porque su familia parecía que insistía en que siguiese la carrera militar y él dijo que de eso nada. Que él quería dedicarse a la música o cualquier otra función. Y se le ofreció un trabajo incluso como profesor en las academias militares, como profesor de literatura, como él tenía el graduado y la licenciatura después, que tuvo una beca para estudiar en Oxford, la Universidad de Oxford en Inglaterra, allí donde se recibió luego como maestría en literatura inglesa, etc. Entonces se le ofreció ese trabajo en la escuela militar y él dijo que no, que él prefería ir al mundo de la música y, o a seguir escribiendo o lo que sea, ¿no? Y entonces dice que se enfadó, la familia se enfadó con él. Él se cambió ya de población, se fue a vivir a no sé dónde fue, me acuerdo, a Malibú, me parece, sus padres estaban en Los Ángeles, en San Mateo, y él ya empezó la vida por su cuenta, luego ya se casó muy pronto, en el año 60 ya se casó. En tiempo que estuvo de militar también estaba ya casado, con su primera novia.
0: Sí. O sea, vamos, que fue una decepción para su familia.
1: Parece ser que sí, claro, el padre que había llegado a general...
0: Pues, su padre habría sido un destacado...
1: Claro.
0: Milico, como se suele decir.
1: Así que no, este hombre no. Él, es más, luego a lo largo de su vida ha dado muestras de que sus opiniones no coinciden con nada con el poderío militar norteamericano ni nada por el estilo. Ha sido un crítico con la política norteamericana siempre.
0: Que cambió el M16 por la guitarra.
1: Mayormente, la guitarra y que también toca la armónica y el piano. Bueno, y alguna cosa más, seguro.
0: Sí, porque
1: todos estos son fenómenos.
0: Él vio que con el fusil este de asalto...
1: Sí, que no se podía hacer mucha música.
0: Para cantar y para sacar canciones...
1: Sí, pegando así en la culata, clac, clac, clac.
0: Sí, bueno, disparando el rata, ta, ta, ta.
1: También, sí.
0: Pero...
1: Manejando el cerrojo, ra, ri, ra.
0: Sí, también produce unos ciertos sonidos. Sin embargo, con la guitarra, pues hombre, es mucho más fácil sacar canciones y también pues matar a alguien. O sea, tiene las dos misiones. Puede hacer lo mismo que con un M16 y...
1: Sí, hombre, si la canción es muy mala, pues sí.
0: No, si le das con la guitarra en la cabeza y le partes la crisma con la guitarra...
1: Hombre, o sea, para eso no hace falta casi ni guitarra siquiera.
0: Se puede utilizar como... De hecho,

0: uno con ese, con ese tema, Janis Joplin. Tanto es así que se hicieron medio novios, según creo. Hubo una relación sentimental entre ambos.
1: Sí, lo que pasa es que
0: hicieron mucha amistad
1: la,
0: y
1: tal. La pobre Janis no pudo disfrutar de ese éxito porque ese mismo año falleció. Sí. O sea que
0: así
1: fue
0: es.
1: A título póstumo.
0: Pues ahora tenemos la versión original, la de Kris Kristofferson.
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0: Me and Bobby McGee, la versión original de su compositor, Kris Kristofferson. La versión estupenda, con un acompañamiento impecable a cargo de los músicos que la acompañaban.
1: Y otro maestro del tarareo, como sí, le gusta. Sí. Le gusta mucho.
0: Ya van unos cuantos que hemos escuchado últimamente en la Alfombra Mágica.
1: Es una marca de calidad, el tarareo. Y, ese.

0: fino y elegante.
1: Y esta canción, que es un auténtico clásico ya imperecedero, aunque la versión de Janis Joplin es la que ha quedado en el subconsciente, ¿no?, colectivo, esta versión de su propio creador, de Kris Kristofferson, es muy buena, buenísima.
0: Como esta canción gustó mucho, en principio había aparecido en el primer álbum de Kris Kristofferson, un disco que se tituló simplemente Kristofferson, uh-huh. Y ahí estaba esta canción. Pero luego ya cuando fue cogiendo fama la canción, porque se oyeron ya otras versiones y tal, entonces ya las siguientes ediciones del disco se le tituló Me and Bobby McGee, ya como título del álbum. Cuando se hizo las segundas copias o terceras o cuartas...
1: El disco es el mismo.
0: El disco es el mismo, pero se rebautizó porque así la gente lo podía identificar. Hombre, si aquí está la canción,
1: claro,
0: esta.
1: Porque eso pues tenía tirón.
0: Hombre, claro.
1: Pero el Mia Bobby McGee, claro. Esto tiene que estar
0: este
1: muy bien.
0: Este es el que quiero comprar yo, claro. Esto entonces, en vez de quedarte con el single o tal, pues ya te compras el EP.
1: Sí.
0: Y así fue.
1: Bueno, algún día podríamos hacer algún pequeño espacio dedicado a versiones comparadas del Mia Bobby McGee.
0: Sí, bueno, pero nos pasa con las demás también.
1: Ya lo hemos hecho otras veces.
0: Que hemos oído, la ha cantado también Elvis Presley y no sé cuántos más.
1: Sí,
0: y en las de Kris Kristofferson las ha cantado cientos de artistas y algunos con más prestigio que la propia versión de Kris Kristofferson.
1: Eso le pasa por ser bueno.
0: Por ser un
1: compositor competente, claro, y todo el mundo quiere cantar sus canciones.
0: Aquí la lista de cantantes importantes del mundo del country, sobre todo, que han interpretado sus canciones, es interminable. Está el mismísimo Johnny Cash, que ha cantado varias, Waylon Jennings, bueno, Willie Nelson ha hecho un disco incluso dedicado todo a temas de Kris Kristofferson, etcétera, etcétera. O sea que ahí podríamos estar cinco programas con versiones de canciones.
1: Todos ellos que has mencionado formaban parte del mismo clan, ¿no? De los...
0: Bueno, pero otros más. Te puedo decir aquí Ray Price, Jimmy Webb, el otro. Bueno, tengo una lista aquí de no sé cuántos, no solo los del grupito ese de amigos, sino
1: vamos, que
0: muchos más.
1: Casualmente esos eran los...
0: Sí, pero eso se fundó mucho más tarde.
1: Sí, los Highwaymen.
0: Eso ya vino 15 años más
1: pero
0: tarde.
1: Pero ya eran amigos desde antes.
0: No hemos llegado ahí todavía.
1: Desde bastante.
0: Bueno, pues vamos
1: que
0: a seguir
1: si empezaba en esos momentos, bueno, al año siguiente más o menos, fue su ya primera relación en el cine con Sam Peckinpah, que se tradujo en 3 o 4 películas.
0: Sí, por lo menos estuvo en 2 seguidas, que fueron, bueno, no vamos a hablar con la música, o sea, con las cine, porque si no, no acabamos la música.
1: Bien.
0: Seguimos con la música, esto no es un programa de cine.
1: Pero bueno,
0: el que quiera,
1: algo.
0: Entrando en internet o por ahí, puede ver toda su filmografía, y si encuentra películas en alguna cadena o en alguna plataforma de estas, no se ven mucho ahora las películas en las que estaba Kris Kristofferson, pero bueno, puede
1: alguna,
0: caer alguna.
1: Ya cae. Si caen sobre todo las de Peckinpah, merece la pena.
0: Sí. Entonces seguimos con este hombre. En ese mismo año 72 también, otra canción que vamos a oír ahora, que se titula Jesus Was a Capricorn. O sea, Jesucristo fue un Capricornio. O sea, que por lo visto, es que no sé el Capricornio cuándo es la fecha del año, o sea, eran las fechas de nacimiento de Cristo. Pues bueno, la fecha de Cristo, como no se sabe cuál fue, porque lo de la Navidad es arbitrario, como todo el mundo sabe, entonces no sé que estos cómo han descubierto que era del signo de Capricornio, pero bueno, da igual.
1: Sí, el tema de la astrología se nos escapa bastante,
0: bastante.
1: La alfombra, aunque es mágica, pero bueno, no tanto.
0: Pues es otra de las canciones que también ha recibido muchísimas versiones, es muy bonita también. Así que vamos ya con ese Jesus Was a Capricorn con Kris Kristofferson.

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1: Aires de Country and Western aquí en la alfombra mágica. Jesús era un Capricornio, o fue un Capricornio. Si nos lo dice Kris Kristofferson, pues habrá que creerle, pero vamos, bueno, tenemos nuestras dudas.
2: Además, fue el título de uno de sus álbumes.
1: Sí, o sea, el siguiente.
2: El cuarto álbum que él grabó lo tituló así, o sea que la canción era la que venía un poco como de cabecera de ese disco, ¿no? Y bueno, pues no sé, efectivamente lo de la discusión sobre Capricornio o no Capricornio, pues bueno, la dejamos para otro día.
1: Sí.
2: Bueno, pues estábamos, bueno, las películas, ya hemos dicho, en esos años ya empezó con la de Peckinpah, va siendo así un poco más popular la película, Pat Garrett y Billy el Niño. Después, casi seguido, vino la de Quiero la cabeza de Alfredo García, que no tuvo tanta fama, pero no, también estaba muy bien.
1: Buenísimo.
2: Y un poco más adelante, unos años después, también Convoy, que bueno, no era quizá tan buena, pero fue muy popular la película Convoy, tuvo bastante éxito. Uh-huh. Tenía mucho camionero, como decíamos antes, de los camiones y esas cosas.
1: Sí, ese tipo de música que va muy bien con el gremio de camioneros, sí, ¿no? Sí. La música country.
2: La película tenía muchas canciones country, esa película, sí. Pero no cantaba ninguna Kris Kristofferson. Él simplemente era el protagonista conductor de un camión.
1: No recuerdo, hace muchos años que no la he visto.
2: No, pero que no cantaba, que no, lo he comprobado, no hay ninguna canción de él. Hay otros muchos cantantes conocidos en esa banda sonora, pero él no se prodigó.
1: Partener era Ally McGraw.
2: Sí, Ally McGraw, sí. Ally McGraw, una pareja que fue de moda en aquel momento con aquella película. Estuvieron bastante en las cabeceras de la prensa especializada. Bueno, pues vamos a ir casi despidiendo ya esta primera parte del programa de hoy, con más música de Kris Kristofferson. Ahora vamos a dar un salto en el tiempo, vamos a llegar a esa fecha que habíamos mencionado antes de pasada, lo del año 85, en que junto con sus amigos íntimos Willie Nelson, Johnny Cash y Waylon Jennings fundaron un grupo que se llamó los Highwaymen, o sea, los hombres de la autopista, tanto que hablamos de camiones y eso, los hombres de la autopista. Y decidieron pues hacer grabaciones juntos. Estuvieron varios años formando parte de ese grupo, aparte de que cada uno seguía con su actividad individual también, claro. Estuvieron como 14 años funcionando como tal Highwaymen. Y el primer álbum que lanzaron se titulaba así precisamente, Highwayman, o sea, el hombre de la autopista. Y esa es la canción que vamos a elegir para ir terminando esta primera parte del programa de hoy. Con el, bueno, la canción no es de ellos, es una canción de Jim Webb, otro compositor de música country, y entonces pues nos despedimos hasta la próxima ocasión, que seguiremos hablando de Kris Kristofferson, pero ahora en este caso acompañado por sus tres amiguetes del alma, nada menos que Waylon Jennings, Johnny Cash y Willie Nelson.
1: ¿Los cuatro juntos en la misma canción?
2: En la misma canción, claro. Sí, como grupo Highwaymen, pero la canción, el título de Highwayman. El hombre, y ellos son los hombres de la autopista.
1: Eso puede ser muy fuerte, ¿no?
2: Sí, bueno. Sí.
1: Bueno, menos mal que esto es el final de la primera parte, de la y que luego tenemos un pequeño descanso para escuchar unos bonitos comerciales, como se suele decir.
2: A ritmo de country también, yo creo.
1: ¿Los comerciales?
2: Sí, seguramente.
1: Sí, bueno, pues habrá que oírlos.
2: Bueno, pues despedimos a Kris Kristofferson, en este caso acompañado por sus amigos íntimos, con esta canción Highwayman, el hombre de la autopista.

Bien, amigos, queridos oyentes de Radio Popular de Bilbao, esto es La Alfombra Mágica, en el comienzo de la segunda parte, después de haber cabalgado tranquilamente por las enormes praderas y pastos tejanos de la mano de Kris Kristofferson, al cual recibiremos la próxima semana también aquí, con toda seguridad. En esta segunda se lo vamos a dedicar, como venimos haciendo últimamente, al gran Wilson Pickett. Hoy es el cuarto capítulo y último que le vamos a dedicar. Hoy nos despedimos de él por todo lo alto. Semanas anteriores, pues hemos repasado un poquito esos comienzos de su carrera, que fueron los más productivos, indudablemente, esos cuatro hasta cinco años, incluso podíamos alargarlo un tanto, de esos comienzos de su carrera, esos 6-7 primeros álbumes que él grabó. Bueno, es auténtica, un tesoro, una joya de la música soul. Hoy vamos a escucharle, ahora para comenzar, en una actuación en directo en un programa de televisión en el año 1970, de la televisión británica, que era ni más ni menos que el show de Tom Jones, un programa que se titulaba así, This is Tom Jones, un programa que se emitió durante tres temporadas en la televisión británica, como digo, aunque también se emitía en Estados Unidos, y por el cual pasaron un sinfín de músicos famosos, de personajes ilustres de la música del momento, de aquella época, finales de los 60, principios de los 70, y, como no, Wilson Pickett pasó por el programa en el que Tom Jones y él pues hicieron una especie ahí de pupurrí, de medley, cantando en directo, por supuesto, porque ahí se canta en directo, en los platos de televisión, no como en otros sitios. Y los vamos a escuchar en dos canciones, que ellos las cantan así un poco juntas. Una es la primera, el famoso Barefooting, tema de Robert Parker, y el no menos famoso Hey Jude, de Lennon y McCartney, que todo el mundo conoce, ¿no? Y esta es la versión que hicieron en el año 1970 en un programa de televisión, en directo, Wilson Pickett y el Tigre de Gales, ni más ni menos, que Tom Jones.

0: bueno.
1: Sí, bueno, el tigre contra el león de Alabama. El tigre de Gales.
0: Un tigre contra una pantera, yo qué sé lo que era esto.
1: Que sea, sí, pantera negra.
0: Qué barbaridad,
1: pantera negra,
0: sí,
1: Wilson,
0: sí, sí.
1: Pickett, pantera negra.
0: Tom Jones y Wilson Pickett, wow. Wilson Pickett y Tom Jones de la mano, pues haciendo una versión de un tema clásico, del Barefooting. Y en esa misma sesión, pues como hemos dicho antes, también interpretaron, entre otras, el famoso Hey Jude de los Beatles, que Wilson Pickett había grabado un año antes, en el 69, en un disco en estudio, en los estudios Muscle Shoals, acompañado, entre otros, por un jovencísimo guitarrista que era ni más ni menos que Duane Allman, que allí estaba haciendo sus primeras armas, ahí fogueándose.
1: Sus pinitos.
0: Fogueándose como músico de sesión en Muscle Shoals. Bueno, pues esta es la versión que hacen. Bueno, aquí no vamos a entrar en comparación. Podéis decir, a ver, ¿qué os gusta más? ¿Si esto o el original de los Beatles y tal? Aunque puede sonar a sacrilegio.
1: En principio parece que no son mundos que digamos que coincidan demasiado, ¿no? O sea, el hipismo de los Beatles en Hey Jude con el desgarro de la música soul negra norteamericana, pues parece que no es una canción apropiada, sí. Porque dices, pues están como lejos, ¿no? Ambos.
0: La verdad,
1: pero
0: es que,
1: los que son buenos convierten todo en,
0: sí,
1: en oro.
0: No tiene nada que ver.
1: El Rey Midas, se transforman todo en oro.
0: La voz de Paul McCartney, que era el que compuso la canción,
1: claro.
0: Suave, delicada, dulce,
1: es.
0: Con las voces aguardentosas, tanto de Tom Jones,
1: claro.
0: Como de Wilson Pickett.
1: Ahí está
0: los contrastes.
1: Ahí está la magia de los buenos intérpretes, sí. ¿No? Que pueden cualquier cosa adaptarla a su estilo,
0: claro.
1: Y quedar tan estupenda como,
0: claro,
1: el original.
0: Claro.
1: Eso es lo
0: bueno. Pues nada, aquí está esta particular versión del Hey Jude a cargo de Tom Jones y nuestro invitado especial, Wilson Pickett.

0: colección de rugidos por parte del tigre, de la pantera y lo que haga falta. Eso parecía la selva, y no me extraña, porque si los Beatles se fueron hacia la India, en esa época más o menos, pues por el camino seguramente encontraron algunos de estos grandes felinos.
1: Sí, Bengala y tal.
0: Vamos, es terrible. Parece una, ya tengo una batalla campal en plena noche de la selva, selvática.
1: Porque el Tom Jones también había que echarle comer aparte.
0: Bueno,
1: ¿eh?
0: Bueno, bueno.
1: Cuidado.
0: Bueno,
1: bueno. Cuidado.
0: Y tan aparte que se marchó hasta Las Vegas.
1: Sí, tiene la piel blanca.
0: El tigre de Gales se trasplantó a tigre de Las Vegas.
1: Tiene la piel blanca, pero la garganta más negra que el carbón.
0: Y la ropa también blanca, que le gusta vestirse mucho de blanco.
1: Sí, sí, sí, es un bastante,
0: o le gustaba.
1: Bastante pureta en ese sentido. Toño, qué bueno, qué programas de televisión se hacían, ¿eh?
0: Bueno, bueno.
1: Lejos de aquí, lejos de
0: en Inglaterra. Bueno, en aquellas épocas, esta grabación era de los años 60, ¿no?
1: 70, exactamente, 70, 1970. Bueno,
0: todavía entonces sí se grababa en directo mucho en las televisiones, ¿eh? No había tanta grabación.
1: No lo sé.
0: Sí, sí, sí.
1: Pero,
0: el vídeo no estaba tan
1: lo que pasa,
0: desarrollado,
1: claro,
0: y había muchas actuaciones, todo en directo. Directo. Bueno, hasta los programas informativos, todo fuera en directo. Si había un error, pues ahí se quedaba.
1: Sí, sí. Ahora, la constelación de figuras que pasaban por programa de Tom Jones.
0: Claro, pues bueno. Los programas de televisión de algunos países, como Inglaterra, el Talk of the Town y todos los programas famosos, ahí no había limitación de presupuesto, ahí venían los mejores artistas del mundo y pasaban por el programa de televisión.
1: Bueno, pues vamos a continuar con Wilson Pickett. Después de la tormenta viene la calma, y vamos a ir con una balada de estas soul que él también a él las interpretaba como nadie. Aunque él se caracterizaba fundamentalmente por esa energía, esa garra sobre el escenario, yo creo que donde mejor partido sacaba su voz era en las baladas. Y esta que vamos a escuchar, que es un tema también compuesto por su amigo Bobby Womack, que ya dijimos la semana pasada que le había compuesto bastantes canciones, una canción que se titula I'm Sorry About That. Lo siento, o te pido perdón por esto. Un novio, digamos, que pidiendo perdón a su chica por un montón de cosas que le había hecho, por todo el daño causado, etcétera, etcétera. Bueno, ya sabéis. I'm sorry about that. Esto es Wilson Pickett en una baladita extraordinaria.

0: I'm sorry about that. El bueno de Wilson Pickett, aquí un poco más domesticado, en pan sentimentaloide y tal, pero una preciosa canción, lógicamente.
1: Buah, qué barbaridad. Uf. Qué acompañamientos, qué bueno, músicos todo. Le acompañaban las stacks.
0: Sin discusión posible. Todo de primerísimo nivel.
1: Eso es. Bueno, pues vamos a seguir escuchándoles, lógicamente. En directo grabó unos cuantos discos, la verdad, porque claro, lógicamente, la compañía discográfica no podía desaprovechar el impacto que Wilson Pickett tenía sobre el público, y pues lógicamente tenía que recogerlo en forma de disco, ¿no? Aunque siempre, nunca, eso decían los cronistas, ¿no?, que el disco no recogía toda la energía que él desarrollaba sobre un escenario, y la comunión con el público, y bueno, aquellos espectáculos que él hacía subir a algunos espectadores que estaban ahí en las primeras filas, les hacía subir al escenario para bailar con él y tal, bueno, empapados de sudor todos, y todo eso fue una especie de happening ahí, era digno, eso, como se suele decir, eso es para verlo. Pero bueno, nosotros en la radio humildemente no podemos verlo. Podemos oírlo y hacernos una pequeña idea. Vamos a escucharle en una grabación de un tema en directo, como digo, se grabó en Japón en el año 1974. Lo grabó en el famoso Nakano Sun Plaza, un centro comercial gigantesco de Tokio. Y la canción es el Never My Love, Nunca Mi Amor. Una canción de los hermanos Adrisi, aquellos que empezaron como trapecistas y terminaron como compositores. Una canción que fue un número uno, un éxito en la versión del grupo The Association, un grupo pop de la costa oeste, California, tal, los 60, ¿no? Bueno, pues esta es la versión que hizo Wilson Pickett en esa grabación en directo en Tokio en el año 1974.
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0: Never My Love. Uf, sigue la energía vaciada de Wilson Pickett, derroche de,
1: la verdad es que,
0: de adrenalina.
1: Que se suda escuchando esto, ¿eh?
0: Sí, sí, sí.
1: Porque
0: sí.
1: Eso que estamos aquí cómodamente sentados en la mesa del estudio de Radio Popular.
0: Yo estoy agotado ya.
1: Esto es que no se puede aguantar.
0: No sé, te me voy a tener que tumbar ahora enseguida.
1: Esto no se puede aguantar.
0: Bueno, pues.
1: Qué bueno.
0: Era la tercera canción que oíamos de este
1: por
0: hombre.
1: Que
0: y ¿a cuál mejor? De
1: ¿has visto los?
0: Oído.
1: Los metales echando fuego por la boca,
0: sí,
1: auténticamente.
0: Sí, sí, sí.
1: Una cosa,
0: sí, sí.
1: Su grupo de acompañamiento que...
0: Metal fundido, eso es metal fundido.
1: Que se llamaban los Midnight Movers.
0: Eso sí, metal fundido.
1: Los Midnight Movers era el grupo que le acompañó en sus últimos años.
0: Metal al rojo,
1: sí,
0: al rojo,
1: sí,
0: digo.
1: Sí, no sé cómo quedaría el público...
0: Red Hot, como dicen ellos.
1: El público japonés, hay de Nakano Sun Plaza.
0: Parece que son más comedidos y más tranquilos,
1: sí,
0: ¿no? Más,
1: tienen fama.
0: Más receptivos, pero no sé si se lanzarían también a la... Ya,
1: no te fíes.
0: A invadir el escenario.
1: Que cuando se ponen los japoneses, se ponen bien. De,
0: sí, sí, sí.
1: De forma, ¿eh? Y si no, que lo digan a los chinos. En los años,
0: sobre todo si te dan golpes de karate o golpes de judo,
1: sí,
0: y tal, ¿no?
1: Sí.
0: Bueno, pues. Never My Love, nunca mi amor. Pues ahora hay que ir despidiendo el programa.
1: Sí, sí, desgraciadamente.
0: ¿Por dónde?
1: Vamos piano a piano, ya deslizándonos hasta el final de la alfombra mágica de hoy.
0: Eso es.
1: Esta edición número 378. La próxima será la 379. Fíjate, acabo de desvelar un...
0: Vamos a ver. Si no cambian las matemáticas en esta próxima semana...
1: Bueno, tal como está el panorama...
0: Por eso,
1: no me extrañaría,
0: ¿eh? No se sabe.
1: Que salga algún Einstein por ahí que diga que no.
0: Al pobre Euclides cualquier día lo dejan ahí en la trastienda. O sea que...
1: Euclides, pero ¿quién era Euclides? ¿Quién se acuerda de Euclides?
0: Busca.
1: ¿Alguien se acuerda de Euclides?
0: Bueno, pues vamos a despedir el programa.
1: Sí. Vamos a escuchar ya por último, para despedirnos de Wilson Pickett, estas cuatro semanas que han estado con nosotros aquí en la alfombra mágica, muy a gusto, por cierto. Vamos con otro clásico, un clásico que ya ha sonado también no hace demasiado tiempo aquí en la alfombra mágica. Es el famoso "Todo el mundo necesita a alguien para amar o que ama". Everybody needs somebody to love. Creo que escuchamos la versión de los Blues Brothers en su momento, y ahora vamos a escuchar la versión también en directo de Wilson Pickett, que es un tema composición de Solomon Burke y de Bert Burns. O sea que, fíjate, o sea, no, otros dos para echarles de comer aparte. Entonces, creo que estamos ya en disposición de escuchar el tema y despedir tranquilamente esta edición de la Alfombra Mágica, que esperamos que haya sido de vuestro agrado, como siempre. O sea, Alberto, tú, contamos contigo próxima semana, se supone, ¿no? Que sí.
0: Bye, por cierto.
1: Bye. 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
0: Es dispar la evolución del macho humano. Mientras algunos ejemplares de la especie evolucionan con rapidez hacia estados de saludable civilización y siguen sin perder el paso, el signo de los tiempos, otros se han llevado miles y miles de años solo para pasar del Homo erectus al Homo eructus. Estos últimos encuentran serias dificultades de relación y desencuentro con las hembras de su misma raza, mejor adaptadas al momento actual. Javier Krah ilustra estas conclusiones acercándonos un ejemplar de Homo eructus en auténtica ebullición.

0: a esta mujer. Va a haber bronca, esta noche va a haber bronca. Me cabrea, hoy tenía ganas de... Pues después de la bronca, ¿pero dónde? ¿Dónde se habrá metido esta mujer? Pero bueno, si falta una maleta, la de piel, para colmo la de piel, ¿para qué la querrá la imbécil esta? ¿Dónde se habrá metido esta mujer? ¿Dónde se habrá metido esta mujer?
1: Forzados por el devenir de los acontecimientos a finales del año 2020, el Grupo Internacional para la Defensa de los Valores de la Raza Humana puso en marcha un proyecto secreto para dejar a las generaciones futuras constancia de la vida en la Tierra en los albores del tercer milenio. La delicada misión recayó sobre dos periodistas que fueron recluidas cada semana en un improvisado estudio de grabación a más de 100 metros de profundidad. El proyecto se llamó Bunker Podcast y solo pequeños retazos de audio sobrevivieron a lo que ocurrió después. Bienvenidos al Búnker.

0: aquí.
1: Bueno, pues ya estamos. Jolín, oye, pues se nota que llega el otoño, hace un poquito de frío fuera y de repente no me parece un sitio tan desagradable de estar aquí metida, ¿no?
0: No. Yo lo encuentro cada vez un poco, no sé, como mi quinta casa, porque ¿sí? decir segunda...
2: Ay, un poco, tampoco es tanto.
0: Ya,
2: es un búnker, es un sotanazo. No sé.
0: Hombre,
2: entonces, pues bueno, no sé. En caso de tener cuatro más, igual la contemplaría como quinta. Y sobre todo en una tesitura como la actual, donde ¿qué se sabe del futuro? Siquiera si va a existir o no. Así que está bien que vengamos aquí con la intención de alumbrar a las generaciones futuras. Igual ya.
0: Vaya usted a saber.
2: A saber.
0: No, sí. No tenemos ni idea de qué es lo que va a pasar, pero al menos dejaremos aquí constancia de lo que está pasando ahora mismo. Y te diré una cosa de lo que está pasando ahora mismo. Tal y como está el mercado inmobiliario, Cristina, te diré yo que este búnker perfectamente cuela en algunos portales de anuncios de pisos de alquiler como un, coquetito espacio para una persona pues soltera que quiera vivir en un sitio agradable, con mejores vistas imposibles, porque no tiene vistas, básicamente, y pues básicamente vemos el póster que trajiste tú de ET, pero bueno, que tú puedes poner tu propio póster pues de los Pirineos,
2: eso mismo,
0: o de los Alpes,
2: eso mismo.
0: Pues tú lo escoges,
2: mira,
0: tú escoges tus vistas.
2: Un día fui a sacarme sangre y se ve que la mujer me vio como mala cara, en plan, esta se va a desmayar, pero era por la falta de desayuno, no era, por tanto, las agujas a mí no me dan demasiado mal rollo, y me dijo, bueno, pues cierra el puño y mira ese póster de Canarias.
0: ¡Oh!
2: Debe
0: ¡qué maravilla!
2: De lo que le dice a todo el que se ve que se le va a caer redondo cuando le vea la sangre azul que tenemos todos.
0: Pues no me parecía mala idea, la de esta enfermera. Oye, hablando de enfermeras, que nos han dejado aquí un botaco de hidroalcohol, ¿qué más vamos a querer de la vida?
2: ¿Qué menos? Venga,
0: dale,
2: un chupito.
0: No, chupito de hidrogel, qué maravilla. ¿Ves? Estas cosas compensan, quieras que no, ¿eh? Igual otras cosillas que tiene este búnker que no son tan agradables, como el riachuelo este que me tiene loca desde el día uno. Oye, sigue aquí, llueva, no llueva. Esto,
2: y
0: ¿no
2: déjalo.
0: Espérate. ¿No será gel hidroalcohólico?
2: Esto.
0: O sea, ¿tú estás convencida de que es agua?
2: ¿Tú crees que ya viene desde las montañas hecho, no? El gel hidroalcohólico.
0: Manantial de gel hidroalcohólico.
2: Igual los vapores de todo el que nos estamos echando sube hacia arriba,
0: cuidado,
2: se condensa,
0: llueve.
2: Con está presente en los acuíferos, baja por las cuencas, mi agüita amarilla y el gel hidroalcohólico.
0: A mí me parecería maravilloso. Esto va a ser como la guerra de los mundos, en las que al final el invasor no termina de controlar todas las bacterias que hay en el ambiente del planeta Tierra y termina muriendo pues prácticamente por sorpresa, sin que los humanos tengan que hacer nada por defenderse. A lo mejor pasa lo mismo con el coronavirus, que de tanto hidroalcohol termina lloviendo hidroalcohol y acabando con el virus, pues casi por casualidad.
2: Es verdad.
0: Sería una movida, ¿eh? No te diría yo que no.
2: Puede ser.
0: Bueno,
2: pues hoy hemos venido aquí a hablar de algo igualmente. ¿Qué será?
0: Porque no tengo ni idea.
2: ¿Está el sobre amarillo?
0: Sí.
2: Abro ya.
0: ¿Abre ya?
2: ¿Poco?
0: ¿Abre
2: ya?
0: El otro día, qué marrón con el amor.
2: Ya.
0: Luego me quedé con un montón de cosas por contar, no tenía...
2: Otro día, a ver, un día igual,
0: ¿sí?
2: Yo no sé, no sé si nos dirán cuál es el último, pero si nos hemos quedado con ganas de decir algo, si nos dicen antes, este es el último, pues abrimos el sobre y sea lo que sea, contamos
0: lo que nos da la gana.
2: Claro, ya está, el último, ya que nos va a pasar.
0: Pues también es verdad, ¿no? Pues si eso lo llevan haciendo las suegras toda la vida, pregunte lo que te pregunte y ella te contesta lo que le da la puñetera gana. Bueno, las suegras y dando otra gente, el puñado, bueno, vaya que sí. Bueno, a ver
2: qué hay.
0: La justicia.
2: Hombre. La justicia.
0: Pues no me parece mal, fíjate lo que te digo.
2: Porque ese anhelo,
0: yo creo,
2: del ser humano.
0: Que en el futuro, pues si hay otros humanos poblando la Tierra, a mí me parece que estará muy bien que se rijan también por una serie de normas convenidas por todos, pues para que la gente no termine aprovechándose de otra gente, ¿no? Para que no haya abusones y gente pues que al final termina siendo socavada en sus derechos.
2: La justicia finalmente, supongo que ya irá todo por algoritmos u otras herramientas tecnológicas que se inventen en el futuro. Decidirán las máquinas quién es el malo de todas estas películas que se filmen de aquí en adelante, más allá de la nuestra, de la actual. Pero también te digo que no sé si las máquinas terminarán contagiándose o imprimiéndose de las características humanas, ¿no? Emocionales y demás, de valores y todo eso. Ahora, los humanos Yo noté hace mucho tiempo que enseguida empezaron a contagiarse del espíritu maquinero.
0: ¿Ah, sí?
2: Sí.
0: Pero porque... la ruta del bacalao y
2: no,
0: el maquinero...
2: No, no, es chiquita, no. Chiquitutan,
0: ah,
2: no, no,
0: vale.
2: No, no.
0: Ah, perdón.
2: Pero los sabes que una máquina pues no te perdona. Ella sabe lo que tiene que hacer, tiene sus comandos, sus órdenes, sus códigos, y si no entra en lo que tal, pues no puedes prosperar. Pero el funcionariado enseguida se contagió de eso, porque claro, de repente tú ibas a hacer algún trámite y demás, y decían, no, no tengo esto, no tiene tal... Bueno, pero da igual, si esto yo lo tengo, lo he hecho el año pasado, no sé qué, pero no se puede tal... No, era el humano el que enseguida te decía,
0: no se puede.
2: No, no me deja.
0: No me permite. Me deja, no, pero yo querría buscártelo, solucionarte el problema burocrático, no me deja la máquina.
2: No, pero tú no eres la máquina, la máquina es ella. Es bueno que tú estés aquí para lo que la máquina no lo deje hacerle porque no le han dado, para no da más, más la pobre. Para eso estás tú, que de momento sí tendrías que dar más. Y por lo que yo te digo, al menos podías intentar... una segunda oportunidad o un plan B. Pero, o sea, ya se contagia, desespero. Ella no puede y yo tampoco.
0: Y yo tampoco.
2: ¿Tampoco?
0: Sí, ya no puede. Pues si la justicia termina también robotizándose de esa manera.
2: Claro, y uno, te quiero a ti.
0: Claro, entonces... quiere apelar a la justicia como si fuera un bien universal y al final no encaja en ninguna disposición de una ley que se haya introducido en un sistema informático, pues lo mismo termina no siendo tan justa.
2: Ah.
0: Y eso que a priori, yo creo que todos desde pequeñitos hemos aprendido algo muy claro de la justicia, por lo menos la legalidad de un país. Que la justicia ha de ser igual para todos, ¿no? Aquello que decíamos.
3: Afortunadamente, vivimos en un Estado de Derecho y cualquier actuación censurable deberá ser juzgada y sancionada con arreglo a la ley.
0: Efectivamente.
2: Sí, es sencillo.
3: La justicia es igual para todos.
0: Es fácil y sencillo, a mí me parece. ¿Qué quieres decir? Que no...
2: Pues que luego vimos que el papel lo soporta todo, que es algo que si hay papel...
0: El papel,
2: en el futuro,
0: el papel del rey lo soporta todo.
2: Claro que sí.
0: Ya.
2: Pues luego que no era, empezando por quien acabamos de escuchar. Es
0: ya. Juan Carlos I, rey emérito, que efectivamente defendía la ley... teóricamente.
2: Eso es.
0: Pero luego en la práctica pues se fueron destapando algunas cosillas en las cuales se vio que, bueno, pues lo que es respeto a la ley... ¿Qué sé yo?
2: Pues que hay cosas que se la han bufado radicalmente.
0: Efectivamente.
2: Pues un espíritu, no sé si borbón, burlón o qué, pero desde hace tiempo sabemos que las cosas en realidad no son así y que según donde estés, el acceso a la justicia y a unos elementos de defensa potentes, considerables, va a ser uno u otro y va a darte mayor o menor posibilidad quizá de vencer en tus causas administrativas, penales o cualquier otro tipo que te lleven a un juicio.
0: Efectivamente.
2: Que sería lo peor que uno le puede pasar. A un juicio.
0: Yo creo que no solamente nos gusta la idea de la justicia, o sea, nos gusta pensar que siempre va a hacerse justicia, aunque sea al final, ¿no? Igual por eso también han triunfado tanto los años 80, 90, los 2000, series sobre pues la justicia, ¿no? Y sobre juicios en los que al final se planteaba un debate moral, ético o legal, y muchas veces mezclado todo ello, pero al final terminaba ganando la justicia. No sé, pero a veces la vida real no es así.
2: A veces, algunas veces y buena parte de ellas.
4: Ali McBeal.
0: Sí, es verdad que era una abogada que intentaba hacerse su huequito como profesional, como mujer profesional soltera, y lo pasaba realmente mal. Decía que no le tomaban demasiado en serio y ella pues estaba muy convencida de que podía hacer justicia. Aunque, grandes revisitaciones de la serie luego dijeron que al final era la clásica chica que siempre quería estar perfecta, quería ligar con todos, que era una gran egoísta, muy ególatra, que solamente se fijaba en sí misma. Pero bueno, lo que era el punto de partida, pues sí que parecía algo más justo. Mira, así arrancaba esta serie de los años 90 sobre esta abogada un tanto particular, ¿eh? Sí. Ali McBeal.
5: El amor y el derecho son similares. Románticos en teoría, pero si los practicas puedes coger hongos. A mí me gustaba mi trabajo, hasta que empecé a gustarle yo también a uno de los socios principales. Oiga, ¿cómo se atreve a hacer esto?
0: Le toca el culo.
6: Me pirro por la escultura.
5: Ese hombre me ha sobado el culo.
6: ¿Cómo?
7: Despedido.
6: Los demandaré.
5: Y lo hizo. Alegó DOC, desorden obsesivo compulsivo. Y su obsesión era palpar culos.
6: No pude controlarme y se lo trinqué.
7: Se ha acogido al acta federal de incapacidad.
0: Claro, porque la justicia tenía también esas cosas, que uno podía alegar en defensa propia, decir que tenías pues un problema mental que te obligaba a ti mismo a tener que tocar el culo a todas las compañeras jovencitas.
2: ¿Sí?
0: Y lo curioso es que llegues a juicio, ¿eh? Y esto se admita a trámite y, pues, oiga, tiene su recorrido, aunque todos confiamos en que, pues, finalmente se haga justicia. A veces no pasa.
2: Es verdad. Bueno, la verdad es que las series de abogados, que empezaron en los años 80 a cambiar, porque en principio creo que la referencia era Perry Mason, al que creo que generaciones posteriores lo han conocido básicamente por Chiquito de la Calzada.
0: Creo que es mi...

0: Se llegó a pensar que los bufetes eran lugares más bien de ligoteo, más que lugares en los que se intentaba gestar la justicia, ¿no? Que
1: es
0: era
1: verdad.
0: Lo que tendría que ser.
1: Y quienes hicieron el primer cambio, después de Perry Mason en el terreno de la abogacía televisiva, fueron una serie de abogados y abogadas, a cada cual pues más buenorro, según la ley estética de los 80.
0: Eso me quiere sonar.
1: Eso es, eran los de otra ley, la ley de Los Ángeles, que sonaba así.
2: La ley de Los Ángeles.
0: Iba de un bufete.
1: Eso es, sí.
0: Ajá.
1: Sí, la serie empezaba con uno de los socios que había muerto y, por su ausencia, el resto aprovechaba para modernizar la historia. Allí había casos de todo tipo porque eran un montón. Entonces, pues los casos eran penales, administrativos, de cualquier historia. Y luego entre ellos, aparte de los casos de cada día, había mucho rollo. Mucho rollo, pero mucho, mucho. Algunos, Harry Halmin era uno de los protagonistas, que era uno de los chicos guapos de aquel entonces, y él y otros tantos, pues hicieron las delicias de un montón de personas, no solo en América, desde donde nace la serie, y tuvo bastantes, unas cuantas temporadas, hasta el resto de los países donde llegaba la televisión occidental.
0: Claro, tú hablas de rollitos y de abogados y de justicia, y yo me estoy acordando de Luz de Luna, que es verdad que no iba exactamente, ¿no?, de abogados,
1: son
0: medio
1: eran detectives,
0: ¿verdad?
1: Detectives con esa agencia de los corazones rotos.
0: Pero que también se planteaban a veces algunos dilemas legales, morales.
1: Eso es.
0: Moralegales,
1: sí,
0: ¿no?
1: Sí.
0: Que yo creo que es el común denominador de todas las series de abogados o de justicia, ¿no? Uh-huh. Que le pone al espectador ante un dilema en el que él en su sofá tiene que decidir qué es lo que haría si se encontrara en esa tesitura, ¿no?
1: Eso es.
0: Claro, también había un poquito de rollete.
1: Hombre,
0: en este
1: sí,
0: caso.
1: Todo.
3: Presentador de radio asesinado.
4: ¿Tú qué opinas?
3: Que es horrible y morboso.
4: Desde luego, todo el mundo habla de ello. Debería ser nuestro próximo caso.
3: ¿Cómo?
4: ¿No te encanta?
3: El cliente.
4: ¿Qué dices?
3: ¿Qué cliente? ¿Quién va a contratarnos?
4: ¿Y eso qué más da? Un asesinato es un asesinato y vamos a resolverlo con o sin cliente.
3: No me entiendes. ¿Quién nos pagará cuando lo resolvamos?
4: No me entiendes tú. Eso no importa.
3: ¿Que no importa?
4: No
0: era Bruce Willis.
4: ¿Sabes qué es?
3: Un periódico.
4: Y una portada. Ese debe ser nuestro sitio. Noticias de primera página y grandes titulares. Es lo que necesitamos. Encontramos al tipo que se ha cargado a este y nos situamos.
3: David, escúchame. Trata de entender lo que te digo. Yo tengo un negocio y para que ese negocio florezca, a la fuerza debe entrar más dinero del que sale. La manera de que entre dinero es consiguiendo clientes. El cliente nos busca y firma un contrato. Nosotros actuamos y cobramos. Este último detalle es el más importante. Es el que mantiene la fotocopiadora encendida, las cintas en la máquina y la secretaria en su mesa.
4: Madeleine Hayes, ¿dónde está tu espíritu empresarial? Este caso es una mina de oro, un tesoro sin descubrir. Todas las solteronas, todos los corazones solitarios escuchan a Paul McCain.
3: Pues yo no.
1: Ella no, efectivamente.
4: Así es. ¿A dónde vas?
3: Al dentista.
0: Claro. Es y estaban todo el día.
1: Todo el día a bronca. A bronca que en principio eran unas broncas algo más planas, porque esa tensión, en principio, bueno, sexual, amorosa, que no se resolvía, porque si no las series se caen. Porque hay, son muchas las series que se han caído, cuando esto ha ocurrido. Eso no resolver la historieta que hay entre los dos protagonistas es lo que mantiene el interés de buena parte de la audiencia. Y cuando ya eso se acaba. Es que esto se acabó así, cuando ellos, que se llevaron muy mal, Sybil Shepherd y Bruce Willis, se llevaban muy mal, porque bueno, pues al final dos estrellonas con mucho carácter y la serie ya se hacía en el rodaje insoportable. Entonces resolvieron un poco el asunto y la serie continuó un ratito más, dándole más protagonismo a los personajes secundarios, que eran un poco más chistosos, pues para dar el contrapunto cómico, aunque Bruce Willis también lo tenía, porque era el típico guasón que también hacía una cierta gracia, ¿no? Menos a ella.
0: Que al principio no la hacía.
1: Nada. Pero eso ya a los espectadores no les gustó mucho.
0: Ay.
1: No les pareció justo el cambio y poco a poco la serie fue decayendo, pero tuvo muchísimo éxito. Eran más detectives que abogados en este caso. El amor era lo que estaba por medio en la mayoría de las ocasiones, lógicamente. Y estos dos personajes y estos dos actores riñeron muchísimo. El rodaje debió de ser en algunos puntos un infierno.
0: Madre mía.
1: Sybil se embarazó de gemelos y en aquel tramo, por lo visto, no había manera de poder juntarles. Había escenas donde ya era prácticamente imposible. Pero les dio mucha fama a los dos y sobre todo él, que lo aprovechó muy bien y hizo el carrerón después que sabemos.
0: A mí me molaba y es verdad que ayudó a pensar en el mundo de la justicia, de los abogados y los detectives, de forma menos oscura, ¿no? Como igual se podía haber pensado pasado hasta entonces, introducir algunas pinceladas de humor, que es verdad. Como también la tienen algunas canciones que han hablado de la justicia y del tratamiento con los jueces, que es verdad que muchas veces los jueces pues han dado mucho miedo y eran la seriedad en persona, pero poco a poco el mundo de la música y el mundo de las series y de la ficción pues hicieron que algunos jueces

0: Voy a decir yo que fuera divertido el tener que comparecer ante un juez, pero es que es verdad que viendo algunas series y películas ochenteras y noventeras a uno le parecía que aquello era una auténtica fiesta, aunque estuvieras embarrado hasta arriba. Si no, ¿qué me dices de Juzgado de Guardia?
1: Oh,
0: que aquello parecía la alegría, padre. Ya, Cris, lo que tú quieras, pero normalmente el mundo de la justicia tendría que ser un poquito más serio.
2: Hombre, ya lo es, pero yo para la tele, además esta serie la daban muy tarde, la daban prácticamente a medianoche y me quedaba yo. Si había que ir a clase al día siguiente, se iba. Ya dormirás en algún momento, que a veces cuentan cada cosa, que no, que te aburre mucho, pero era... Eran fantásticos los personajes, desde el protagonista a todos los demás. Era maravilloso, de reír, y una serie que, de las que gustaría volver a visitar.
3: Juzgado de Guardia. Se abre la sesión. El honorable Harold T. Stone la preside.
4: Que comparezcan las hermanas de la caridad y el padre Rayo.
5: No puedo creerlo. Otra bronca en una sala de bingo.
6: Te metió la lengua hasta la garganta. ¿Él se puso a hacer figuritas con tus braguitas?
7: ¿Qué diablos es eso?
8: Unas gafas especiales con retrovisor para pillar a los que me siguen.
9: ¿Nadie le ha dicho que es usted una mujer maravillosa que se balancea al andar?
10: Nadie que haya sobrevivido.
11: ¿La defensa?
12: Señoría, el fiscal ha citado un precedente que es absolutamente... ¡Hay una bomba en su maletín!
13: ¡Es él! ¡Tiene una pistola!
12: ¡Toma, Frank, payaso!
14: 10 minutos de descanso.
0: La verdad es que parecía que se lo pasaban casi hasta bien, claro. Aunque algunos de los asuntos que trataban, pues también a priori, llevados al terreno de lo más serio, pues habrían sido un poco duretes, pero es lo que ha tenido, ¿no?
2: Bueno, la serie se basaba en que era un juzgado nocturno.
0: Es verdad,
2: donde iban los casos,
0: claro,
2: un poco de urgencia.
0: Un poco de urgencia, sí.
2: Y
0: sí,
2: ahí
0: sí,
2: por la noche pues pasan cosas muy sandungueras, está claro, y algunos eran llamativos y daban la oportunidad de poder echarle la risa y el humor de la comedia, ¿no? Y por eso estaba bien, sí.
0: Bueno, hablábamos de los jueces, de jueces excéntricos, jueces un poco extraños, jueces de los que empezaba a reírse todo el mundo, pero claro, al final son los que pues dictan, ¿no? Si algo ha sido de una manera o ha sido de otra. Ellos, con la ayuda de los abogados, esos personajes tan... Ay, no sé cómo decirlo. No sé si tienen muy mala fama los abogados. ¿A ti te parece?
2: Había
0: que son... ¿Tienen hay un poco estigma a
2: había
0: día de hoy ser abogado?
2: También en el cine... Yo creo que era de la película que luego podemos igual escuchar un poco, Matar a un ruiseñor. Decía, ¿qué es o qué son 50 abogados ahogados en una piscina? Pues es un buen comienzo. No tenía muy buena fama. Y después...
0: Aunque en realidad yo creo que la figura del abogado también es muy justa, porque todos tenemos derecho a un juicio justo, ¿no? Y si no tenemos alguien que nos defienda... pues difícilmente lo vamos a tener, ¿no? O sea, realmente es una figura que está un poco menospreciada cuando, oye, pues tenía su importancia. En Matar a un ruiseñor, como dices, pues efectivamente tenía un papel muy, muy claro, ¿no? Para defender a alguien que por sus propios medios, pues igual no hubiera podido demostrar su inocencia.
2: Es respecto, además, a personas que querían, de una forma muy salvaje, tomarse la injusticia por su mano, más
0: y
2: bien,
0: tanto que sí.
15: ¿Está ahí dentro el negro, señor Finch?
16: Aquí está.
15: Y durmiendo.
16: No le despierten.
15: Ya sabe usted qué queremos.
16: ¿Quiere apartarse de esa puerta, señor Finch?
15: Walter, creo que sería mejor que os volvierais a vuestras casas. Heck Tate debe de andar por aquí cerca.
17: Nada de eso. Heck y sus hombres andan merodeando por Old Sarum en nuestra busca.
18: Supimos que estaba allí y vinimos por el otro camino.
17: No se le ocurrió eso, ¿verdad, señor Finch? Creo que sí se me ocurrió.
19: Y aquí no veo a Atticus.
2: Sí estaba Atticus ahí, que tenía todo un papelón en la película. Porque la gente nos ponemos absolutamente salvajotes cuando nos creemos que nadie nos puede defender, que todo es injusto a nuestro alrededor, y lo que nos queda es salir a la calle, coger una antorcha y largar hasta donde creemos que tenemos que ir, y es el único sitio en el que no tenemos que estar, normalmente.
0: Hombre, yo creo que todos recordamos y ha pasado la historia, ¿no?
2: Gregory Peck.
0: Efectivamente, la historia de...
2: Tipo elegante, ¿eh? Del cine.
0: Sí,
2: uno de los más elegantes.
0: La verdad que sí. Esa historia de matar a un ruiseñor y esa figura de un abogado bueno que defienda a esa persona injustamente acusada, ¿no? En este caso a un negro. Es más, durante muchos años sigue utilizándose esa frase de ¿qué haría Atticus Finch?
2: Eso es.
0: Para preguntarnos... Pues, ¿qué es lo que tenemos que hacer cuando tenemos alguna duda sobre qué es lo correcto? También te digo que, Cristina, yo tengo la sensación de que muchas veces no es que tengamos grandes dudas de qué es lo correcto o lo ético. Pero claro, no nos apetece. Ya. Entonces está muy bien que alguien nos recuerde que ha habido figuras que sí que se han portado bien, aunque sean de la ficción como en este uh-huh. caso, y plantearnos qué es lo que harían ellas, ¿no? Y ese qué haría en este caso Atticus Finch, pues bueno, yo creo que sirve como inspiración a no poca gente es que verdad. Dice, jo, ¿qué puedo hacer? Ay,
2: y lo primero que sería es igual contar hasta 10, porque claro, cuando algo lo consideras injusto ya de raíz, te exaspera, y sobre todo si te toca directamente, estás fuera de foco, ¿no? Para decidir, pero claro, ahí lo cojo, igual contar hasta 10 si la tesitura te lo permite y si no esforzarte un poco también.
0: Absolutamente. Hay abogados que desde luego son ejemplares. Estoy pensando también en una serie mucho más reciente, The Good Fight, sobre una abogada a la que le toca... Yo creo que el marrón dentro del marrón dentro del marrón, ser abogada en un bufete de negros, ser mujer además, ya pues en edad de jubilarse, porque de hecho la serie arranca cuando ella ya se iba a jubilar, y además en la era de Donald Trump, que es verdad que no ha hecho, pues bueno, grandes cosas, no sé cómo estará en el futuro Donald Trump, lo mismo está Donald Trump Jr. gobernando el mundo.
2: Estará Donald Trump, pero mutado en una especie de cíbor extraño, recomendando los tornillos nuevos que le han puesto para toda su la población. Los repartirá gratis porque son los mejores tornillos, los anunciará en televisión.
0: Sí. Madre
2: y
0: mía.
2: Siendo su presidente favorito, una cosa así tendrá.
0: Es terrorífico eso y sería muy injusto. Pues a esta chica le toca combatir un buen montón de casos en un mundo muy loco que ella siente como está cambiando a marchas forzadas y para mal, porque si en las últimas décadas hemos visto, pues como veíamos con el propio caso de matar a un ruiseñor, como los negros poco a poco iban pudiendo ganar derechos civiles, las mujeres también lo han hecho en los últimos años, los inmigrantes, pues también los derechos de los LGTB. Sin embargo, de repente llega un superconservador al puesto máxime de poder a nivel intergaláctico, diría yo ahora mismo, y parece que te lo tira todo por tierra, y parece que incluso se tienen que escuchar chorradas como las que se escuchan en The Good Fight, cuando un hombre dice ser la auténtica víctima del sistema, un hombre blanco, un hombre rico, un hombre que dice que verdaderamente son las grandes víctimas.
2: Que no es ni libre ni nada.
0: Ni libre ni nada. Estas cosas tiene que escuchar la abogada protagonista de The Good Fight.
1: No solo los afroamericanos sufren abusos, también la gente como yo. Los incomprendidos, los millonarios blancos subsuicidas, presuntamente.
0: Madre mía, no nos extraña nada que la pobre protagonista se termine volviendo un poco loca, pero al final, después de... Bueno, se empieza a drogar, o sea, la lía pardísima, termina convirtiéndose en una mujer desquiciada, pero al final llega a una conclusión que a mí me parece muy chula y de la que ya he hablado alguna vez contigo. Dice, mira, yo ya sé que el mundo se está volviendo loco, yo ya sé que los más conservadores están recobrando el poder y además no solamente eso, sino defendiendo un discurso en el cual dicen que ellas son que ellos son los grandes víctimas de todo esto, pero yo voy a intentar que por lo menos mi choquito, mi gente, el grupo con el que yo paso más tiempo, sea un lugar cuerdo, un lugar justo, un lugar donde impere un poco por lo razonable, porque es que si no, me voy a volver loca. Y es maravilloso cuando se da cuenta.
11: Me he dado cuenta de que da igual que el mundo esté loco, mientras mi pequeña parcela siga siendo un lugar cuerdo.
13: Diane.
11: Ahora lárguese de mi despacho.
0: Bueno, y ahí es donde la abogada pues termina recobrando las riendas de su destino y vuelve a actuar pues como a ella le hubiera gustado, sin tener que entrar a diferentes broncas que no le llevan a ningún lado. Es un alivio, claro, pero es que ella también es un poco abogada pues de grandes ideales, ¿no? Que claro, que a veces pues ha chocado con otro tipo de imagen de abogados que hemos tenido.
2: Y es verdad que tampoco, igual se cree que lo que ha dicho es fácil de hacer, que choquito sea un lugar cuerdo. Al final, justamente el modo majareta está muy extendido y es muy fácil que, incluso si no está, de repente entre en tu choquito. Y a ver cómo haces, si alguien de tu choquito ves que va amajaretándose, ¿cómo haces para mantenerle... Según tu visión, porque no estará de acuerdo con ella, o sea que
0: tienes razón.
2: Tiene otra fight ya adentro, no creas que es poco lo que tiene de curro, dará para otra nueva temporada.
0: Pues seguramente, no me extrañaría nada. Belén Sebastián, el grupo de música, también en su día habló de lo que era pues ser una persona justa, como estos personajes que estamos diciendo, como Atticus Finch o como la propia Diane de The Good Fight.

0: Este hombre era extremadamente legal, como los abogados que hemos mencionado, pero efectivamente los abogados, ya lo decíamos antes, han tenido también muy mala fama como gente despiadada que solamente buscaba su propio bien. Yo creo que no es verdad, no es justo, pero la verdad es que nos hemos reído bastante, ¿eh? a costa de algunos abogados, como por ejemplo el que llegó de forma bastante histriónica a representar Jim Carrey en aquel Mentiroso compulsivo. Es verdad que la peli ha pasado a la historia como una peli sobre las mentiras, pero claro, no nos tenemos que olvidar que el protagonista era un abogado, era Jim Carrey, y él mentía muchísimo en su día a día. Bueno, es que básicamente
1: no
0: basaba todo su trabajo en mentir a unos y otros. Y no recuerdo bien cuál era el momento desencadenante de la película en la que de repente un día, por pura magia, no puede mentir. No puede mentir a nadie, pero es que no puede mentir a un compañero diciéndole que le queda bien una corbata, ni a una compañera diciéndole que está muy guapa. Es un problemón. Claro, pues te puedes imaginar lo que pasa en los juicios, que es una auténtica locura, porque en los juicios ni siquiera puede mentir para defender a su cliente, lo cual ya es pues un auténtico despropósito. La primera vez que se da cuenta es cuando aparece en el bufete y se da cuenta de que ni siquiera puede mentir pues a nivel de ser amable con sus compañeros.
1: La hipocresía social.
0: La hipocresía social, que es verdad, también es un tipo de mentira,
1: que sí,
0: no te falta razón.
2: ¿Qué tal, Fletcher?
3: ¡Hola, bola de cebo andante! ¡Acabarás reventando!
2: ¡Fletcher!
4: ¡Ese es el señor Don Nadie!
2: ¿Quiere algo, señor Lee?
3: ¡Perder tu cara de vista! ¡No preguntes, por Dios, no preguntes nada!
4: Muy bien, puedo superar esto.
0: No, en este caso no es fuerza de voluntad.
1: Madre la verdad mía. Es que hacer eso, por un lado, un día, aunque sea, te tiene que dejar muy a gusto, ¿eh? Te quedarías muy a gusto, pero te duraba poco porque al rato dirías, ay, la de cosas que tengo que arreglar mañana, ¿no?
0: Exactamente.
1: Perdona, que es que no era yo.
0: O sea, es verdad, ¿eh? Igual hemos cargado mucho las tintas contra los abogados como para ser el estandarte de esa hipocresía que mencionabas, ¿no? En lo laboral yo creo que se estila mucho para evitar algunos conflictos, pero claro, en realidad es que en cualquier profesión, ¿no? Tenemos un poquito de abogados, de defender lo indefendible, de tener que decir lo que no pensamos para conseguir un fin. Es verdad que los abogados, claro, forma parte intrínseca de su trabajo, ¿no? Pero yo creo que está bastante generalizado. Escuchábamos al de mentiroso compulsivo, pero yo creo que hay un personaje análogo que aparece en Los Simpson, que también es el abogado, que siempre aparece en muchísimos de los casos. Jolín, y que es exactamente igual que Jim Carrey. Es un súper mentiroso, no tiene ningún tipo de escrúpulos, siempre va a intentar sacar tajada. Es verdad que se supone que, entre comillas, hacer justicia o defender a los acusados, pero es mentira, en realidad, del valor suyo y a conseguir sus honorarios.
5: Soy Lionel Hutz, albacea testamentario de la señorita Bouvier. Dejó el testamento grabado en vídeo, así que me gano la vida simplemente apretando el botón de play. ¿No es un chollo?
6: Bueno, y ahora hablemos de negocio.
7: Y a mi albacea Lionel Hutz le dejo $50,000.
6: ¡Señor Hutz!
5: Le sorprendería cuánta gente se lo traga, no tiene ni idea.
0: Claro, él ha hecho una grabación en la que aparece él mismo diciendo que toda la herencia, curiosamente, va a Lionel Hutz, es decir, a su misma persona. Bueno, un auténtico tramposo que, sin embargo, no te creas que le salen mal las cosas, en Los Simpson.
6: Señor Hutz, cuando sea mayor quiero ser tan buen abogado como lo es usted.
5: Muy bien, hijo. Si hay algo que necesita América, son más abogados. ¿Os imagináis el mundo si no hubiera abogados?
0: Esta es una escena célebre de Los Simpson en la que él se pregunta ¿cómo sería el mundo si no hubiera abogados?
1: Eso es.
0: Y de repente aparece pues un mundo maravilloso de luz y color, de arco iris, de pajarillos, y él hace no quiero ese mundo. Ay, pobres abogados, qué vilipendiados, desde luego.
1: Es verdad, bueno, que están en los juicios y en todo el proceso judicial están los abogados, está el defensor, el fiscal, está el juez, hay otros elementos también, pero también está la gente. Claro, porque está el jurado.
0: Ah, sí.
1: Ahora, hay muchas películas que también han tratado precisamente de eso, incluso cuando alguien ha comprado al jurado entero. Como...
0: Claro, tú hablas de los jurados populares.
1: Los jurados populares.
0: Es un melón interesante porque, claro, un juez podemos pensar que tiene más experiencia, ¿no? O más objetividad. Pero los jurados siempre ha parecido que era gente de la calle, que no sabía demasiado de leyes y que igual no podían, no eran tan objetivos.
1: Pero tienen una opinión, escuchan todo el proceso y después pues deliberan. Es verdad que esto se ha visto en muchas películas. Estoy pensando también en una donde no aparece mucho el jurado, no hablan ni siquiera, pero hay que cambiarlo totalmente porque se les compró. con los intocables de Elliot Ness, el mafioso, el gran mafioso de siempre, que es el gran mafioso de toda la vida.
0: Al Capone.
1: Uh-huh. Esos mafiosos a los que siempre da igual lo que hagan, pero se les termina pillando por cosas de dinero, sí, evasión de impuestos, como a él, o algo así, sí, ¿no? Sí. Bueno, pues ese Al Capone jurado, y hubo que cambiarle, pues bueno, Kevin Costner se cosca con Andy García de que haya
0: bueno, un movimiento. Kevin Costner.
1: Se lo cambia, ¿no? Es Kevin Costner, no se la das. Solo es en la película que le falló, la del agua, ¿no?
0: Pues, la de Waterworld. Pobre.
1: Bueno, pues hay una, yo creo que de todas, donde ha aparecido el jurado, que han sido bastantes ya, que ya es mítica, es una película de hace mucho, pero claro, es que ha tenido obra de teatro, viene de una novela y más, 12 hombres sin piedad. Ellos eran los que tenían que deliberar sobre un asunto en el que al final se necesitaba una unanimidad, pero claro, mira, había uno que no. Ya. Y pasaban las horas y los tipos seguían reunidos, sudaban tinta china y seguían reunidos, ya empezaban a cansarse,
0: que, madre mía,
1: sus convicciones empezaban a resquebrajarse y claro, al final esto ha motivado no solo obras de teatro, sino película y demás, sino también alguna que otra parodia como esta de José Mota, cuando estaban ya todos pero a full de estar reunidos, creían que ya estaban de acuerdo, pero no.
8: Ya está todo. No sé, pobre chaval. Desde el primer momento supimos que era culpable.
9: ¿Culpable? Yo no me lo cambies ahora. Inocente. Que lo he hablado con tus hijos y lo hemos acordado inocente.
8: ¿Cómo inocente?
9: ¿Cómo inocente? Porque no me, no me da tiempo a estar cambiando. Tío, que el partido tiene que decirte en el
8: partido.
9: ¿No? Barça Madrid, 3 puntos que decir en la liga, tío. Iker Casillas, Raúl, Michel Salgado.
8: ¿Y el nuevo? ¿El nuevo? ¿El de gafas? Sí. He hablado con él en el baño. Le he dicho, ¿inocente o qué? Y me ha hecho.
9: Con el ojo, como aceptando, ¿no?
8: Sí, está también en el ajo.
9: Entonces vamos a inocente.
8: Inocente, en frente. ¿Vale?
1: Claro, parece que ha aceptado y ahora votan, ¿no? Entonces todos, a ver si hay unanimidad.
10: Bien, señores, estamos aquí para hacer justicia. Tenemos que decidir si el acusado finalmente es culpable, ¿no? O inocente. Bien, en cualquier caso, lo que sí estamos obligados es a votar. Empezaremos por... Inocente.
11: Inocente.
12: Inocente.
13: Inocente.
14: Inocente.
15: Inocente.
16: Inocente.
17: Inocente.
18: Inocente.
19: Inocente.
18: Inocente.
1: Van a ver el partido ya.
20: Que no lo tengo claro. Culpable.
1: Otra vez. Se acabó.
0: Es
1: otra
0: que te digo una cosa, Cris. Claro, realmente lo de los jurados populares es un poco... un poco de huevón, yo pienso no yo, quiero, por parte de la judicatura. Yo para mí tampoco lo quiero. No. Me parece un poco echar balones fuera por parte de los jueces. Porque...
1: Bueno, luego hay que, luego el juez tiene la última palabra.
0: Ah. Uh-huh. Ah, bueno, vale. Pero ¿te imaginas que la vida fuera así? O sea, tú que estás decidiendo, pues qué sé yo, qué es lo justo, pues no lo sé, con tu pareja, en una bronca de pareja, y estés discutiendo quién ha fregado más veces o a quién le toca hacerlo la próxima vez. Claro. Y tú de repente poder convocar un jurado popular. Uh-huh. Y tú les convences de tus cosillas, les convences de las suyas y ellos luego tienen que decidir. O sea, me parece un poco como no estar muy dispuesto tú a querer solucionar las cosas mediante el diálogo. Y subrogas ese derecho a la justicia, a que lo decida otro, ¿sabes? Uh-huh. Como cuando eras pequeño con tu hermano y eran igual, tus padres los que decidían quién tenía razón.
1: ¿Quién ha empezado?
0: Entonces, ¿no? Claro, realmente nos gusta que nos solucionen las cosas cuando no tenemos muy claro cuando algo ha sido justo, ¿no?
1: Bueno, ya ves tú, ahora desde hace tiempo en la televisión rosa, que tiene una presencia importante en la tele generalista.
0: También.
1: Los protagonistas se pegan dos insultos y al tercero ya está. Demanda judicial.
0: Es verdad.
1: Pues claro, yo no sé. Me gustaría ver las caras de quienes tienen que tratar estos procesos cuando ven porque me ha llamado pendón. Entonces le pongo un demandón.
0: Ya.
1: Y digo, y mirando mientras sus torres de papeles que tienen en la justicia, que no pueden ir el ritmo que tienen ya ralentizado por todo lo que tienen. Cuando ven esto, Matamoros demanda a Anabel de la Pantoja.
0: Ah, es que al final se termina simplificando demasiado, ¿eh? Y se termina no dando valor al valor de la justicia ni al de cumplir con la ley. Fíjate Bob Marley con qué muerazos, perdón. ¿Mm? Cantaba aquello de a eso de Sheriff.
1: Y pum, fíjate,
0: ¡hala! ¡Hala! ¡Con dos narices! Que había disparado al 6.
1: Claro,
0: o sea, nada.
1: La gran figura americana de muchísimos años, también con protagonista de muchas pelis.
0: Pues tienes razón. Es más, la figura del sheriff tiene particularidades bastante grandes, porque a veces parece que en las pelis hacía o en las series, bueno, claro, que es lo que a nosotros nos ha llegado, ¿no?, de Estados Unidos, pero bueno, da la sensación de que el sheriff a veces hace de policía, pero también un poco de juez.
1: Claro.
0: O sea, muchas veces parecía que también dirimía, ¿no?, al estar allí en primera persona y algunos asuntos sobre un caso que pudiera haber habido en el condado, en el pueblo, donde tocara, ¿no?
1: Con esa estrella en el chaleco que a veces le salvaba la vida. Porque ¡pium, pium!
0: Cuando justo disparaban ahí.
1: Justo ya pensábamos que ya no teníamos protagonista y se daba la vuelta.
0: Ha sido la estrella. Oh.

no solamente Bob Marley se lo pasaba bien cantando que había disparado al sheriff, ha habido otras en este caso que también se tomaban la justicia por su mano. Me estoy acordando de una canción bastante reciente del grupo La Otra, que cantaba cómo ella había quemado a un violador. No lo decía ella así, lo decía de otra manera, pero es verdad que es una canción que vino a responder pues a todos esos juicios que han terminado de forma muy muy injusta, pues casi culpando a las chicas cuando eran víctimas de una violación, pues diciendo aquello de llevaba una falda muy corta, no cerró suficiente las piernas, o llevaba los botones del vaquero no sé cómo, o iba enseñando más de la cuenta. Claro, al final pues eso generó tanta rabia que La Otra en esta canción pues venía a hacer lo mismo pero con el violador. Decía que oye, que igual era el violador el que se lo iba buscando, igual era el violador el que al final iba llamando la atención por ahí y pidiendo a gritos ser quemado. Tela, claro.

0: que es curiosa.
1: Muy curiosa.
0: Estamos acostumbradas a que, pues bueno, haya un violador que estaba pidiendo a gritos ser quemado, pero sí estamos bastante acostumbrados a que mujeres violadas terminen siendo acusadas de habérselo buscado de alguna manera con su ropa, ¿no? O con su forma de actuar, o yendo de noche andando por la calle sin más, incluso, ¿no?
1: Es que es verdad, contra el volteo de tortilla existe otra vuelta más,
0: claro, un volteo, ¿eh? Claro.

0: decir, que más se la había estado buscando, ¿no? Iba provocando, ¿no?
1: Y no le cuesta nada a un violador llevar varios extintores, de esos pequeñitos, tres en la espalda, una mochila bien.
0: ¿O qué haces si eres violador que no lleva ropa ignífuga?
1: Claro,
0: ¿no? ¿Qué haces? Es que te lo estás buscando. Es que lo estás pidiendo a gritos. Estás pidiendo a gritos.
2: Y se lo busco.
0: Se quemó, no sabemos si necesitaría la otra en caso real de esta historia, un buen abogado. En cualquier caso, esperemos que no sea tan terrorífico como aquella llamada, yo creo que la más famosa de la historia, la del Cabo del Miedo, ajá, a un abogado que no podía faltar en nuestro repaso sobre la judicatura y todos los miembros profesionales que forman parte de ella. Ese abogado,
1: eso es.
0: Madre mía.
3: Abogado. ¡Abogado!
0: Hay que poner los pelos de punta, ¿eh?
3: ¡Abogado! ¡Sal, ratita! ¡Quiero verte la colita!
0: Ay, el
1: claro,
0: cabo
1: para amedrentar
0: miedo
1: a Nick Nolte hace falta.
0: Pero no te creas que me queda muy claro de qué iba el abogado, bueno, el cabo del miedo. O sea, era un expresidiario, claro, que se quiere vengar del abogado
1: que malamente le defendió a su juicio. En su juicio, además, no le defendió bien. Tuvo una pésima defensa y este tipo se queda. Robert De Niro está en prisión, todo tatuado, haciendo dominadas.
0: Pensando en vengarse de su abogado.
1: Eso es, y luego lo hace primero de una manera pasivo-agresiva y luego ya totalmente agresiva.
0: Uy,
1: hasta el final.
0: Mía.
1: Sí, sí.
0: Ya.
1: Yo creo que a cualquier abogado no se ha librado de dos chistes especialmente.
0: Abogado.
1: Y luego,
0: sé lo que vas a decir.
1: Ya.
0: Lo decimos a la vez.
1: Venga.
0: Abogado, el que tengo aquí colgado. Madre mía.
1: Yo creo que no habrá ninguno al que no le hayan hecho ese chistecito.
0: Seguramente.
1: No es un buen abogado.
0: en la propia carrera igual de derecho, ¿no? Les van,
1: sí, posiblemente.
0: Les van avisando. Hay una asignatura de cómo aguantar chistes sobre abogados.
1: También el abogado defensor es un, claro, la figura cuando ya está enervado, ¿no? Haciendo, dando a su más porque se le va el juicio de las manos, falta una prueba ya aclaratoria o definitiva y no se consigue y tiene que dar una vuelta de tuerca todavía. Ahí tiene que ponerse con las venillas así, todas inflamadas y hacer algo como esto.
4: ¡Coronel Jessup! ¡Ordenó usted el código rojo!
5: No tiene que responder a esa pregunta. Responderé a la pregunta.
0: ¡Qué cara de cabreo!
5: ¿Quieres respuestas?
4: ¡Creo que tengo derecho a ellas!
5: ¡Respuestas!
4: ¡Quiero la verdad!
5: ¡Tú no puedes encajar la verdad! Vivimos en un mundo que tiene muros y esos muros han de estar vigilados por hombres armados. ¿Quién va a hacerlo? ¿Tú? ¿Usted, teniente Weinberg?
0: Esto era un juicio militar, ¿no?
5: Yo tengo una responsabilidad mayor de la que puedas calibrar jamás.
1: Y aquí hay el...
5: Tú lloras por Santiago y maldices a los marines.
1: El alegato lo da el propio acusado.
5: Tienes el lujo de no saber lo que yo sé. Que la muerte de Santiago, aunque trágica, seguramente salvó vidas. Y que mi existencia, aunque grotesca e incomprensible para ti, salva vidas. Tú no quieres la verdad, porque en zonas de tu interior de las que no charlas con los amiguetes, me quieres en ese muro. Me necesitas en ese muro.
0: No.
5: Nosotros usamos palabras como honor, código, lealtad. Las usamos como columna vertebral de una vida dedicada a defender algo. Tú las usas como gag. Y no tengo ni el tiempo, ni las más mínimas ganas de explicarme ante un hombre que se levanta y se acuesta bajo la manta de la libertad que yo le proporciono y después cuestiona el modo en que la proporciono. Preferiría que solo dijeras gracias y siguieras tu camino. De lo contrario, te sugiero que cojas un arma y defiendas un puesto. De todos modos, me importa un carajo. ¿A qué creas tú que tienes derecho?
6: ¿Ordenó el código rojo?
5: Hice el trabajo que me encargaste.
4: ¡Ordenó el código rojo!
5: ¡Por supuesto que lo hice, joder!
1: Ya está. ¡Hola! ¡Vamos!
0: ¡Madre mía!
1: ¡Te cuesta! Ay, ¡dímelo al principio!
0: ¡Qué pesadez, por favor!
1: Estaba lanzando escupitajos.
0: Sí, muy anticoronavírico eso.
1: Muy anticoronavírico.
0: Soltar los felipos en los juicios.
1: Pero ya sabes, a veces muchos actores, o no sé cuántos, pero a veces hay gente que cree que en una actuación así tan de tripas tienes que escupir un poco o que se te caiga la baba o algo así. Y con eso tienes un Goya o un Oscar también, pues que es que a veces se ha dado por eso.
0: Intensos como...
1: ¡Breaking the law!
0: Uy, qué bien me ha salido la imitación.

0: los Judas Priest sí que ponían también intensidad, romper la ley, romper la ley, ¿no? O algo así, podríamos decir.
1: Bueno, eso ya será para otro día. Igual nos piden hablar de algo un poco más, lo que va después de la ley o antes de la ley. Por encima de la ley o...
0: Ya. Pues sabes que te digo que de momento nosotras vamos a ir cumpliendo más bien con la ley para no meternos en líos, como le pasaron también a los Clash. Esta es también una clásica canción de alguien que se enfrenta a la ley o que más bien por chulería se la quiere saltar o pelearla un poquito. Pero claro, la ley ganó en esta canción al menos.

0: Pues hemos empezado con esa justicia de la que el rey decía que era igual para todos y hemos visto cómo son cosas que el papel lo aguanta bien. Podríamos terminar con el criminal nunca gana, que es otro de los tópicos, y tampoco es
1: tampoco. No. Claro, no hay punto intermedio.
0: Aparte,
1: entonces,
0: incluso
1: ¿no?
0: depende un poquito también de la primera, de que la justicia realmente no sea igual para todos.
1: Ya. Entonces, ¿qué conclusión podríamos sacar para los para el futuro, para las futuras generaciones? ¿Hay justicia? ¿No la hay? ¿Tiene sentido velar por la justicia? ¿Se cumple?
0: Eso es.
1: ¿El mundo es justo?
0: Yo creo que podemos decir que se intentó que hubiera.
1: Se intentó. Vale, me parece estupenda conclusión.
0: Y no estaría mal que algo siguieran intentando.
1: Apartado para el futuro.
0: Esto se intenta. ¿Esto? A ver si os va mejor.
1: Ya. A veces se ha conseguido otras veces no.
0: No.
1: Madre mía, mátela. Ay, mira, ya nos están esperando, Cris.
0: Pues yo casi ya me iría, ¿sí? Porque lo que no hemos traído es un poquito de pisco labis.
1: ¿No?
0: La semana que viene metemos algo ya para.
1: ¿Y no les podríamos pedir a ellos que nos traigan unos quicos aquí para
0: también
1: picar?
0: También es verdad, porque traer aquí a gente al final a hacer altruismo, pero si
1: hombre,
0: un par
1: chica,
0: de cacahuetes,
1: claro, ¿qué menos?
0: No me parece.
1: Bueno, pues se lo dices tú, ¿vale?
0: Claro,
1: que
0: claro
1: nos
0: sí
1: está mirando ya y
0: si yo quiero hablar
1: en el
0: con
1: montacargas.
0: Él no quiere hablar conmigo.
1: No quiere,
0: voy
1: ¿no?
0: a seguir
1: no, no,
0: el
1: no
0: intento, le iré.
1: Da, tira para allá. Madre mía.

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1: ¡Cuchi, cuchi!
2: Nos acercamos ahora a un tiempo en el que había gran imaginación, talento, creatividad y sobre todo mucha pericia a la hora de intentar evitar a la censura franquista. 1974, aquel fue el año del debut de un supergrupo: Cánovas, Rodrigo, Adolfo y Guzmán. Eran gente que había estado y estaba relacionada con nombres propios como Los Pequeñiques, Solera, Los Íberos. Todos ellos auténticos supergrupos y referencias de calidad en el universo musical de aquel estado español de un Franco que estaba a punto de fallecer. En aquel momento sacaron un disco brillante, un disco que hoy en día sigue teniendo todavía vigencia y mucho tirón. En él se incluía además una pieza como esta que ahora vamos a escuchar, que según dicen los especialistas, es probablemente la primera canción que se publicó en el Estado español dedicada al amor entre dos personas del mismo sexo. 1974. María y Amaranta. Rodrigo fue el que escribió la letra y fue el que consiguió burlar a la censura franquista, que parece que pensó que María y Amaranta eran algo así como dos estrellas del firmamento exterior. María y Amaranta, como dejó escrito Rodrigo, parece que eran en realidad dos especies de sacerdotistas de algún paraíso. María y Amaranta, Cánovas, Rodrigo, Adolfo y Guzmán.

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a los sones de la marcha de San Ignacio de Loyola, esta marcha de San Ignacio, patrono de Vizcaya. Vamos a saludar Egunon Vizcaya, Egunon Danorí, bienvenidos, bienvenidas a esta edición tan especial de Asuntos Exteriores, la última antes de la Astenagusia, Astenagusia de la que vamos a saber mucho más gracias al Ayuntamiento de Bilbao, porque de la mano del Ayuntamiento bilbaíno vamos a vivir hoy, bueno, pues un montón de actos que van a tener lugar en esa Astenagusia. Así que felicidades a todos los Ignacios, Iñakis, etcétera, y con el saludo a Paolo Tejera, que está en el control técnico, el saludo de quien te habla, Agustín Herrán. Vamos a vivir, como digo, una edición muy especial, así que suene el Marijaya Dator de Kepa Junquera, que es el himno oficial, podríamos decir, de la Astenagusia. Buenos días y bienvenidos.

0: cada vez que escuchamos esta música del Marijaya Dator de Kepa Junquera, decimos, ya está, ya llega. La Asten Agusia, la semana más deseada por bilbaínas y bilbaínos, porque son unas fiestas de opa tracatra, que decía mamá. Bueno, pues vamos a hacer un buen repaso a la Asten Agusia, a la programación, con la concejala de fiestas, Itziar Urtasun. Itziar, ¿qué tal, Egunon? Buenos días, ¿cómo estás?
1: Egunon, muy bien, aquí, trabajando un poco, como tiene que ser, en estas fechas.
0: Bien, ¿tienes algún Ignacio, algún Iñaki en la familia para felicitarle, ya que estamos el día de San Ignacio, el santo patrón? Pues para felicitarle, y se le dice a mí, pues sabe, Sorionak, Suri, al Iñaki.
1: Pues si mira, sí, no, era mi aita se llamaba Iñaki, casualidad, bueno. Pero bueno, pero no le tengo cerca, pero bueno, nos solemos acordar mucho porque además celebramos ese día en claro. Familia, siempre hacemos comida, porque aparte también, bueno, pues es el aniversario del partido, y entonces, bueno, pues es un día muy especial para nosotras, mi aita y un tío, se llamaban así, Iñaki. Pero bueno, oye,
0: te estarán escuchando ahí arriba, sigue. Seguro, así que les diremos
1: seguro
0: a las orejas
1: sí.
0: Virtualmente. Bueno, a ver, Asten Agusia y Itziar, que habéis echado la casa por la ventana un año más, contará con más de un centenar de actividades vinculadas con la cultura vasca. Cuéntanos un poquito así por encima para que nos vayamos ubicando el repasito a la Asten Agusia. ¿Qué me cuentas, Itzi?
1: Bueno, la Asten Agusia yo creo que va a ser muy importante este año. Además, es en la última semana de agosto, así que supongo que mucha gente se acercará. Bueno, empezamos con el Chupín, ese maravilloso día que nos ha fastidiado un poco la liga componiendo al Atleti.
0: ¿Sí?
1: Porque ahora ya yo no puedo elegir. Yo ya tengo que estar donde tengo que estar. Pero bueno, disfrutaremos de ese día también, y espero que el Atleti nos esté con nosotros ganando, ¿no? Hacemos muchísimas actividades, muchas están consolidadas, intentamos que sean actividades para todos los gustos o por lo menos para todas las edades, ¿no? Y como bien decías, hace poco también hemos hablado un poco de lo que es la Euskal Cultura, que es algo, nuestra identidad, creemos que tiene que estar en todas las actividades que organicemos o muchas de ellas. Y bueno, pues en ese sentido, como sabéis, tenemos los Gigantes y Cabezudos, que harán su concentración el domingo, pero que todos los días se pasearán por lo que es Bilbao, y se puede seguir directamente por la APP de oficial del ayuntamiento para saber dónde estás, por si no has ido al inicio de ese recorrido, ¿no? Pero si no, también lo tenemos en el Euskal Museo hasta septiembre para que niños y niñas puedan ver. Y danza, la danza está presente todas las tardes. Este año, sí recordar que como tenemos, no vamos a celebrar ninguna actividad en la Plaza Nueva, pues las vamos a tener en lo que es la Plaza del Gas. Y ahí, bueno, pues serán las típicas danzas de siempre, con diferentes grupos, y luego pues el baile de la era, que también es importante. Y como no, Herri Kirolak también estará ahí los últimos días de Asten Agusia en la Plaza de la Arriaga. Eso es un poco con la cultura, pero luego los conciertos, bueno, ya lo sabes, que también tenemos conciertos de diferentes tipos, tanto en Abando Ibarra como el Parque Europa, y ahora también lo que en vez de la Plaza Nueva estaremos en el Mueve y Evaristo Churruca, donde están las canchas de Euskalduna. Ahí también habrá pues música de todo el mundo, que suele también tener muchísimo éxito, y espero que la gente disfrute también de eso, ¿no? Como no, las bilbainadas en nuestra pérgola, todas las mañanas, que eso yo creo que atrae a un grupo de personas de toda la vida que disfruta eso, de nuestras canciones que no se pueden perder, ¿no?
0: Entol Sarmiento, bueno, actuaciones Leire Martínez, bueno, actuaciones de muchísimo nivel. La verdad es que, como te decía al principio, la casa por la ventana, Herri Kirolak, Euskaldantzak, Txistulares, Traineras, Pelota, las calles de Bilbao llenas durante 9 días, y como decías, atención, porque hay cambio de ubicación de las actividades habituales de la Plaza Nueva, pues se trasladan por el tema de las obras, ¿no? El Chiquigune, en un formato infantil y familiar, campaña contra las agresiones, importante esto, recalcar esto, ¿verdad, Itziar? Tengamos la fiesta en paz.
1: Sí, haremos una rueda de prensa días antes de lo que es el inicio de Asten Agusia, bueno, pues para recordar un poco esa campaña que hacemos y esos protocolos que tenemos contra todo el tipo de agresiones, ¿no? Creo que es importante tenerlo en cuenta. Hacemos una formación para sensibilizar y prevenir, y que sean, bueno, pues las personas un poquitín que puedan acoger ese primer momento momento de una persona cuando es agredida, que está incluso en shock, y para eso hacemos una formación tanto a empresas que trabajan durante la escena agusía, como por ejemplo el tercer sector, como puede ser también Bilboko Konpartsak, jardineros, Bilbo Bus, o sea, de todo. Intentamos que la gente sea consciente, que esté sensibilizada y que podamos estar todos y todas ahí cerca para cuando alguien lo necesite, que espero que no sea así, que todos sepamos comportarnos con ese lema que tenemos de respeto en agusía.
0: Por supuesto, la concejala de Igualdad y Fiestas, Itziar Urtasun, nos lo está contando en Radio Popular Herri Irratia. Bueno, por cierto, chupinera y pregonera, cuéntanos.
1: Bueno, la chupinera ya sabéis que es elegida por entre las comparsas que van rotando, y este año le toca a Ainhoa, que es de la comparsa Kaixo, y luego, bueno, pues Oninche Ambeita, que es una maravillosa bertsolari, fue la primera mujer que ganó el campeonato de bertsolaria, y yo creo que eso es muy importante destacar, que bueno, pues así lo elegía por la Comisión Mixta de Fiestas y que está encantada, ¿no? Ella siempre había dicho que una de sus mayores ilusiones sería ser pregonera, y bueno, pues este año ha coincidido. Yo creo que, bueno, pues eran dos mujeres que posiblemente harán una amistad terrible después de estar 9 días en tantas actividades y en la calle, y yo solo espero que la gente las acoja como ha ido acogiendo a otros pregoneros y pregoneras y chupineras, ¿no? Que la gente le gusta verlas por la ciudad y juntas, además, y hacerse muchas fotos, y ellas, bueno, pues están dispuestas a atender a todo el mundo, ¿no?
0: Qué bueno, qué bueno. Bueno, el casco viejo también como eje principal, ¿no? Un año más de las fiestas, ¿no? Y Chigar.
1: Sí, yo creo que es el Arenal el que, bueno, y los alrededores, ¿no? Lo que el centro neurálgico de lo que es hace en Agusía, y seguirá siendo así, ¿no? Ahí tenemos también todas las chosnas, que bueno, que Bilboko Konpartsak siempre está dispuesta no solamente a aportar también con su programación, que la trabajamos un poco conjuntamente, por decirlo de alguna manera, y son un poco complementarios a lo que hace el ayuntamiento. Y luego los hosteleros y comerciantes, que siempre también están dispuestos, ¿no? Mira, me gustaría recordar, que no sé si la gente sabe, pero bueno, pues decirlo aquí, que también la Asociación de Comerciantes, que es también miembro de lo que es la Comisión de Fiestas, bueno, son las que aportan ese traje tanto de chupinera y de pregonera, gratuitamente. Entonces yo creo que esa es una contribución también muy importante a que la fiesta siga.

0: la ciudad, porque además con el ver tantos gigantes ahí en esa concentración, bueno, yo creo que es una de las actividades, junto con los fuegos artificiales, sí, más bueno, pueden gustar, ¿no? Y es algo que bueno, pues que tiene mucha importancia, ya te digo, porque además vienen diferentes gigantes, no solamente los de los nuestros de Bilbao, y eso aporta una riqueza a ese recorrido y a esa concentración. Es algo que no podemos perder y que bueno, que habrá que darle más impulso el año siguiente, yo creo.
1: Que necesitábamos los 9 días para contar todo lo que hay. Qué barbaridad, desde la exhibición, como decíamos antes, Escolaris, Erejas Uchayes, levantamiento de fardos, luego la pelota, uno de los deportes con más tirón, sin duda, en Euskal Herria, que vuelve a tener un papel destacado en estas fiestas, el torneo Aste Nagusia en el frontón de la Esperanza, modalidades deportivas diferentes también, en colaboración con el Club de Remo Deusto y Curriñas, música, Euskal Dantza. Bueno, pero ¿cuánto equipo tienes? ¿Cuántos sois? Y chillar para parir todo esto.
0: Bueno, no somos muchos, eso hay que reconocerlo, pero el personal técnico que tenemos es maravilloso. Y luego, lo que te digo, trabajamos con gente que aporta muchísimo, ¿no? Porque también ahora, lo que tú decías, por ejemplo, al haber recuperado el frontón de la Esperanza con esa pelota, con esos campeonatos de pelota, yo creo que es importantísimo. Y ahí ayuda mucho también lo que es la parte de Kirolak, ¿no? Yo creo que esto es algo que siempre digo, ¿no? Que trabajamos en con diferentes áreas municipales para muchas cosas, para que todo vaya bien, evidentemente, y para que, bueno, pues aportar también a lo que es las diferentes actividades. Entonces, bueno, es importante el trabajo entre diferentes áreas y que se vea. Bueno, pues plasmado, ¿no? Que se vea, que es importante eso.
1: Por también. Cierto, que sabes que a mí me gusta mucho lo de la banda municipal y echar unos bailables, estará este año también, claro, sí. En la Arenal.
0: Hombre, todos los días a las 12, lo que es en el kiosco de la Arenal, ahí no pueden fallar. Y luego, bueno, ya sabes también que también actúan 2 noches, una en lo que es, bueno, pues ahora en el muelle de Baristo Churruca y también en Abando Ibarra. Es otra forma de ver lo que es la banda municipal, porque a los mediodías yo creo que que tocan maravillosamente, son unos profesionales para mí maravillosos, pero sí que tenemos en cuenta que también no solamente hacen las música de siempre, sino que también son capaces de amoldarse a algún cantante y dar una respuesta maravillosa a un concierto. Este año, por ejemplo, vamos a tenerles en Abando Ibarra con Serafín, que van a hacer un tributo, vamos a decir, a canciones de Miguel Ríos, con su permiso, y entonces ahí está la banda municipal acompañándole, y eso es un trabajo que hay que ensayar, que las partituras. Entonces yo creo que también hay que valorar el trabajo de la banda municipal.
1: Sin duda.
0: Como el de los chistus, el arte de la red de chistus también, los chistus de municipales, y yo creo que también ese es un alarde que siempre tiene muchísimo éxito y que también, bueno, pues son otros profesionales, ¿no?
1: Qué bueno, que llega a la Estenagusia. Bueno, igual si te veo por ahí, me acerco por detrás y digo, bailas como en las verbenas antiguas y tal, y nos echamos un bailable. Por cierto, hablando de bailables y de ponerse un traje, ven con tu traje, uno de los momentos esperados llegará el martes 25 con el tradicional baile de la era al que hacías antes referencia, prevista la cita a las 8 de la tarde, pasacalles, fandangos, jotas, valses, boleras, y el ayuntamiento volvéis a animar a la ciudadanía a que vayamos ataviados con un bonito traje, ¿no? ¿Itziar?
0: Sí, a ser posible, bueno, hemos decidido el martes, que se puede ir todos los días que se quiera, evidentemente, pero bueno, el martes, ¿no? Para hacer un poco más concentración también de todas las personas que estaremos disfrutando de esas danchas, de Euskal Dantza, y que, bueno, pues darle ese color con los diferentes trajes, sí, nuestros trajes, que bueno, es un detalle, sin más.
1: Bueno, y además, como tenemos el Euskal Museo recién remozado, pues ahí estarán gigantes, cabezos, ahí estará la exposición, que desde luego tengo ganas de pasar a ver, porque es una cosa muy, muy bonita, y así de paso ver cómo ha quedado ese Euskal Museo de bonito, ¿verdad, Itziar? Ha quedado muy bonito.
0: Sí, bueno, por fin ya hemos podido abrir el Euskal Museo. Ha sido una obra importante, pero yo creo que ha merecido la pena. Ha habido ahora un montón de visitas, porque creo que ha terminado ya. Ha estado, no sé si 10 días o así, con...

0: Bueno, la visita era gratuita, pero animo al que no haya podido acercarse a que se acerque porque merece la pena tanto el museo y ahora con los gigantes y cabezudos, pues más bonito todavía, ¿no? Pero merece la pena ver esa ampliación y ese Euskal Museo.
1: Desde el 22 de agosto hasta el domingo 30, las calles de Bilbao, bueno, van a ser un hervidero como cada año, con las fiestas más esperadas del año, como es Aste Nagusia, que va a contar, como decíamos, con más de un centenar, que se dice pronto, de actividades vinculadas con todo lo que se pueda mover y con la cultura vasca en especial. Concejala de Igualdad y Fiestas, Itziar Urtasun, ha sido un placer, Itziar, siempre lo es, estar contigo, porque además tienes un tono y que se viene uno arriba, ¿no? Cuando esto dice, ya estoy deseando ya que llegue hasta la Ucia, así que te voy a desear, como decía en la película, que haya mucha fuerza, sobre todo porque te va a hacer falta para vivir esos 9 días, que sé que lo vives además en primera línea de fiesta, así que te voy a desear lo mejor, como siempre.
0: Te agradezco, porque cada vez nos hacemos un poquitín más adultos y creo que sí, que cada vez se necesita más fuerza para estar en la calle, pero bueno, no nos vamos a quejar, ¿eh? No nos vamos a quejar, peores son otras cosas.
1: Hacerte mayor es la mejor opción, lo contrario.
0: La mejor opción, por eso, exactamente. ¿Eh? Bueno, agradecerte siempre que estés ahí.
1: Gracias, Itziar, un placer. Vale. Nos vemos. Sí. Agur.
0: Agur.
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Desde luego que, como dicen los Platters, el humo ciega tus ojos, entra en tus ojos. Es lo que está pasando en esta España que se está quemando literalmente. Pasa también en Francia lo del calentamiento global, a pesar de que algunos no lo quieran ver y nieguen la emergencia climática, etcétera. Está ahí, el fuego ha llegado y parece que cada verano es más potente. Vamos a hablar de ello con un especialista en un instante.

0: España entra en la era de los fuegos que desbordan cualquier estrategia de extinción. Los incendios llevan arrasados ya más de 152.000 hectáreas, 6 veces más que en 2025. Joaquín Araujo, naturalista, escritor, conferenciante, campesino, vuelve a nuestro programa, cosa que le agradezco. Joaquín, muy buenos días, ¿cómo estás?
1: Hola, buenos días. Pues la verdad es que ya el estado de ánimo pues, podría perfectamente valer la metáfora. También está convertido en cenizas. Es una tragedia de tal calibre que las personas que nos sentimos especialmente ligadas, amorosamente ligadas a los bosques, yo ahora te estoy hablando desde un magnífico bosque que no ha sido atacado de momento por las llamas, pues es que nos destroza totalmente. Pero como somos humanos, pues nos destroza igualmente todo lo que está perdiendo, la población desplazada, el miedo, el terror que ha suscitado, todo es un conjunto de impresiones lamentables, negativas, ¿no?
0: Bueno, tú estás bien, ¿no? Tu zona no ha sido afectada.
1: Sí, sí, vale. Pero bueno, yo ahora mismo te estoy hablando bajo una densa capa de humo, ¿eh? Los incendios ahora mismo, yo estoy precisamente, me he situado un poco más en altura, yo estoy viendo la ladera de Gredos, de la zona del Tietar, que ha sido calcinada y que en parte sigue ardiendo. O sea, yo ahora mismo estoy viendo la zona de los incendios del Valle del Tietar.
0: El año pasado, Joaquín, recordaré, lo tenía apuntado por aquí, buscaba yo, cuando la ola de incendios en España, y decías tú, tiene causas más profundas, porque antes de que el bosque se queme, se ha quemado la cultura rural hasta su extinción.
1: Pues sí, sí, esa es una de las causas. Ha desaparecido la persona que habitaba el espacio natural, la persona que usaba los elementos básicos de la naturaleza, su productividad, que dependía de los ciclos ecológicos esenciales, que necesitaba precisamente que los bosques produjeran lo que alimentaba a sus ganados. Todo eso ha saltado por los aires, pero se da la mano con algo que es más terrorífico, porque está en el 90% de las personas de esta civilización, y es la emasculación, la extirpación radical de los vínculos con la naturaleza, el desapego, el bueno, yo vivo cómodamente entre tecnologías, cemento y asfalto, y lo que palpita, lo que respiro, lo que como y bebo, pues es de segunda categoría. Las dos cosas se dan la mano, el abandono casi completo de los paisajes naturales, y luego el desatender, la imposibilidad de que consideren que es él mismo, la persona urbana, la que sufre también las consecuencias de esto.
0: Cuando se está hablando de cambio climático, de emergencia climática, hay negacionistas, yo no lo entiendo. No sé si a un negacionista, cuando se le queme su terreno, su casa o tal, y se quede en la calle, entonces va a decir que sí. Yo no sé, ¿qué les dirías a esta gente, Joaquín? Porque los hay que dicen, no, esto es todo una... Esto ha pasado siempre, esto... Parece que cada año va a más el calor.
1: Pues esa es otra de las pirómanas posiciones. Eso es ser parte del fuego, eso es ser la antorcha que quema, porque para empezar quema la racionalidad, quema el mayor logro de la inteligencia, que es el conocimiento positivo. Negar lo cierto, negar la evidencia, situarse en la imposibilidad de concretar algún tipo de entendimiento, porque claro, si no tenemos delante a la persona para dialogar, que acepte que este es el planeta Tierra, que el planeta de la vida, que la vida depende de una serie de cosas y que todos somos criaturas del clima y de que el clima está cambiando aceleradamente, porque decir es que el clima siempre cambió, claro, evidentemente, y todos los seres humanos cambian, y todas las formaciones naturales más o menos densas cambian, todo cambia. La cuestión es la velocidad. El clima cambia muchas veces, pero se tomaba millones de años.
0: Claro.
1: Y entonces lo que había, que por cierto no estábamos nosotros en el planeta, pues claro, se iban adaptando, una temporada se adaptaban al frío, otras bueno, había lógicamente migraciones portentosas, se tenía que desplazar la vegetación y la fauna hasta donde podía sobrevivir, pero claro, decir que el clima siempre está cambiando, pues claro, que evidentemente, lo que pasa es que ahora cambia a bastantes cientos de veces más velozmente que otras situaciones históricas, ¿no? Pero es que solo hay que mirar, es decir, claro, a mí cuando alguien me dice que no hay cambio climático, digo, mira, yo vivo en el campo, yo veo lo que le está pasando a los animales, que han cambiado sus calendarios, veo lo que pasa. Yo ahora mismo pongo, por ejemplo, fíjate qué anécdota tan tonta, ¿no? Bueno, yo ahora mismo acabo de completar el ciclo de maduración de mis patatas tardías en menos de un mes menos que antes.
0: ¿Qué dices?
1: Sí, qué, pero sí, claro, sí. Cuando eso lo compras tú, la maduración de mis melocotones ya está cuando normalmente era de agosto, ¿no? De mediados de agosto. Los árboles que yo mismo he plantado, ahora mismo estoy justo debajo de la sombra de un alcornoque que yo planté hace 45 años. Pero es que el alcornoque de al lado y el otro y el otro y el otro que también planté hace 45 años se han secado. Y han estado 45 años vivos y de pronto se han secado. Por tanto, es que el cambio climático solo hay que mirar. Solo hay que tener la dignidad, la honestidad intelectual de mirar. Dime.
0: No, te iba a decir que, como dice un amigo mío, cada día que amanece el número de tontos crece, ¿no? Yo creo que hay, lo parece que lo malo es que algunos están en política, que los políticos en este momento, cuando hay miles de personas desplazadas, ni siquiera ahora se pongan de acuerdo, Joaquín. O sea,
1: es una tragedia de consecuencias incalculables. Y yo siempre intento ampliar. Es una tragedia los incendios, es una tragedia la espectacular merma de la fauna, que por cierto, claro, la gente no echa de menos. Pero es que hay un 80% menos de animales salvajes.
0: Sí, sí, sí.
1: Entonces, claro, los naturalistas, obviamente, es un punto de referencia ineludible, claro que les echamos de menos. Yo aquí siempre cuento la anécdota de que yo, cuando me consultó la ministra Celá para ver qué ponía en la ley de educación desde el punto de vista medioambiental, yo le dije, ¿por qué no hacemos una asignatura que se llame echar de menos? Fíjate, asignatura que enseñe a los pequeños a echar de menos pues la belleza de las flores, la transparencia del aire, los caudales limpios y libres del agua. Vamos a aprender a echar de menos cosas. Si echamos de menos cosas, a lo mejor reaccionamos, ¿no? Bueno, pues esa es una tragedia absoluta, pero todavía más tragedia es que seamos tan pocos los que consideramos que eso es una tragedia.
0: En fin, y llegará octubre, noviembre, se habrán apagado los incendios, espero, claro. Y entonces ya de repente nada, no pasa nada hasta el año que viene y tal. Comunicación de riesgos, preparación de la población, evacuación oportuna, ahora son importantes, ¿no? Como la capacidad de extinción. Pero la prevención, Joaquín, hay que cuidar.
1: Sí, pero no, claro, pero es que además, mira, una anécdota, porque yo ayer colgué en redes sociales, porque casualmente ahí bicheando por mi propia biblioteca encontré un trabajo que curiosamente desde el punto de vista editorial es el más difundido de cuantos he hecho en mi vida, ¿no? Era un almanaque del año 92 que publicó el Círculo de Lectores, regaló más de 200.000 copias y era un almanaque sobre la situación del medio ambiente. Yo hice todos los textos, era casi un librito de la cantidad de texto que llevaba el almanaque. Bueno, pues cuando llegué al tema de los incendios, yo acabo de comprobar que yo en el año 92 ya decía exactamente todo lo que había que hacer. Fíjate, y esto se lo he dicho a ministros, se lo he dicho a presidentes de autonomías, lo he escrito en prensa, lo he hablado en radio, lo he contado en televisión y demás. Es decir, que claro, yo tengo edad, ¿no? Y ahora mismo pues tengo esa referencia de que llevamos 50 años diciendo lo que hay que hacer, pero es que no se ha hecho.
0: Es así, además. Bueno, estamos hablando con Joaquín Araujo, que es el único español al que le han concedido dos veces el Premio Nacional de Medio Ambiente, Premio Global 500 de Naciones Unidas, hasta nominado a los Oscars de Hollywood y a los Goya por la participación en Nómadas del Viento. Estamos hablando con sentido común, con una persona que tiene sentido común y que, como dice, son muy pocos los que se quejan, los que alzan la voz, los que dicen continuamente, cuidado, que tenemos un planeta que no nos han regalado, que nos lo han dejado prestado para que lo mejoremos. Pues la estamos liando. Joaquín, ponemos puntos suspensivos. Espero que no tengamos que seguir hablando de esto, que cuanto antes los incendios se extingan, pero hay que seguir hablando del medio ambiente.
1: Yo ya te aseguro que todavía falta agosto, ¿eh?
0: Bueno, eso te iba a decir. Estamos terminando julio. O sea, nos queda el mes de agosto por delante. Madre mía, como decía la abuela, que Dios nos pille confesados. Joaquín Araujo, naturalista, escritor, conferenciante, campesino. Buen amigo, te deseo lo mejor para este verano, pero seguiremos en contacto. Un abrazo, Joaquín.
1: Un abrazo.
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0: La noticia ha recorrido ya pues toda España, por decirlo así, ¿no? Y concretamente en Vizcaya, pues llamaba la atención. Decía, ni cigarrillos, ni vapeo en terrazas, playas y piscinas. La ley antitabaco amplía los espacios sin humo. Héctor Sánchez, gerente de la Asociación de Hostelería de Vizcaya. ¿Qué tal, Héctor? Bueno, buenos días. ¿Cómo estás?
1: Bueno, muy buenos días a usted.
0: Bueno, en principio esto se tiene que aprobar, ¿no? El Consejo de Ministros aprobaba el texto definitivo, pero bueno, luego tiene que ir al Congreso, etcétera, y tal. Pero en principio, ¿cómo valoras esta ley?
1: Sí, bueno, como bien dices, que el gobierno está muy acostumbrado a lanzar el bombo y platillo, todas las noticias, tiene que pasar por Congreso y habrá que aprobarlo y veremos, porque ellos no tienen mayoría. Pero bueno, más allá de eso, nosotros hemos dicho y nos hemos posicionado en contra de esta normativa. En primer lugar, porque es algo que entendemos no es un requerimiento de la sociedad, ¿no? No creo que en estos momentos haya una preocupación excesiva con este punto. Hay que tener también en cuenta que en Europa solo hay un país, otro país en la Unión Europea que tiene prohibido, el único país que tiene prohibido es Suecia. Creo que la climatología sueca y la nuestra, pues hombre, no es exactamente la misma y varía bastante, ¿no? Y después yo siempre digo lo mismo, es decir, está intervencionismo administrativo malentendido, yo muchas veces no lo comparto, es decir, creo que tiene que haber un espacio de libertad empresarial, ¿no? Y que en un momento determinado quien regenta un negocio y tiene la suerte de disponer de terraza pueda decidir si en esa terraza se fuma o no se fuma, ¿no? Y después será el cliente el que elija en función de las circunstancias de la misma, pues si consume ahí o no consume ahí, ¿no?
0: Estamos hablando de una terraza abierta, además absolutamente abierta, por arriba, por los lados. Estamos hablando de la playa, lo mismo que ponen zona para surfistas, podríamos poner zona para fumadores, que no lo sé, no. Quiero decir, a mí, yo no fumo, pero no me cabe en la cabeza...
1: Yo tampoco.
0: No me cabe en la cabeza que haya tanto intervencionismo ahí, ¿no?
1: Claro, yo creo que al final esto suena más a cortina de humo, nunca mejor utilizada la expresión, ¿no? Para tapar quizás otras cosas y otros problemas que puede tener... En este caso el gobierno central, ¿no? Es decir, yo entiendo que si lo que se pretende es erradicar el tabaquismo y que no a la gente no fume, la decisión tendría que ser otra totalmente diferente, porque al final ¿qué sentido tiene prohibir a una persona que está sentada en la terraza que se puede levantar, se mueve un metro y en la acera puede fumar, ¿no? Es que es un poco un tanto absurdo, ¿no? Pero bueno. Estamos donde estamos, ¿no?
0: Pues sí, imagínate, Héctor, que tú y yo montamos una fábrica de anchoas en lata y ponemos en la cubierta de la lata de anchoas, el consumo de este producto puede producir cáncer, se le van a caer los dientes, puede matar el feto, etcétera, etcétera. ¿Tú crees que a nosotros nos dejarían vender esas anchoas, esas sardinas en lata?
1: Yo estoy convencido que no.
0: Pues ahora, eso si, en todos si nosotros, los paquetes, claro.
1: Lo que pasa es que si nosotros pagáramos los impuestos que paga el tabaco al Estado, pues igual la situación cambiaría, ¿no? Es decir, aquí siempre ha habido intereses económicos, está clarísimo. Los impuestos al tabaco, que son importantes, suponen un ingreso considerable para el Estado. Y ahí, bueno, pues hay muchos intereses que son, yo creo que todo el mundo sabe, pero nadie se atreve a poner encima de la mesa, ¿no? Por el motivo por el cual pues no adoptan otro tipo de decisiones. Que ya digo, yo no soy fumador, creo que tú tampoco, no somos sospechosos de... Pero también es verdad que esto de condicionar la libertad individual... Dentro de poco ya hasta en el domicilio le van a prohibir fumar, ¿no?
0: Claro, vamos a acabar como cuando éramos pequeños que el hermano fumaba en el váter, se encerraba en el váter y tal. ¿Y quién no fumaba aquí con la ventana abierta y tal? Hombre, tampoco es eso, ¿no? Es decir, bueno, primero, lo que decíamos en la génesis de la charla, ¿no? Los ajustes realizados para poner en marcha una redacción definitiva tienen que ver sobre todo con la lista de espacios sin humo, es decir, todos los que en los que se veta el acto de fumar, sea de manera tradicional o con dispositivos electrónicos, pero hay leyes que salen, como tú decías, Héctor, en meses y otras llevan más de un año estancadas en la discusión de enmiendas, porque esto llega en septiembre a las Cortes. Luego habrá que ver qué pasa.
1: Eso es, y como bien dices, nosotros trabajaremos con los grupos políticos que tienen representación en la Cámara, en el Congreso de los Diputados, para que se presenten enmiendas y el texto pues no salga, o por lo menos no salga con la redacción actual, ¿no? Pero bueno, queremos saber, porque bueno, hay muchas sensibilidades en este tipo de situaciones, ¿no?
0: A ver qué sucede. Bueno, Héctor, pues nada, ha sido un placer hablar contigo, que tengas un verano estupendo.
1: Igualmente, igualmente.
0: Y Héctor Sánchez, gerente de la Asociación de Hosteleros de Vizcaya, un abrazo muy fuerte y ya veremos lo que pasa con esto y con otros temas.
1: Un abrazo, Héctor. Un abrazo.
0: Hasta la próxima.
1: Hasta la próxima.
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0: Leo que han suspendido a una farmacéutica vizcaína que dispensó 1.334 envases de Cutenza a una misma paciente, valorados en 356.000 euros. El Tribunal Superior de Justicia del País Vasco recuerda que los farmacéuticos, farmacéuticas, no son meros despachadores de recetas y que entre sus obligaciones se encuentra supervisar la correcta dispensación. No sé ni quién es, ni me interesa ahora mismo. Lo que sí me interesa es saber qué es esto de Cutenza. Entonces voy a mi farmacéutica, mi boticaria de cabecera, que no es otra que Sonia Sáenz de Buroga. Sonia, Egunon, muy buenos días, ¿cómo estás?
1: Egunon, muy buenos días.
0: Oye, llama la atención el importe y que tanta dispensación de este medicamento, la Cutenza, que no sé lo que es, pero seguro que tú me lo cuentas.
1: A ver, es un parche que se utiliza para el dolor neuropático. Ajá. Es un parche de capsaicina, o sea, no es un medicamento de uso ilícito ni cosas de estas, ¿no? O sea, que al final es un medicamento más. Hombre, lo extraño es que al final, como bien has dicho, nosotros realmente detectamos errores, ¿no?, de dispensación. Al final, el médico también, a la hora de prescribir una medicación, incluso con la receta electrónica, pues a veces, yo qué sé, en vez de poner uno, pone 100, ¿no? O pone... Entonces, bueno, pues hay errores, cometemos todos, y para eso existe pues ese triple seguimiento, ¿no?, de las recetas. Entonces, bueno, pues oye, parece muy raro que haya sido sin querer. Entonces, bueno, pues al final por 4 duros, pues bueno, pues de todo tiene que haber como en botica, y al final pues la profesión farmacéutica tampoco se libra, ¿no? Pero bueno, gracias a Dios son cosas muy anecdóticas, que por eso salen las noticias, porque claro, es una cosa que pasa, pues bueno, pues muy, muy, muy, muy de vez en cuando.
0: Casi 180 microgramos de este parche cutáneo que dices, con capsaicina, que es alta concentración de capsaicina, que se emplea para aliviar el dolor neuropático, ¿no?, provocado por lesiones nerviosas, etcétera.
1: Eso es. Si nosotros detectamos al final, por ejemplo, que es una dosis muy alta o que tiene demasiada prescripción, ¿no sabes?, que al final que te han hecho demasiadas recetas, pues hombre, nosotros tendríamos que detectarlo, claro, y hablar con el médico, porque realmente al final, pues bueno, no es lógico ni normal lo que se ha dispensado para un paciente pues habitual, ¿no? Entonces, bueno, pues así se detectan estos errores y bueno, y estos fraudes, y bueno, pues ya veis, el sistema funciona, eso siempre les lo digo yo, o sea que...
0: Sí, está claro. Leía en otro orden de cosas, con otro tema, leía al periodista del Correo que decía que había ido a la farmacia de Bilbao para hacer un test, ¿tenéis Lenceto?, que debe ser un medicamento para la menopausia o algo así. Bueno, total, que de Ozempic a Lenceto, se dice, ¿por qué sufre España desabastecimiento de medicamentos, Sonia?
1: Bueno, a ver, desabastecimiento de medicamentos, hay muchas razones por las que podemos sufrirlos. Hay algunas veces que son razones a nivel mundial, ¿vale?, o a nivel europeo, por tema de principio activo, porque ha habido ha detectado alguna impureza o que no se cumplen los criterios de calidad y de seguridad, ¿no? Esos son los habituales. Alguna vez también, ya hemos hablado de ello, pues es por el precio, porque al final, quieras o no, en nuestro, claro, país es donde más barato está, ¿no?, en la mayoría de sus casos. En algún otro país hay algún otro país por ahí que algo tiene más barato, pero bueno, en general nuestro sistema de salud y más los medicamentos son muy baratos comparado con el resto del mundo. Pero en este caso es una cosa diferente, ¿vale? Es un poquito como pasó con el Ozempic, que el intento son hormonas, ¿vale? Lo que pasa que es muy novedoso, por decir de una manera, porque es un spray de hormonas, ¿no? Entonces es muy fácil de utilizar. Y bueno, pues ha tenido muchísimo éxito, de hecho ha tenido demasiado éxito, ¿no? Ese es el problema que tienen estos medicamentos. Y claro, la fabricación de este medicamento es complicada, ¿vale? Porque es hacer un spray, el dispositivo tiene que estar homologado, tiene que pasar un montón de requisitos de seguridad, y entonces, bueno, pues al final, como solo se fabrica para todo el mundo en un sitio, pues al final estas cosas pasan, ¿no? Cuando sube mucho, mucho, mucho la demanda, que es lo que pasó también con el Ozempic, pues el laboratorio no puede fabricar tan rápido, ¿vale? Esto no es, como digo yo, venga, una panadería, oye, pues hacemos doble turno,
0: sí,
1: ¿no sabes?
0: Sí, sí.
1: Triplicamos los turnos y ya está. No, aquí al final, por mucho que quiera el laboratorio fabricar más, no se puede. Y sobre todo, además, cuando son dispositivos así un poco especiales, ¿no? Que esto es un spray que se da en la piel, entonces, bueno, pues es un dispositivo un poquito especial. En un principio no hay problema con las hormonas por ahora, entonces no se trata de tema de principio activo. Eso sí, ¿eh? También te digo que el laboratorio por ahora No ha dicho nada. O sea, no sabemos si ha habido algún problema con algún lote o no, o tal. Si no, es simplemente, pues bueno, pues desabastecimiento. No tenemos razón aún ni cuándo va a poder normalizarse el tema.
0: Bueno, pues que contiene estradiol, leo por aquí, una forma sintética de estrógeno, la principal hormona femenina, y dice el vicepresidente del Consejo General de Farmacéuticos que no hay ni se le espera de momento, ¿no? Y no hay otro fármaco que sea una equivalencia directa, así que si alguien lo necesita es mejor que pida al médico que le recete otra cosa. Cambiando de argumento, Sonia, sanidad, esto sí parece una cosa llamativa también, sanidad permitirá que los medicamentos genéricos compitan en precio. Hasta ahora no era así, ¿verdad?
1: No, bueno, a ver, este es el nuevo proyecto de ley que aún tiene que pasar por, sí, ya sabes, por el Congreso y demás, entonces ya veremos cómo se termina publicando, pero en un principio, sí, lo que dice es que, bueno, pues eso cuando vas a la farmacia y que hay gente que dice, no, yo quiero el de marca, o yo quiero el de la marca X, ¿no sabes? O sea, pues bueno, lo que está diciendo es que como farmaindustria a veces se queja, ¿no?, de que los precios de referencia son muy bajitos y no da para fabricar, pues bueno, ha dejado una puerta abierta a que digas, mira, pues yo subvenciono, imagínate, el paracetamol lo subvenciono hasta un euro, y si luego tú quieres una marca que es más cara, pues la pagas la diferencia.
0: Pero eso pasa, es una cosa ropa, que veremos. Pasa como en la ropa, como con todo, ¿no? Es decir, si en vez de una outlet, iba a decir, bueno, no sé, quieres una de marca, pues pagas más, ¿no?
1: Sí, pero quiero decirte que en los medicamentos realmente no existe una diferencia de calidad, cosa que sí que puede pasar con la ropa o con alguna otra cosa, incluso con un alimento. En cambio, con los medicamentos tienen que tener la misma calidad. A ver, como farmacéutica veo un problema ahí, ¿eh? Y es también que al final dejas un poquito en la mano de un paciente la elección de un medicamento, que al final también, pues hombre, nosotros cuando elegimos también preguntamos, y bueno, tú ya has visto que te preguntamos, ¿eres alérgico a algo o eres intolerante a algo? Entonces muchas veces igual la marca tiene lactosa y el que no es de marca u otra marca no tiene lactosa, ¿no? Y luego también tema de abastecimiento y cosas de estas, y luego la viabilidad también de la farmacia. Yo no puedo tener todas las marcas en el cajón, porque a ti te gusta el de una marca que empieza por K, el otro el de la C y al otro el de la G, ¿me entiendes? Entonces llega un momento que esto, y luego además puede inducir a problemas luego de que tú tengas tres cajas diferentes del mismo medicamento en casa. Bueno, hay que darle una vuelta a ello, ¿no? O sea, sí que es verdad que son cosas que decía que, bueno, pues al final los laboratorios de marcas originales, ¿no? El que sacó por primera vez el medicamento al mercado, pues bueno, pues se queja un poquito, ¿no? De al final de que, oye, yo ya he hecho nombre, y digo, ya, pero esto no se trata de un pan de molde, ¿no? Que todos nos acordamos de la misma marca, sino que al final se trata de un medicamento, ¿no? Y entonces que no es un bien de consumo, es un bien de salud. Entonces, no sé, a ver cómo termina de redactarse esa ley y ver a ver cómo sale al final. Pero bueno, es una reivindicación de farmaindustria, pero yo creo que tampoco tiene tanto sentido, ¿no? O sea, al final el medicamento lo que tenemos que asegurar es que sea de gran calidad, que haya una trazabilidad del mismo desde que sale de la fábrica hasta que llega, ¿no?, a tu casa, sí, a tu cajón, que ahora lo conseguimos, ¿no?, con esos famosos QRs, que ahora tardamos más en darnos la medicación porque tenemos que pasar como doble veces, y además seguimos teniendo que cortar el cartoncito, o sea, que nos
0: más
1: está
0: trabajo que
1: generando,
0: antes.
1: Generando bueno, más trabajo, pues, pero bueno. Es seguridad, que es lo que se trata.
0: En esta ocasión no me voy de la farmacia sin hablar de la tanorexia digital. El otro día leía, y la verdad es que te da la risa por no llorar, porque el culto al moreno que revive con fuerza en los filtros de las aplicaciones, los discursos que niegan el peligro del sol, el bronceado imposible de las redes, Sonia. Esto es, la verdad es que hay gente que no se da cuenta que está recomendando algo que puede ser peligroso, ¿no?
1: No, que es muy peligroso, no que puede ser, es muy peligroso, ¿no? Además, ya sabemos que el tema del sol no... Vale, lo que te ataca en el momento es que te quema un poco, porque tienes la quemadura, la rojez y te molesta, ¿no? Y en tres días se te ha olvidado. Pero eso a la larga, el problema es lo que estamos viendo ahora, ¿no? Hay muchísima gente, ¿quién no conoce hoy en día? Ya no estamos hablando de cánceres, como hablábamos antes, internos, sino ¿quién no conoce a alguien que no le han tenido que quitar un cachito, ¿no?, o un lunar, una mancha, un algo? Porque al final estamos hablando que son cánceres que son producidos por el sol, ¿no? Entonces, estos gurús que ya sabes que a mí me matan y que tendría que prohibirlos, pues bueno, pues están haciendo muchísimo daño, porque ya, la gente joven no es consciente de eso, ¿no? Y vuelve a ponerse de moda el aceite ese que era para freírte, sí, como digo yo, porque vamos, o sea, el de zanahoria y el de no sé qué y tal, sin ningún tipo de protección solar, y además eso, con estos solos y estas horas de calor que se está viendo, ¿eh? Se está viendo un montón de quemaduras, o sea que hay que tener muchísimo cuidado con ello.
0: Con el amigo Llorente, que recomendaba, ¿verdad?, no darse protección, que era mucho, mucho mejor, y tal, mejor que se dedique a jugar al fútbol. Fíjate que ahí, es que de verdad, como dice un amigo mío, Soné, que Dios me perdone, cada día que amanece el número de tontos crece. Hay tiktokers como Pogli, que propuso a su hermana competir por ver quién se ponía más moreno en menos tiempo. O Narel, que presumió en las redes de cómo tomar el sol con la lengua fuera, porque es beneficioso para la salud del sistema digestivo. En los dos casos se le quedó a uno la lengua y el otro la cara como de aquella manera. O sea, yo no acabo de...
1: Efectivamente. Y luego va a tener problemas de por vida, ¿no? Mira, ese no va a poder disfrutar bien de las comidas, con lo que nos gusta a nosotros comer aquí.
0: Es verdad. Bueno, Sonia, pues ha sido un placer, como siempre. Muchísimas gracias por estar con nosotros. Sonia Sáenz de Uroa Farmacéutica y presidenta de esa asociación de farmacia familiar aquí en Vizcaya. Pues muy bien, Sonia, que te vaya muy bonito el fin de semana y que vaya todo muy bien. Seguiremos consultando con quien sabe y no siguiendo los discursos de algunos tiktokers que más inducen a la risa que a la ciencia. Un abrazo, Sonia, y muchas gracias.
1: Venga, un abrazo, a disfrutar.
0: Chao, adiós.

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Parece que Barry White se lo está cantando al planeta, ¿verdad? A la Tierra, tú eres lo primero, lo último, eres todo absolutamente, dice la canción. Bueno, pues terminamos aquí la primera hora de programa de este día de San Ignacio, de la mano del Ayuntamiento de Bilbao. Volvemos después de las noticias inmediatamente a contarte más historias bonitas y necesarias. Hasta ahora.

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Comienza aquí la segunda hora de Asuntos Exteriores, un programa muy especial hoy, en el día de San Ignacio, el santo patrono, de la mano del Ayuntamiento de Bilbao. Hemos conocido parte de los actos de la Aste Nagusia, por no decir de todos, de la mano de la concejala Itziar Urtasun, pero vamos a conocer más cosas, teatro, en fin, humor, que también lo va a haber, y mucho además de participación. Así que adelante, arriba la música para hablar del eclipse. ¿Cómo no? Hoy ya queda muy poquito.

0: Bueno, todavía faltan unas semanitas, pero el próximo 12 de agosto se habla de que más de un siglo después del último fenómeno, la Luna va a ocultar totalmente el Sol y podrá, dicen, observarse desde Vizcaya. Hablamos del eclipse y lo hablamos con José Félix, que es profesor de la UPV e investigador del Grupo de Ciencias Planetarias. José Félix Rojas Palenzuela. José Félix, muy buenos días, ¿cómo estás?
1: Hola, buenos días a todos.
0: Bueno, cuéntanos, ¿qué tiene de especial, de súper especial, este eclipse del próximo 12 de agosto?
1: Bueno, lo que tiene de especial es que es, digamos, una cosa absolutamente rara. La mayoría de la gente jamás en su vida ha visto un eclipse de sol de ningún tipo y mucho menos un eclipse total de sol. Un eclipse total de sol no es simplemente que la luna va tapando poco a poco al sol, cosa que con un poco de atención en algunas ocasiones anteriores ha podido ser visto por algunos, sino que es que llega el momento de la totalidad y se hace, no voy a decir de noche, porque el cielo no llega a ponerse negro, se pone muy oscuro, pero es una experiencia que a nivel vital, a nivel de la experiencia personal de cada uno, sobrecoge. Baja la temperatura, surge un poquito de aire, los animales se refugian como preparándose para pasar la noche, y es a una hora a la que todavía no corresponde. Este año, en el 2026, el 12 de agosto, va a ocurrir a las 8:25 de la tarde, casi una hora antes de que se ponga el sol. Y es porque aquí nos pilla un poco de refilón, que nos pilla casi al final. De hecho, quienes lo vean desde la zona de Mallorca van a poder verlo según el sol se pone por el horizonte.
0: Ajá. Y aquí en Punta Galea, por ejemplo, lo vamos a poder ver en Vizcaya, ¿no, José Félix?
1: Punta Galea yo no lo haría.
0: No.
1: Porque la franja de totalidad, aquella parte de la superficie terrestre sobre la que va pasando la sombra de la luna, aquí en Vizcaya, en la parte cercana a Bilbao, nos pilla muy de refilón. Y de hecho, es tan de refilón que quien lo quiera ver desde Punta Galea le va a durar escasamente 8 segundos.
0: Vaya por Dios.
1: Poquísimo, o sea, prácticamente verlo y no verlo. En lo que tardas en decir, madre mía, ya acabó. Es demasiado poco.
0: José Félix, otra característica. Sí, dime.
1: Sí, te iba a decir que simplemente moviéndose un poquito más en dirección perpendicular a la línea que lleva esa sombra sobre la Tierra yéndote hacia el centro, dura bastante más. Por ejemplo, quienes lo vean en vez de desde Punta Galea, desde el propio Bilbao, van a poder disfrutar de 30 segundos de eclipse, mucho más largo, y no es mucha distancia. Y sin embargo, desde Sopelana, por ejemplo, no se puede ver. La totalidad no se ve en ningún momento. En todo momento hay alguna parte del sol brillante a la vista.
0: Dicen que se va a producir, bueno, me contabas ahora, sobre las 8:00, ya al atardecer, casi cerca del ocaso. ¿Qué tiene de diferente un eclipse a esa hora, José Félix?
1: Bueno, pues el sol está muy bajito, entonces hay que tener cuidado porque cualquier dificultad en el terreno, una montaña, unos carteles publicitarios, un edificio un poco alto, te lo puede tapar. El sol va a estar aproximadamente a 8 grados de altura sobre el horizonte en el momento del eclipse total, y eso no es mucho, hay que tener cuidado. Aquí, por ejemplo, desde Bilbao, desde Archanda, desde el Parque de Echevarría, desde la zona posterior de donde se hace el Beca Live, por donde está el merendero, por ahí, sí. Todas esas zonas tienen el oeste libre y se puede ver bien del eclipse.
0: Vaya, vaya. El sol, dicen, se reducirá a una finísima y brillante sonrisa que es conocida como el anillo de diamantes, leo por aquí.
1: El anillo de diamantes no es en sí una línea, sino un punto muy brillante. Entonces se ve, digamos, un contorno que se adivina y en un punto concreto luz brillante, pero que dura un segundo, porque la luna sigue moviéndose y un segundo después lo ha tapado.
0: Esto del eclipse, si fuera al mediodía, ¿qué pasaría? Como los fuegos artificiales, que se ven mucho mejor por la noche, claro, se ven por el día, ¿no? ¿Si fuera al mediodía?
1: Pues si fuera al mediodía sería más llamativo en lo que hace referencia al comportamiento de los animales, porque verles irse a dormir a mediodía no dejaría de ser muy llamativo, al atardecer ya no es tan llamativo, pero a cambio tiene el inconveniente de que al estar tan alto el sol a mediodía, pues perdemos el contexto. Verías, mirando al cielo, todo se vería negro en ese momento, verías el sol eclipsado y la corona solar como una especie de nube fantasmal alrededor de donde estaría el sol, con el disco negro de la luna en medio. Y ahora, sin embargo, cuando lo veamos al atardecer, esa misma imagen la vas a ver con un contexto de paisaje alrededor. Va a estar el paisaje oscuro, pero se va a ver. Ah. Es muy distinto.
0: Por cierto, siempre se ha hablado de que en estos casos hay que utilizar algún material especial para observar de forma segura el eclipse. ¿Es así?
1: Correcto, absolutamente cierto. Además, el elemento estándar para observar el eclipse en sus fases previas y posteriores a la totalidad es lo que se llaman unas gafas de eclipse. No son caras. En las grandes superficies se pueden comprar por euro y medio, una cosa así, y dan plena seguridad para quien las utiliza. Son como una cartulina con unos plásticos que están metalizados para absorber muchísima luz. De 100.000 partes solo dejan pasar una, así que cuando te las pones no ves nada, todo está negro. Hasta que miras hacia el sol y a él lo ves como un pequeño disco de color naranja, del tamaño más o menos de la luna llena. Y lo que vas a ver, según se acerca el momento del eclipse total, es como la sombra de la luna le va mordiendo, cada vez vemos menos de ese disco naranja, y llega el momento de la totalidad, y en ese momento ya dejas de ver con las gafas nada, te las quitas, y es cuando ves al sol, bueno, perdón, no al sol, a la corona solar ahí en el cielo con el disco negro de la luna en el medio. Pero en cuanto vuelva a empezar a verse luz solar, otra vez hay que ponerse las gafas si quieres mirar allí, porque si no, puedes dañar la vista.
0: Es un daño bastante serio
1: porque no es inmediato, no se ve al momento que te está haciendo daño, sino que se ve después, pero ya es demasiado tarde.
0: Caramba. Bueno, hay que mirar bien en la patilla, ¿eh? Que ponga la norma ISO en las gafas para saber que están homologadas.
1: Las que se venden en estas grandes superficies están todas homologadas.
0: Perfecto. Oye, José Félix, una cosa. Me contaban que además del eclipse, ¿se va a poder disfrutar de algún otro fenómeno astronómico?
1: Hombre, claro. Es que el 12 de agosto es el día estereotipado para ver luego esa noche las Perseidas, las lágrimas de San Lorenzo.
0: Qué bueno.
1: Así que, como, digamos, buenos aficionados, puedes prepararte una buena merienda, luego ver el eclipse, la totalidad. Luego llega la puesta de sol, donde todavía el sol está siendo mordido por la luna. Cuando se ponga todavía tiene mordisco de la luna. Y cenar un poquito y tumbarte en una campa a ver las Perseidas, cómo se mueven sobre el cielo. Porque para eso no hace falta ningún tipo de instrumento astronómico. Solo necesitas un poquito de abrigo, por si acaso la noche estuviera fresca, y tumbarte y ver. Nada más.
0: Eso estaba pensando. Y si ese día sale malo, como se suele decir popularmente, si llueve pues, y tal, ¿se ve igual el eclipse?
1: No, si está nublado, notas la pérdida de luz, pero no eres capaz de ver nada en el cielo salvo las nubes. Eso sería una pena terrible.
0: Sí, vamos a hablar con las autoridades competentes para que salga una buena noche.
1: Sí, hay que tener mucho cuidado con eso.
0: Oye, José Félix, una cosa que a mí me parece súper emocionante, imagino que a ti como especialista también. ¿Cuánto vamos a tener que esperar para volver a vivir algo así?
1: Un año. Porque el año que viene tenemos un otro eclipse, solo que esta vez hay que moverse. Esta vez ya no pasa por encima de nosotros, de Euskadi. Va a pasar por todo el norte de África, luego se va inclinando, cruza Libia, cruza el río Nilo a la altura de Luxor, luego se adentra en el Índico y acaba por la India. Claro, desde África, bueno, pero es que como en esa franja de totalidad entra un poquitín de la península, entra la zona de Cádiz y la zona de Málaga. Y como el eclipse del año que viene es mucho más largo que el de este año, incluso ahí, pillándolo de refilón, va a durar cerca de 4 minutos de totalidad.
0: O sea, que tenemos buena localidad
1: para
0: el eclipse.
1: Además, sí. Va a ser más parecido a lo que planteabas antes, porque ese va a ser a media mañana, eso de las 11:30 de la mañana. Con lo cual el sol estará mucho más alto. También es en agosto.
0: Bueno, este próximo 12 de agosto, entonces, más de un siglo después del último fenómeno, la luna va oculto.

0: Una experiencia inolvidable. Para cualquiera que lo vea, jamás va a olvidar ese día.
1: José Félix Rojas, buen amigo, profesor de la UPV e investigador del Grupo de Ciencias Planetarias. Muchísimas gracias por contarnos la historia y seguiremos en contacto, ¿vale? Si el próximo día 12, antes de que suceda, volvemos a charlar y me dices, bueno, ya está todo listo y preparado. Bueno, bueno, José Félix, muchas gracias, de verdad, un abrazo.
0: Gracias a todos.
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0: La verdad es que estos llamados smartphones, los teléfonos inteligentes, ya te lo marcan todo, ¿no? No solamente te da la temperatura, el viento, la sensación térmica que llaman, etcétera, sino que además te da la calidad del aire y las alergias, te dice. Muy alto nivel de polen, por ejemplo. Bueno, yo siempre que quiero hablar de alergias llamo a un especialista de pro como es el doctor Nacho Anzotegui, que es jefe del Servicio de Alergología e Inmunología del Hospital Quirón Salud Vizcaya. Doctor Anzotegui, muy buenos días. Segurón, ¿cómo estás?
1: Buenos días, Agustín. Todo muy bien, gracias.
0: Me alegro. Bueno, en principio vamos, como decía aquel, vamos a comenzar por el principio. ¿Qué son las alergias? ¿Qué es la alergia, Nacho?
1: Bueno, la alergia es, digamos, la respuesta que tienen algunas personas contra, digamos, exposiciones que normalmente no nos causa ningún síntoma a las personas que no somos alérgicas, pero a los que son alérgicos tienen esta hipersensibilidad al medio ambiente o a diferentes, qué sé yo, al pelo de mascotas o a la caspa de las mascotas o a lo que es el polen y en estas personas induce unos síntomas que normalmente suelen ser de tipo respiratorio cuando las inhalamos, pero también pueden ser alimentarias cuando las ingerimos, pueden ser de contacto cuando las tocamos. Bueno, pues eso es la alergia. Digamos, una serie de sustancias que normalmente no produce ninguna reacción en la mayoría de las personas, a unos pocos sí, que son las personas alérgicas.
0: Más de uno de cada cuatro adultos, dicen los estudios, padece alergias estacionales, ¿no? Y se espera que la cifra siga aumentando a medida que el cambio climático siga provocando temporadas de polen más largas y más intensas. Doctor, que viaja más, que, como dice un amigo mío, se mueve más que los precios, acaba de volver de México, en fin, viaja por todo el mundo. ¿Esto es común en todos los sitios o aquí es especial en Euskadi?
1: Bueno, es común prácticamente casi en todo el mundo. Es decir, está aumentando obviamente la temperatura, entonces lo que hay es este cambio climático. Lo que se ha visto es que también va asociado a un incremento de la polución, que a su vez incrementa los síntomas de la alergia y hace que lo que es la alergia estacional, que normalmente nos referimos a los pólenes de cada tipo de planta, cuando está polinizando, estos pólenes vuelan y producen los síntomas. Bien, pues por todos estos factores se ha visto que la polinización empieza antes, acaba más tarde, los números de polen que se liberan son más altos, es decir, al final tenemos un incremento en la intensidad de liberación de polen y del tiempo de la duración, con lo cual los que son alérgicos pues tienen más síntomas durante más tiempo y además al ser más altas las cantidades de polen tienen más síntomas.
0: Inflamación de la nariz, los ojos, rinitis alérgica, conjuntivitis. ¿Qué tipos de polen, doctor, causan síntomas alérgicos?
1: Bueno, aquí nosotros ya nos vamos a referir un poco a lo que es la cornisa cantábrica y sobre todo a Bilbao y a Vizcaya. Pues prácticamente vivimos cerca de la costa y dependiendo de, tenemos un clima obviamente cantábrico, porque esto sí que depende mucho el tipo de clima y el tipo de forestación que tengamos en cada zona. Pues normalmente las alergias estacionales empiezan ya cada vez un poquito antes, en enero o febrero, con cupresáceas, con lo que se llaman árboles de floración temprana, y tenemos también, continuamos ya luego en el mes de febrero, marzo, van apareciendo acacias, van apareciendo otro tipo de árboles, hacia mayo tenemos el olivo, que aquí no es un problema mayor, porque normalmente suelen ser ornamentales, y en otras zonas, sin embargo, es importante. Tenemos también en febrero, que a nosotros sí que nos importa porque vemos todo que se tiñe como de amarillo, que es el polen, y ahí tenemos el polen de pino, que no es muy alergénico, pero al que le toca y es alérgico, pues le produce síntomas. Y sobre todo, nuestro mayor problema en cuanto a polinosis estacional es el polen de las gramíneas, es decir, el polen de la hierba. De la hierba, la que tenemos en el campo de fútbol, la que tenemos en los prados, la que tenemos en el centro del parque, y pero eso normalmente suele ser mayo-junio. Entonces puede adelantarse una semana o puede atrasarse una semana, dependiendo del clima que tengamos. Y una cosa que sí que tenemos que tener en cuenta siempre cuando hablamos de un polen es que los días que llueve, los pacientes están bien, porque el polen se va al suelo con la lluvia. Entonces esos días son los que están mejor. Los peores, los días de buen tiempo y que haya un poquito de viento, bueno, pues esos son los peores.
0: Doctor Ansótegui, a estas alturas del año que estamos, a mediados de julio, ¿vamos bien, por decirlo así? ¿Está siendo lógico el desarrollo de las alergias, por decirlo de algún modo?
1: Sí, de hecho ahora estamos ya en una fase de mejoría clara de los pacientes. Y aquí ya no vamos a hablar solamente de los alérgicos al polen, hablamos también de el primer gran alergeno de Euskadi, que es el ácaro del polvo doméstico, que normalmente requiere humedad y calor relativo, y normalmente los que son alérgicos a los ácaros, en lo que es julio y agosto, baja muchísimo la intensidad de los síntomas, porque hay menor humedad relativa, y al mismo tiempo el polen de gramíneas, que es el segundo gran factor, también ha bajado. Estamos entrando en julio y agosto, digamos, la época mejor para este tipo de pacientes, porque hay menor exposición, y se producen menos síntomas. Aprovechamos normalmente a nuestros pacientes que son crónicos a quitar e incluso a rebajar la medicación mucho en esta época, porque no la necesitan.
0: Ajá. Y hablando, que ha comentado los ácaros del polvo, esto que es en invierno más que en verano.
1: Sí, sobre todo la vuelta del verano es cuando la gente que toma a veces unas medicaciones, digamos, por ejemplo, para el asma leve, y están tomando, bueno, digo, para el asma ya más intenso, que normalmente han dejado en verano la medicación porque se encuentran bien sin tomar medicación. Cuando llega la vuelta, como le decimos, la vuelta al cole, ahí normalmente se incrementan los síntomas. Sí. Y entonces la vuelta a Bilbao después de los meses de vacaciones muchas veces empieza a coger a la gente sin tomar la medicación y empiezan a hacer algunas crisis de vez en cuando.
0: Doctor, ¿será la temporada próxima peor que esta? Quiero decir, ¿esta ha sido peor que la anterior? Porque con el calentamiento global, con el cambio climático, dicen que esto va a peor.
1: No. Es que esto es que cuando salen, por ejemplo, las noticias a lo largo del año y dicen que esta primavera, como ha llovido mucho, va a ser distinta, a nosotros eso nos afecta poco. Es decir, eso son zonas, digamos, que son más secas, donde los años que llueve más, pues obviamente van a tener más floración y van a tener más síntomas. Como decimos aquí lo tenemos prácticamente chungo, porque aquí es verde para donde miremos. Pero, o sea, aquí no nos tenemos tanta diferencia. Aquí el polen está en su esplendor, porque siempre llueve, no es un territorio seco. Entonces, todos esos cambios no los vemos. Vemos que puntualmente, si hay más días de sol con viento que mueven el polen en esos días, hay un incremento de síntomas, pero las cantidades no suelen variar muchísimo. Son bastante establecidas porque tenemos un clima bastante, desde este punto de vista, bastante estable. Claro, en sitios donde la diferencia de lluvia puede condicionar la cantidad de floración, pues va a cambiar, pero aquí no. Aquí lo tenemos y sí que, en principio, el cambio climático, menos más que el cambio climático, la exposición a polutantes incrementa los síntomas.
0: Para los que nos estén escuchando, estén diciendo, caramba, esto me pasa a mí, dependiendo del tipo de alergia, doctor, ¿cómo encontrar alivio?
1: No, claro, aquí lo importante es, primero, uno puede tener síntomas, ¿no? Y es muy común que la gente diga, tengo otra vez otro catarro. Bueno, pero si empezamos a ver que se produce siempre en la misma época del año, en las mismas condiciones, pues a lo mejor no es un catarro, sino que es precisamente las condiciones que te hacen de exposición al alérgeno, y hay que pensar, a lo mejor tengo una alergia. Y lo primero que hay que hacer es un diagnóstico para ver quién es, si hay una alergia y quién es el responsable, es decir, cuál es el polen, si es un ácaro, si es una mascota que tenemos en casa, tenemos que hacer el diagnóstico individualizado de cada uno, porque cada persona tendrá que tomar sus medidas para intentar evitar la exposición acorde a su positividad o a su alergia que tenga.
0: Ajá. Muy bien, bueno, pues de momento le hemos dado un repasito gracias al concurso en el programa de nuestro especialista, el doctor Ignacio Ansótegui, jefe de servicio de alergología e inmunología del Hospital Quirón Salud Vizcaya. La última, doctor, ¿qué es lo que más está viendo en consulta últimamente? ¿Qué tipo de alergia?
1: Bueno, ahora mismo acabamos de pasar la época, digamos, del polen. Sin lugar a dudas, el 80%. Y también bastantes urticarias estamos viendo. Eso es más típicamente de verano. Ya entramos en el verano y empezamos a ver también problemas con algunos alimentos, a lo mismo que en Navidades, que comemos más estos tipos de alimentos. Pero digamos que a nivel respiratorio en esta época empezamos a estar relativamente bien hasta septiembre, que volveremos otra vez a tener un incremento de las personas que tienen estos síntomas.
0: Bueno, pues volveremos a charlar entonces, si nos lo permite. Doctor Ansótegui, ha sido un auténtico placer, como siempre. Muchísimas gracias por estar con nosotros y por los consejos. Un abrazo y hasta la próxima. Buen fin de semana.
1: Gracias, un abrazo a todos.
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0: Una historia que empieza como una tragedia griega será una aventura loca llena de nostalgia, risas, canciones y pistolas en un desolado paraje castellano. No sale John Wayne, pero esto es un western, es un castañuela western. Esto es la pera limonera. Hurgar en la memoria, abrir el maletero de un viejo viaje, un rincón hondo y desordenado donde la ironía del tiempo ha ido depositando el silencio y el sedimento de toda una vida. Vamos a ver, tenemos personajes. Miren Yusune, Miren Yusune. Guruche Beitia es la buena hija. Guruche, ¿estás por ahí?
1: Aquí estoy, Agustín. Unón.
0: Pero qué alegría, pero qué alegría, Gurón, qué alegría más grande. Miren, Yusune, tú eres la buena hija.
1: Yo creo que no, hijas somos buenas, me ha tocado un poco más, vamos a decir, me ha tocado un poco más.
0: Bueno, ¿y qué me cuentas de esta historia? Porque tú tienes que ver mucho con esto, ¿no? A la hora de escribirla, de parirla, ¿no?
1: Bueno, a ver, sí, por una idea de John Marín que surge hace unos meses, y el encargo es de Óscar Galán, ¿eh? Realmente la está escribiendo Óscar Galán, pero sí que le decimos, Óscar, no podemos tirar por este lado, este personaje no puede ir hacia aquí mejor, porque nos interesa dramáticamente que pase esto, que haya un enfrentamiento, que las hermanas, que la sobrina, pero la está llevando a cabo Óscar Galán bajo su pluma, y yo creo que vamos a hacer las delicias del público en las en Agustia y semana siguiente también, ahí que estamos.
0: Hombre, este Guernica, Óscar Galán, es un fenomenal, licenciado en dramaturgia, estrenaba su primera obra de teatro a los 17 años y se ha forjado en el stand-up comedy, cafés, teatros, pequeñas salas, textos traducidos al inglés, al francés, al griego, al gallego, al euskera. Estoy leyendo, ¿no? Creo que memorizo todo esto, ¿eh? Porque no tendría cabeza. Y mira que tengo tamaño, pero no me cabe todo. Bueno, Guruche, ¿cómo es trabajar con Ilenia y con Maribel? Cuéntame.
1: Pues una delicia, Agustín, ¿qué te voy a decir? O sea, claro. Es que no solo son compañeras, son amigas. Entonces, trabajar con dos amigas que tienen ese talentazo, que se dejan dirigir fenomenal, que son trabajadoras, que proponen, que juegan en escena, ¿qué te voy a decir? O sea, pues el sueño de toda directora. Un sueño.
0: Maribel,
1: las risas que hacemos.
0: Las risas que hacéis, me imagino que ensayando y durante la vida. Es que, ¿cómo no te vas a reír con un personaje como tú o como Maribel Salas? Maribel, ¿cómo estás? Muy buenas.
2: Egunón, ¿qué tal?
0: Prima, ¿cómo
2: estáis?
0: Pero bueno, encantado. Pensando en este castañola western que va a ser Operación Maletero.
2: Y cuántos piropos que nos está echando nuestra querida compañera y directora.
1: Piropos no, verdades.
0: Y luego está la hija de la buena hija, que sería Ilenia, más conocida como la Greca de Bilbao. Y luego está Maite, Maribel, la hija pródiga que hace muchos años que nadie ve, pero que también acudirá a ese entierro del que arranca, ¿verdad?, una trama. ¿Qué me puedes contar, Maribel? ¿Cómo es tu papel?
2: Pues mira, yo estoy encantada porque me toca hacer de monja, ¿qué te parece?
0: ¿Cómo me dices?
2: Toda la vida haciendo de cosas y cosas, y ahora me toca monja.
0: Podría ser sorteo o sorta. ¿Tú eres Sor Salas entonces?
2: Sor Salas, sorpresa, sor todo. Pues una monja un poco peculiar, muy divertida, porque es una monja que se quedó en los 80 en Ibiza.
0: Sí.
2: Y está ella, pues imagínate, una monja ibicenca, pues que se quiere escapar del convento para vivir la historia de Led Zeppelin. Está muy divertida.
0: ¿Y cómo es la hija de Miren Yusune, la buena hija? Ilenia Baglietto, ¿cómo estás, Ilenia?
3: Egunon,
0: ¿qué tal?
3: Muy bien.
0: Tú eres la Greca de Bilbao.
3: Efectivamente, eso parece, sí. Bueno, pues la hija es una hija moderna que no ha conocido a su tía, que de repente aparece la tía y flipa con ella, con esta monja loquísima, y bueno, y que tiene una relación con su madre muy especial, porque a su madre le ha criado sola, sin la figura de un padre, y todo con todo lo que ello supone. Entonces, bueno, pues van a pasar muchas cosas en este viaje. Van a ser, bueno, pues eso, van a ser tres personajes que con conflictos interiores, que les van a pasar muchas cosas y que se van a poner en común en ese momento, ¿no? Entonces va a ser un momento histórico para ellas, porque se reencuentran después de muchísimos años sin verse, pues eso, por una parte las dos hermanas y por otra parte la hija sobrina que de repente descubre muchísimas cosas de su familia que no conocía, ¿no? Entonces, bueno,
0: oye, pues ahí vamos a estar. Y Lenia, ¿cómo es trabajar con ellas? A ver, cuéntame, ¿cómo es trabajar con Guruche o con Maribel?
3: Pues, ¿qué te voy a decir? Es que trabajamos entre amigas, o sea, es un gusto, un lujazo. Yo, la verdad es que con Guru ya hemos hecho teatro juntas, nos lo hemos pasado siempre increíblemente bien, además de crear cosas preciosas, y con Maribel hemos hecho audiovisual juntas, pero no hemos hecho nunca teatro juntas, siendo amigas desde hace un montón de años. Entonces, es nuestra primera vez encima de un escenario juntas, entonces estoy deseando empezar ensayos y empezar a investigar en esta locura de personajes, ¿no? Porque yo creo que vamos a hacer ahí un tándem precioso entre las tres.
0: No me cabe ninguna duda. Ubiquemos Palacio de Euskalduna entre el 20 de agosto y el 6 de septiembre, y date prisa porque a una de estas ya no quedan entradas. Operación Maletero. Vamos a ver. El tema está, ¿cómo arranca la historia, Guru? Guruche, ¿cómo arranca la historia? Tenéis que llevar los restos de la matriarca a su pueblo de nacimiento, sí, allá por Segovia, ¿no?
1: Eso es lo que ella ha pedido, y casualidades de la vida, pues mira, estamos en una fecha de febrero de 1981, que todos recordaremos, y el coche casca, se estropea, se ha gripado el motor, no sabemos qué ha pasado, y estamos ahí paradas en mitad de la nada, con un toro de Osborne detrás, y aparece mi hermana, la que no veo hace 25 años, en bicicleta, que no sabe andar en bicicleta, que de hecho viene andando, y entonces ahí van a surgir un montón de líos, de entuertos, de hay que aclarar cosas del pasado, hay que aclarar cosas del presente, y bueno, ya sabéis eso, que nos gusta siempre jugar con cosas muy de Bilbao, aunque estemos en Segovia, y reivindicar feminismo también en la época, reivindicar una serie de temas que se tratan, que no quiero desvelar, Agustín, no, pero que bueno, yo creo que van a hacer las delicias desde la comedia y también momentos de drama que nos gusta.
0: Nostalgia, risas, canciones y pistolas. ¿Quién va a cantar de las tres o cantáis las tres?
1: Las tres, pero ¿cómo no voy a aprovechar las yo tres, dos voces y ese oído que tienen mis compas? Vamos a hacer, vamos a maravilla.
0: Bueno, que viene el Mamma Mía. Madre mía, ¿qué va a ser?
1: Bueno, gracias. Canciones
0: y pistolas. En un desolado paraje castellano no saldrá John Wayne, como decíamos, pero esto es un western, aunque sea un castañuela western. Me hizo una gracia lo del castañuela western. ¿Qué, para qué son
1: pero
0: las
1: además
0: cosas?
1: Castañuela, bueno, con K, que se vea que es de aquí.
0: Claro que
2: eso
0: sí.
2: Eso es, un western nuestro.
0: Bueno, decidme lo que os dé la gana. Venga, Maribel, cuéntame lo que te dé la gana de la obra. A ver, ¿por qué hay que ir a ver esta obra?
2: Bueno, pues hay que ver esta obra sobre todo porque hablamos de lo que nos gusta, nos reímos. Yo creo que la gente lo que le apetece en fiestas es disfrutar, es reírse un rato y también pues salir pensando cositas y que te toquen un poco a mí, por lo menos como espectadora, cuando voy al teatro lo que me gusta encontrarme es eso, es que me toque, que me toque el corazoncito, que me pueda emocionar, que pueda reírme y a la vez pues eso, soltar una lagrimita. A mí eso es el cóctel perfecto para una función de teatro. Así que la gente se va a encontrar con eso, con tres personas que amamos nuestra profesión y que lo vamos a dar todo para que la gente lo disfrute.
0: Hurgar en la memoria es abrir el maletero de un viejo viaje. Guruche, esto es profundo, pero es que es la verdad.
1: Es que es verdad, es que es muy verdad, porque ¿sabes qué pasa? Que el público que viene además a la Euskalduna siempre en Aste Nagusia, pues hay mucho más jóvenes que yo, de mi edad y un poco mayores, entonces han vivido todo esto. Y lo hemos comprobado año tras año, Agustín, que cuando el público se deja llevar de la mano por esta montaña rusa de emociones, ¿no? De la risa, el llanto, y por este viaje histórico. Porque todo el mundo se acuerda de cantidad de cosas, como cuando hicimos Las chicas del trébol, todo el mundo sabía dónde estaban y las inundaciones de Bilbao. O en 1964, cuando ganó la Leti, ¿no? La Copa, sí. Todo el mundo sabe dónde estaba y qué estaba haciendo. Pues aquí también va a pasar un poco parecido. Y salpicado con música, el numerazo final, por supuesto, de las tres, y como no, vestidas de los 80.
0: ¡Ay, qué bueno!
1: Que nos vuelve locas. Una hombrera, un pelo cardao, nos vuelve locas.
0: O sea, de todos modos, dime.
3: El otro día comentábamos, ¿no? Que a pesar de que es una obra que está ubicada en el año 61 y que va, por supuesto, va a tener al público, vamos a decir, más mayor, que ha vivido aquella época, entre el público, también animamos a la gente más joven que venga a ver la función, porque se tocan temas con los que todos nos vamos a sentir identificados, porque al final de algún modo, vale, puedes no ser madre, pero eres hija y siempre vas a tener una historia detrás, por muy joven que seas, y te vas a sentir identificado con muchas cosas, pues eso, pues localistas, todas las referencias que se hacen, es una manera también de algún modo de mirar para atrás, de aprender de la historia, de cosas que han pasado en Bilbao. Entonces yo creo que también yo daría un poco el grito a animar a la gente también más joven que se venga al teatro a reírse y también a llorar, claro, de algún modo, porque
0: Ilenia,
3: en estos momentos más dramáticos y más, claro, cercanos, ¿no?
0: Ilenia, aunque tus dos compañeras son unas chavalas también, tú en el 81, 90, ¿qué años tenías? ¿5?
3: No había nacido.
0: No había nacido.
4: Claro. Pero no había nacido. ¿Cómo van a ser? Si Maribel y yo éramos unas niñas en esa época, éramos unas
0: niñas.
4: Bueno,
0: pero niñas de pecho, o sea, niñas muy pequeñitas.
5: Muy pequeñas. Guru un poco mayor, pero yo muy pequeña.
4: Un poco mayor, pero bueno, con dientes de leche todavía. Con dientes de leche.
0: No empecemos como la selección argentina, quietas, no os llevéis, llevaros bien. Oye, Guru,
5: por cierto, no
0: es tu primera experiencia, pero ¿cómo es dirigirse a una misma?
4: Raro, o sea, bueno, no es raro porque no soy consciente de ello, que, o sea, estoy pendiente siempre de las compañeras, pero sale, porque si diriges una parte de la escena, la otra sale naturalmente.
0: Claro, no estás en el escenario y de repente te vas al patio y butacas, claro. Digo, estás en el escenario y de repente vas al patio y butacas y dices, que no es así. Y vuelves otra vez al escenario. Vale, venga.
4: Eso es.
0: Hombre,
4: sí, luego, digo, me he equivocado. Era del otro modo, claro que sí.
0: Me encanta.
3: Es maravilloso ver a Guru estar interpretando y de repente se sale del personaje, te da una nota y luego continúa, ¿no? Eso es muy bonito, Es como un poco bipolar de repente, ¿no?
5: Y es maravilloso porque ya se sabe, los tres personajes se los sabe enteros. O sea, el texto los da mejor que nosotros.
4: Cállate,
0: ¿Cómo?
3: Y te recita los monólogos así de repente y dices, pero Guru, ¿en qué momento te ha dado tiempo a saberte esto? Si ni siquiera eres tu personaje. Es muy bonito, de verdad.
0: Se
3: es maravilloso.
0: Lo sabe entero. Ella, por si acaso, se ha dado el papel de la buena hija, ¿no me entiendes?
4: Que no me lo he dado yo, ¿eh? Eso me lo han dado.
0: La monja para Maribel y la greca para Ilenia. Toma ya.
4: Bueno, monja sui generis, ¿eh? Ya la veréis.
0: Bueno, monja y vicenga, monja hippie. Monja, en fin.
5: Monja que domina las hierbas.
0: Ahí lo dejo. Oye, vamos a repetir esto porque esto sí es importante. Atención. Entre el 20 de agosto y el 6 de septiembre en el Palacio Euskalduna no os podéis perder esta castañuela western que es Operación Maletero. ¿Qué pasará en ese maletero? Oye, ¿os puedo pedir un regalito? ¿Me haríais un regalito a mí y a la audiencia?
4: ¿Qué? ¿Cómo es el regalo?
5: Pide.
0: Una cancioncita, las tres.
5: Uy, a ver.
4: Todavía no están ensayadas, Agustín. Bueno, pues eso, hacemos una cosa. Antes de estrenar, nos vuelves a llamar y te cantamos en directo.
0: Primicia mundial. ¿No me vas a dar ni una nota? Miren, Josune.
4: Es que, bueno, no sé si cantarte. Mira, Maribel, arráncate con el cuplé de la regadera.
0: Venga, va.
5: Uy, madre mía, que la tengo oxidada. Casi tengo más presente el 13 de mayo.
4: No te escuches el fallo.
0: ¿Cómo es? Maite, ¿cómo es el 13 de mayo, Maribel?
5: Vamos allá, miren, Josune.
4: Dale tono, venga.

0: joven.
1: No, complicado, mira. Desde los teléfonos, Agustín.
2: Bueno,
3: me
2: una
3: vergüenza. No pasa nada. Amigos, yo de verdad que os agradezco.
4: Estoy
3: sois...
4: en una playa. Estoy ahora mismo en una playa rodeada de gente que me está mirando como diciendo, ¿qué gente estás? ¿Loca?
1: Cochina marrana. Estás en una playa en Marbella. Mira, de verdad.
4: Mira,
1: de verdad.
4: Estoy cuidando a mi Aita. He venido a pasear a mi Aita y estamos aquí tomando un poquito un bañito.
1: Entonces te dejamos. Entonces muy bien.
3: Sí. Claro que sí, claro que sí. La hija, la monja tiene que cuidar, claro, es que si no, ¿quién va a hacerlo? Bueno, claro, vamos claro. A ver. Entonces, miren Josune, Guruche Beitia, la buena hija. Carmenchu y la hija de la buena hija, Ilenia Baglietto, más conocida como la Greca, Maite, Maribel Salas, a las tres, de verdad, os deseo, sabéis que os quiero un huevo, como se suele decir popularmente.
1: Sabemos,
3: os quiero mucho y quiero que vaya de maravilla todo, así que ahí estaré, pero vamos, ahí estaré, pero vamos, como el primero. Y si hace falta estar del 20 al 6, ahí estaré, entre bambalinas.
1: Esperamos verte, ¿eh?
3: Bueno, además me levantaré y diré, son amigas mías. Bueno. Un beso, Guruche, Beitia, Ilenia, Baglietto, Mariel Salas.
4: Suri,
3: un beso.
1: Mucho
3: andina. Agur.

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Qué buen humor, qué buena gente estas compañeras. El muelle San Blas o en cualquier muelle triunfaría, no me cabe ninguna duda. Hasta aquí la segunda hora, vamos a por la tercera, que tiene también unos contenidos que te van a encantar. Así que hasta ahora mismito, Asuntos Exteriores especial de la mano del Ayuntamiento de Bilbao en este día de San Ignacio, nuestro santo patrono, especial Aster Agusia 2026.

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Qué bonito, qué bonito. Sweet Caroline de Neil Diamond. Bueno, arranca aquí la tercera y última hora del especial de San Ignacio con el Ayuntamiento de Bilbao acompañándonos, contándonos los secretillos, ¿verdad? Voces de esta Aste Nagusia 2026. Bueno, pues vamos a ir a la playa, como dicen los hermanos Rigueira, y te cuento un par de cosas.

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0: Pues vamos a prevenir riesgos, como dice Oprah, ¿verdad?, que preside mi buen amigo Javier Larrea, a propósito de que mañana es el Día Mundial para la Prevención de los Ahogamientos. Y es que últimamente hemos tenido alguna que otra noticia de niños pequeños, de personas mayores, en fin, de las playas, en piscinas, de gente que desgraciadamente pues pierde la vida porque se ahoga. Javier Larrea, muy buenos días, Egunón, ¿cómo estás?
1: Sí, hola, Egunón, buenos días.
0: Bueno, ¿qué me cuentas al respecto de esto? ¿Qué hay que tener en cuenta fundamentalmente? ¿Qué recomendáis desde OPRA para este tipo de sucesos, no?
1: Bueno, lo primero, recordar algunos datos. Y es que este año, si no he recopilado mal los datos, llevamos ya 16 víctimas mortales entre Euskadi y Navarra.
0: Madre mía.
1: Y eso supone, pues, un auténtico récord. Porque no solemos, la verdad es que no solemos tener tantos. Tengo los datos de los años aquí desde el 2020, del 21. Bueno, el 21 hubo muy poquitos porque fue los años COVID y entonces pues había poco. Pero en el 22 teníamos 8 víctimas, en el 23 tuvimos 15, en el 24 11 y el año pasado tuvimos 14. En todo el año. Y este año ya llevamos 16. Entonces, no sé qué es lo que está pasando. No sé si es que nos estamos volviendo más insensatos, más inconsecuentes, menos previsores, pero las normas son siempre las mismas. O sea, son todas de sentido común. Yo no voy a decir nada que la mayoría de los oyentes no sepan ya. O sea, cuando se va a la playa, pues hay que respetar las banderas, hay que tener cuidado con las corrientes, uno no se tiene que tirar de cabeza donde no ve el fondo cuando está en ríos o pantanos o en cualquier espacio acuático. Hay que tener cuidado con los niños, y hay que tenerlos. Esta es una recomendación importante. Distancia máxima a la que están los niños, a que hay que tener a los niños cuando se están bañando. Da igual que sea en la playa, en la piscina, en el de un chalet o en una piscina pública o en un río. Da igual. Los niños tienen que estar siempre a una distancia de donde se les pueda coger con el brazo, es decir, a 30 centímetros. No vale, estoy en la hamaca sentado y estoy mirándolo, ya veo cómo andan y cómo juegan y cómo nadan. O sea, esto tiene que estar claro. Los niños siempre al alcance de la mano. O sea, yo creo que esta es una recomendación básica, muy, muy, muy elemental. Y otra que también se suele tener el fallo de dejar un niño pequeño al cuidado de un hermano mayor. Ala, cuídale tú y iros a bañar juntos y tú le cuidas a tu hermanito o tu hermanita. Pues no, eso no tiene que ser así. Los responsables de los menores somos los adultos. O sea, nunca un niño comete ningún error. Los que cometemos los errores somos los adultos, que no hemos hecho bien nuestra tarea y nuestra responsabilidad de cuidarles, ¿no? Sí, pues esto sí. Lo entiende todo el mundo.
0: Todo el mundo. El caso es que la cifra supera el anterior máximo histórico registrado en junio del pasado año, cuando se contabilizaron 73 fallecimientos este año. Llevamos 92 ya. Es el peor dato en España desde que se empezó a realizar el informe hace una década. Así que cuidadín.
1: Sí, lo que nos está pasando en Euskadi y Navarra, esta es lo que está pasando en el resto del Estado, o sea que no somos una excepción, está aumentando en todo. Además, los vascos nos ahogamos en todas partes, o sea que
0: sí,
1: que ahí donde vayamos tenemos que tener cuidado, el mismo cuidado.
0: Nos movemos mucho, ciertamente, nos movemos mucho. Bueno,
1: y
0: pues
1: voy a acabar con una recomendación también básica y elemental que desde OPRA estamos intentando generalizar. Es decir, como una buena medida de prevención es no bañarse solo, siempre estar acompañado. O sea, ir a bañarse siempre en compañía de otra persona.
0: Sí, sí,
1: que igual esa persona no te puede ayudar, pero sí que va a poder pedir ayuda, cosa que la persona que se ahoga pues difícilmente lo puede hacer. O sea, esto también es un consejo muy básico a tener en cuenta y que ojalá todo el mundo lo tenga presente. Bañarnos en compañía.
0: Bueno, pues este es el motivo para que busquemos ese punto de encuentro de las personas interesadas en la prevención de accidentes. OPRA, Observatorio de Prevención de Riesgos y Accidentes, que preside nuestro invitado Javier Larrea. Javier, que te vaya bonito. Muchísimas gracias y hasta la próxima.
1: Igualmente, y a ver si podemos dar noticias de que bajan las víctimas.
0: Ojalá.
1: Por ahogamiento.
0: Ojalá, seguir los consejos. Gracias, Javier. Agur.
1: Agur, agur.
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0: Nos viene muy bien, no cabe duda, la música de Mike Oldfield con esa obra maestra de Exorcista y de aquella película que tanto miedo nos dio al principio, ¿no? Bueno, pues resulta que llegan noticias desde Roma de la escuela de los exorcistas. Dicen, así se aprende en Roma a combatir al diablo. Bueno, pues no nos vamos hasta Roma, pero sí nos vamos con alguien que conoce muy bien todo aquello, como es Pedro Ontoso, excelente periodista y escritor. Pedro, muy buenos días. Bueno, ¿cómo estás?
1: Buenos días, Agustín. Muy bien, ¿qué tal vosotros?
0: Muy bien, fenomenal. Encantados de que estés de nuevo con nosotros aquí en el programa. Bueno, pues decía que Ana, un apellido que no soy capaz de pronunciar del todo bien, Ania Godetsinovska, fue la guinda del pastel de cumpleaños, cuenta Darío Menor en su artículo, de Silvio Berlusconi. Lo fue literalmente, ya que esta exmodelo polaca salió de la tarta que recibió una de las fiestas el cuatro veces primer ministro italiano fallecido en 2023. La época del bunga bunga, las bacanales, que tenía hasta su propia medium y para combatir al diablo de los políticos. ¿Qué es esta historia? Cuéntanos lo de la escuela de los exorcistas.
1: Bueno, en realidad lo que sí existe es una asociación internacional de exorcistas, que de alguna forma son un poco los exorcistas oficiales de la Iglesia Católica, ¿no? Y que actúan en situaciones muy excepcionales. Entonces, cada año se suelen juntar en Roma, a veces les recibe el Papa en una audiencia pues un poco para ellos, en las que les anima un poco a combatir al maligno, al diablo, en cualquiera de sus formas, ¿verdad? Y luego sí que tienen ahí cursos de formación, porque en realidad aquí hay también mucho fraude. Quiere decir que hay mucha gente que va de exorcista por la vida, ¿no? Y que dice que es médium, que es antropólogo, que es psicólogo, no lo sé, ¿no? Y realmente en la Iglesia Católica los que son exorcistas son sacerdotes. O sea, solamente lo pueden ser sacerdotes. Y lo son, además, porque les autoriza el obispo del lugar. El obispo o el arzobispo, ¿verdad?

0: es el que autoriza a una persona a convertirse en exorcista, porque considera que además que puede haber un caso excepcional en el que hay que atender, ¿no? Entonces ellos están en una asociación y se juntan en Roma, efectivamente, y lo actúan de manera oficial. Es así de real.
1: Dice la exmodelo polaca que en la habitación que compartía con Paolo Enrico Beretta, uno de los sobrinos de Berlusconi, ¿verdad? Dice, en la habitación había seis personas, pero no conseguían pararme. La cabeza me giró 180 grados. Le dijeron, vas a ir a un exorcista, pero antes vas a ir al psiquiatra, por si acaso, porque habrá de todo aquí, claro.
0: Claro, claro, claro. Todo eso, lógicamente, en ese tipo de películas lo que hacen es alimentar un tipo de leyenda y un tipo de realidades que no son realmente como son, ¿no? Lo que sí se hace en un caso de exorcismo, cuando parece que puede haber algo de eso, es un examen médico muy, muy, muy riguroso, ¿no? O sea, lo que tiene que determinar la iglesia es saber si esa persona realmente está loca o no está en su sano juicio o realmente está en posesión de algo distinto, excepcional, que conviene averiguar, ¿no? Y hasta que eso no está claro, no actúa ese exorcista. Y siempre, como te digo, con muchas cautelas y siempre con la supervisión del obispo. Eso de que da 40 veces o 80 veces a... Sí. Propio de Hollywood y de las películas, ¿no? Pero sí que es verdad que algunos de los exorcistas oficiales, sacerdotes, que han contado algo en sus libros, en sus memorias, sí que hablan de un patrón que se repite, haya quien lo crea o como lo crea, ¿no? Pero que se repite en ese tipo de personas poseídas, y es que hablan lenguas que normalmente no las conocían, lenguas antiguas, que casi desconocidas, que tienen una fuerza excepcional, aunque sea una persona pequeña o que sea una persona débil, y sin embargo es capaz de hacer movimientos muy, muy importantes, y luego que expresa blasfemias y juramentos de todo tipo y condición, ¿no? Entonces ese sí que es un patrón que se repite en algunos de esos casos que ellos han acreditado como posesión diabólica, ¿no?
1: Es tremendo. Fíjate, yo tuve la suerte, bueno, sí, la suerte de conocer a Monseñor Emanuel Melingo de la mano de Paloma Gómez Borrero allá en Turín, la considerada ciudad del diablo, ¿verdad? La ciudad del diablo, que decían ellos y tal. Y me contaba más o menos, ¿tú podrías contarme, grosso modo, cómo es un exorcismo? ¿Qué es lo que hace el sacerdote?
0: Bueno, ellos cuando detectan una persona que, como te digo, después de los exámenes y rituales oficiales, consideran que puede haber alguna situación excepcional de posesión diabólica, lo que hacen es encerrarse con esa persona, con esa víctima, y ellos tienen, hay un ritual que está aprobado por el derecho canónico de la Iglesia Católica, en el que no es el que va ahí echando agua bendita, ni con una cruz y tal, ¿no? Eso debe ser una cosa un poco más diferente.
1: Más de película,
0: son,
1: ¿no?
0: Más de película, claro, que son más secretas, ¿no? Y lo que hacen es, de alguna forma, pues intentar... es dar un poco como... Una ayuda espiritual y médica, por así decirlo, ¿no? Una ayuda espiritual y médica, y trabajársela a esa víctima que está sufriendo mucho. Pero claro, ellos lo que cuentan es que son casos en los que igual han durado días, pero hay casos en los que han durado meses, hasta tres meses, y en alguna ocasión incluso ha durado más de un año, ¿no? De que no han conseguido que esa persona vuelva a la normalidad y se han tenido que estar trabajando hasta que ha dejado de sufrir y ha vuelto un poco a la realidad, ¿no? Debe ser una cosa tremenda. Y ellos lo que dicen que está muy relacionado, sobre todo ahora en esta época, en este mundo tan raro, ¿no?, que estamos viviendo, pues con todas esas prácticas del esoterismo, el ocultismo, el satanismo, ¿no? Gente que se reúne en sectas, que hace incluso el Reiki, ¿no? Ellos también hablan de que incluso el Reiki y tal, pues que son puertas que abren un poco a lo que pueda ser el malismo en cualquiera de sus formas, que no es ese ser con cuernos y rabo que estamos acostumbrados a verlo en las expresiones bíblicas, literarias y artísticas, ¿no? Es otra cosa.
1: Estaba leyendo a Monseñor Rubens Miraglia, al brasileño, que decía que es muy difícil distinguir una posesión de una esquizofrenia, es decir, de una obsesión absoluta, y dice que, bueno, se ha enfrentado a innumerables ya eso exorcismos, que siente miedo, y que dice, el gran problema es que hay mucha gente que dice que eso es una tontería, que no existe, hasta que les toca a ellos. Cuando les ha tocado a ellos, la cosa cambia. Y yo, de verdad te digo, Pedro, que no soy, ni me lo creo ni no me lo creo, pero no lo he visto nunca, ¿no? Pero según me contaba Monseñor Milingo, la verdad es que hay momentos, y me contaba la desaparecida también, Paloma Gómez Borrero, que ella presenció uno y que, vamos, tenía los pelos como escarpias, que da realmente miedo, porque hay gente que parece, ¿verdad?, da toda la sensación de que está poseída. Sí.
0: Claro, tú date cuenta que estás hablando también de ese Monseñor Milingo que estaba muy relacionado con el tema de África, y en África todo lo que es la magia negra, ¿no? Todo lo que es ese ritualismo. Fíjate, ahí, por ejemplo, los que son albinos los consideran enviados del demonio, ¿no? Entonces ahí y también has hablado también de Brasil y tal. Claro, son culturas en las que todo lo que es la magia, el ocultismo, el esoterismo están todo muy confundido, ¿no? Entonces nunca sabes exactamente lo que está pasando. Pero sí que es verdad que en España hay más de 30 exorcistas oficiales que los nombra el arzobispo de la diócesis, y que el Vaticano tiene un exorcista oficial, incluso que da entrevistas, o sea que está por ahí, que sea, la gente sabe quién es, pasa que no cuenta y da detalles de lo que hace, ¿no? Pero es así, ¿no? Entonces, bueno, aquí en Vizcaya, me contaban hace poco, que yo no lo he podido comprobar, es un tema que quiero investigar, ¿no? En la época del anterior obispo, de Monseñor Iceta, existía oficialmente un exorcista, por si acaso.
1: Fíjate que me has quitado la pregunta a la boca. Te iba a decir, aquí se dan casos de estos. Aquí en Vizcaya, en Euskadi, ¿hay algún exorcista? Me estás contestando a la pregunta. Claro, por lo menos.
0: Sí, casos yo no conozco, ¿no? No tengo documentado ningún caso y tal, aunque lo he intentado y tal, porque es una cosa que se llama con mucho secretismo. Pero a mí me asegura que aquí había un exorcista que había sido autorizado por Monseñor Iceta como exorcista oficial de la diócesis, por si tendría que intervenir. Antes creo que no lo hubo, tampoco lo había en Vitoria, tampoco lo había en Guipúzcoa, pero creo que ahora ya no existe, creo, ¿eh? Pero no me lo dejas al 100% porque es una cosa que no la tengo tampoco documentada, ¿eh?
1: Ajá. Bueno, pues no sabía yo que cada año el Ateneo Pontificio Regina Apostolorum da este tipo de cursos, ¿verdad? Y dice, se trata tanto de que los alumnos vean un exorcismo para que aprendan cómo se hace, sino que obtengan la información necesaria para entender cómo discernir, ¿no? Realmente si se trata, si lo que tienen delante es un caso de posesión y cómo responder ante ella, ¿no?
0: Eso es, que no sea una esquizofrenia, que no sea una enfermedad mental, que es algo distinto. Entonces ellos tienen que tener argumentos, tienen que tener una cierta experiencia para saber detectar y diagnosticar lo que está pasando en esa persona. Eso es así.
1: Bueno, pues ahí estaba la noticia, la escuela de los exorcistas. Así se aprende en Roma a combatir al diablo. Más de un centenar de sacerdotes, religiosos, monjas y laicos aprenden en Roma cómo combatir al diablo. Hemos sabido algo más gracias al concurso de Pedro Ontoso una vez más en el programa. Oye, Pedro, por cierto, ¿cómo va el libro de la duquesa?
0: Pues viendo popa, va aquí por un sitio por otro, ya un poco se está ya leyendo en toda España, y a ver si sale ya una nueva edición y vamos adelante con ello.
1: Fenomenal, me alegro mucho, Pedro, lo mereces. Un abrazo muy fuerte y buen fin de semana.
0: Venga, un abrazo fuerte, fin de semana, por favor.
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0: Qué gusto que a un amigo le vayan muy bien las cosas, como es el caso de mi estupendo amigo Lander Otaola Arregui. Lander, Egunón, ¿cómo estás?
1: Egunón, ¿qué tal?
0: Que te sales, ¿eh? Bueno, el premio al mejor actor en el Festival Oriana de Barcelona por ese Glory Hole que te está dando, bueno, gloriosas tardes y noches. Premio al mejor actor internacional en el Festival Free Nights o Frige Nights de Austria. Bueno, nominado en no sé cuántos festivales de todo el mundo y premiado en no sé cuántos festivales. Bueno, estás que te sales. Enhorabuena, Soriona, ¿qué?
1: Sí, que me salgo, no sé, pero bueno, siempre hace ilusión que reconozcan tu trabajo, la verdad. Estamos muy contentos con este cortometraje, que es un director bilbaíno, Andoni Fernández, pero que lo rodamos en Cataluña, porque es una producción de la SCAC, es una producción catalana, aunque el único actor soy yo y soy vasco y el director es de Bilbao. O sea, somos dos bilbaínos en Cataluña, grabando básicamente. Bueno. Y está yendo muy bien, sobre todo fuera de España. Es curioso, en España no está haciendo tantos festivales, pero a nivel internacional está yendo como un tiro el cortometraje.
0: Bueno, y cuarto año consecutivo en el prestigioso Festival de Sitges, Super Jodidos, Hay Algo en el Bosque, Nada de Nada, Tragedium. Bueno, cuatro proyectos magníficos, ¿no?
1: Sí, es que, bueno, tengo la suerte de que Gastón Jara, que un director uruguayo desde hace años ya afincado en Bilbao, me llama siempre para sus proyectos, me llamó para la serie que hicimos para Disney Plus, Hay Algo en el Bosque, para sus cortometrajes, el año que viene vamos a hacer el largometraje también, así que muy guay, es el único director afincado en Euskadi que ha conseguido estar cuatro años consecutivos en Sitges, y estar ahí en cuanto a sus proyectos, pues es un honor, porque Sitges al fin y al cabo es el festival de género más importante del mundo, así que es un honor.
0: Bueno, y además no solamente eso, sino que te han hecho jurado. ¿Quién te lo iba a decir, eh? Tú de jurado de Premios Paz. No, lo digo no porque no pueda serlo, sino porque me imagino que te sorprendería, ¿no? Diciendo yo, juzgando a otros de mi profesión. Tiene que ser un tema también complicado, ¿no?
1: Sí, porque muchos de los cortos a concurso, claro, tú si ganas el premio Pávez, estás calificado directamente en la short list de los Goya, entras entre los 20 finalistas ya para estar calificado a los Goya, entonces es una bueno, pues, tiene su tema, porque te la juegas, quiero decir, hay gente que se deja mucho dinero, mucho tiempo en intentar estar en la lista final de los Goya, y depende de ti. Y ha sido muy guay que nos lleven de frente de Talavera de la Reina los premios Pávez, que son en homenaje a Terele Pávez. Por eso se llaman los premios Pávez, que es un homenaje a Terele Pávez, a la actriz mítica que falleció. Y cuando me dijeron que iba a estar de jurado con gente que admiro, como María Boto, Ana Costa, Raquel Guerrero, Emilio Boale, Jorge Suquet, Paula Usero, actores míticos y directores de cine español, pues fue un placer y un honor. Y coincidir con muchos compañeros, le dimos el premio de honor a Blanca Portillo, estuvimos con Gonzalo de Castro, entonces que también le dimos mejor actor, a Marina Salas, mi amiga Marina, que también le dimos mejor actriz, así que muy bien, la verdad es una experiencia muy, muy chulo. Un tour por España, porque estoy rodando justo una serie también entre Galicia, Euskadi y Cataluña. Entonces llevo como un mes de tour por España. Y vengo de Arnedo, que estaba en Arnedo, que le he entregado el premio de honor a Urko Olazábal. Así que, madre mía, llevo un tiempo intenso.
0: Lander, qué gozada, no paras. Eso es salud y eso es trabajo, que es muy importante. Bueno, sin ir más lejos, vamos a ver, esto es viernes. Este próximo viernes se estrena, creo, Cuerpos Locos, ¿no? Que has trabajado otra vez con Ana Murugarren, con Joaquín Trincado, ¿no?
1: Sí, bueno, tengo ahí un pequeño papel, es un cameíto que además con la propia Ana, porque yo he estado es el quinto proyecto que hago con Ana, he hecho cuatro pelis y una serie con ella, y siempre que me llama Ana, a veces me llama para hacer pelis más largos, otras veces más pequeños, pero bueno, es divertido, es una comedia muy loca, con Paz Padilla de protagonista, que es una comedia para todos los públicos, más dirigida al público infantil, adolescente y tal, pero yo creo que va a ser muy divertida y que la gente vaya al cine, que siempre está bien ver una película en el cine, en casa está muy bien, pero en el cine es mejor.
0: Hombre, sin duda, y ya cuéntame antes de terminar esta breve charla, sí, pero siempre muy agradable.
1: Lander, cuéntame.
0: Nominados a Mejor Comedia Negra en los prestigiosos premios Produ que otorga Apple TV. Cuéntame cómo ha ido esto, cómo va esto.
1: Sí, pues ha ganado. Desde TV Touré nos hemos llevado el premio a la integración social. Son los premios Produ que cogen todas las series que se hacen de habla hispana, tanto de Latinoamérica como de España. Y a Detective Touré, rodada en Bilbao, en Televisión Española y Netflix, pues nos han dado el premio a la integración. Entonces, que es un premio interesante. No hemos ganado el de Mejor Comedia ni el de Mejor Actor para Malcolm, pero nos han dado el premio a la integración, que está muy bien, que son unos premios muy prestigiosos y que aunan un poco todas las series de habla hispana. Así que, joder, es un honor también estar ahí.
0: Sin ninguna duda. Oye, por cierto, ¿pasaste miedo con La Coleccionista?
1: Pues, ¿sabes que no la he visto? Porque me invitaron al preestreno en Madrid, pero claro, casualidad, había sido padre. Yo he sido padre el 25 de julio.
0: Sí, sí.
1: Entonces, entre mi hijo y el preestreno, pues me quedé con mi hijo. Pero la veré, está en Amazon, que además es un planazo para para Halloween y tal, que se estrena el 29 de octubre en Amazon en formato serie, porque se estrenó en cines en formato película, y ahora va en formato serie para Amazon. Y es muy, son 4 episodios, y si te gusta pasar miedo, ve La Coleccionista. Yo tengo un papel, hago del mejor amigo de Kanko Rodríguez, que es el protagonista, y creo que es una serie que a la gente le va a divertir mucho y va a pasar miedo, que son fechas a pasar miedo también todos los santos.
0: Sin ninguna duda, yo lo digo como actor secundario, como buen amigo, te sale muy bien el papel, ¿eh? Quiero decir que eres un buen amigo. Bueno, y además tienes, el guión no es tuyo, que es del pequeño, pero la dirección, la coordinación, la producción, tienes el papel de ser padre, eso es la pela limonera, ese sí que es un papelón.
1: Eso sí que es una cosa que yo no, en mi vida había pensado y sí, es el papel más importante y más bonito de mi vida, vamos, no lo cambio por nada.
0: Bueno, pues que no se despierte, que sé que se acaba de dormir ahora mismo.
1: Sí, así que dale cuando se despierte. Con lo que cuesta dormirles. ¿Qué te voy a decir a ti, Agustín?
0: Dale un abrazo del tío Agustín y que te siga yendo muy bonito, que me alegro mucho. Lander Otaola, que te vaya bien. Suri, un beso a ti, Agur.
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0: Bueno, pues con esta escena Gusia 2026, desde el día 22, ahí volverá, ¿verdad? Bueno, el 23, 24, desde volverá 3 en raya con Iñaki Estigarraga. Iñaki, compa, ¿cómo estás?
6: Pues muy bien, egunon.
0: Egunon, ¿qué tal, hombre? Y con Pachi Herranz. Pachi, hermano, ¿qué tal, cómo estás?
7: Buenos días a los tres y a todos los oyentes de Radio Popular. Muy bien, la verdad es que deseoso ya de que... Bueno, hoy feliz día de Santiago, por cierto, lo primero, que es un día importantísimo en Bilbao, que es nuestro patrón, y esperando ya poco a poco a que lleguen las fiestas.
0: Pues llegarán las fiestas, llegará agosto, y desde el 24, desde el lunes 24 hasta el viernes 28, esos 5 días con Iñaki Estigarraga, por este orden, a partir de las 12, a partir de la 1 Pachi Herranz, y a partir de las 2 el Menda Lerenda. Así que vuelve 3 en raya, Iñaki, que con, en tu caso, con todo el teatro del mundo dentro de esa hora de programa.
6: Pachi Cusumano, cuidado. Yo me encargo de la hogaza donde Roberto, y ahí con un poco cebollita que lo pone ahí, ¡buah!
0: ¡Hombre!
6: ¡Qué mañana! Y el lío que montáis, que siempre traéis. Ha habido hasta 7 alcaldes juntos allí, que decía yo, ¿pero qué? ¿Hay aquí algún pleno o algo? Y artistas, y... En fin, la que armamos en Ercilla 26, hay que recordar la dirección.
0: Hablando de tacos, de armar tacos, anda que tú, con todas las actrices, actores, de gente de bien vivir y de mal vivir. Bueno,
6: no, todo normalito, excepto un día, creo que es el miércoles, que van a venir los de La Cubana, que siempre me dicen, no, nosotros normalitos, joder, aparecen en el cartón vestidos de personajes y la montan y después estará Cabaret, bueno, pues todo el mundo, yo qué sé.
0: Ya verás lo que va a ser aquello, Iñaki. Por cierto, Beñat, dime de qué número a qué número, o sea, evidentemente desde el 1, hasta qué número, para que diga Iñaki un número para el lote de Cusumana, a ver, ¿quién se lo lleva?
8: Vámonos hasta el 250.
6: Pues yo voy a ser madrugador. El número con el que gané en Jesuita es una pelota a mano, que es lo único que me ha sorteado. Que
8: ¿el 4 y medio?
6: Ah, bueno, que me tocó un mini en una discoteca en Eibar. Joder, no, deja, hombre. Ya te digo, un mini mil, color guinda. Pues vamos a decir el 15.
8: Pues venga, luego... 15. Vale.
0: Enseguida nos dirá Beñat quién
6: a un madrugador.
0: Sí, para que se lleve el lote de Cusumano, que hay que tener siempre a mano. Por cierto, Cusumano, hermano, Pachi, entre la 1 y las 2, bueno, todo eso es como expoconsumo, expo vacaciones. Lo tuyo es una cosa impresionante, de invitados y de degustaciones, ¿no?
7: Sí, a mí me gusta mucho la parafiesta, ¿no? Lo que ocurre alrededor de lo que son las fiestas de Bilbao. y desde el bar Gure, o Gure Bar, o Gure Leku, porque es donde están invitados todos los oyentes a tener la oportunidad de vernos en directo, ¿no? Y de trabajar con nosotros en directo, inmiscuirse en la radio, que es muy bonita, una radio inmersiva, lo que nos gusta hacer en Radio Popular. Y me gusta, pues ya sabes, hablar de con personajes muy populares dentro de la fiesta, pero que ellos mismos sean los que nos guíen, ¿no? Desde primera hora de la mañana por la plazuela de Santiago hasta los actos del Arenal, los concursos gastronómicos, los pasacalles, los gigantes cabezudos, los conciertos de la tarde, el teatro callejero y sobre todo luego lo que son los conciertos de la noche, ¿no? Pues todo esto, pues voy a hacer una cosa nueva este año. En el minuto 23 voy a hacer una pausa de hidratación, que es muy necesaria en fiestas de Bilbao. Llevaré un silbato, lo oiréis a la 23, sonará para que todos podáis tomar un pequeño aperitivo, una pausa de hidratación.
6: Pues yo pensaba llevar unos documentos para que la gente firmara y se repitiera el partido Argentina-España.
7: Sí.
6: Me parece, Pachi, que nos quedamos cortos.
7: Pero en la Cesarre.
6: O sea, no, en San Mamés, que tienen buen bar.
0: Si fuera la Cesarro, sería para llevar el al dentista. Bueno, y a mí lo que me toca, pues bueno, yo soy el hombre premio, ¿no? Vamos a dar los cinco bilbaínos con la presencia del alcalde Juan María Burto. Vamos a dar el bocinero, bocinera, todavía está en secreto de honor con las Juntas Generales de Vizcaya, y con luz propia, el premio que concede Iberdrola, además de protagonistas de la fiesta, ilustres, etcétera y tal. No te lo pierdas desde el lunes 24. Allí nos veremos las caras, nunca mejor dicho, y nos oiremos las voces. Iñaki Astigarraga, desde las 12 del mediodía, desde la 1 Pachi Herrán, desde las 2 Agustín, aquí quien te habla. Así que allí te esperamos en el bar Gure, en la calle Ercilla, ese tramo peatonal. Te esperamos en esa terraza infinita para vivir tres en raya, para vivir en primera persona hasta en Agusia 2026. Compañeros, Iñaki, Pachi, gracias.
7: Un abrazo. Ahí nos vemos, desde luego.
0: Nos vemos, agur.
6: Agur.
0: Enseguida llega la flor de la canela con Iñaki. A mí me queda la despedida ya, agradecer a Beñat Gutiérrez, que estuvo con todo lo que se puede estar ahí, al frente del control, la locución, la información, Edorta Román, Huiso, Pachi Villegas, a Iñaki y a Pachi, que han intervenido a última hora, y por supuesto a Iberdrola, al Puente Vizcaya, Laboral Cucha, Juntas Generales, Fangaló Castail, Conservas Cusumano, Ave de Cogar, las clínicas del doctor Jesús Jona Badiola, Café de Homedario y a Suaberri. Bueno, pues por mi parte nada más, nos volveremos a escuchar, Dios mediante, en Aste Nagusia, ya que el próximo sábado es 1 de agosto y el Mendalerenda y el equipo nos vamos unos días a descansar. Así que lo dicho, nos reencontramos en esa terraza infinita del bar Gure en la calle Ercilla el próximo lunes 24, lo que será la edición 2026 de Aste Nagusia. Saludos de Agustín Herranz en nombre del equipo. Que te vaya muy bonito. Hasta la próxima. Agur. Gracias, Beñat.

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0: Pues lo dicho, hasta aquí llegó por hoy este programa especial de San Ignacio, Sorionak, a los Ignacios, Iñakis, Ignacias, a todos, a todas, gracias por estar ahí. El saludo de Paolo Tejera también, que ha estado en el control llevando todo el programa, y por supuesto, el comentario que hacíamos ahora mismo con Pachi, con Iñaki, los esperamos ahí en ese tramo peatonal de la calle Ercilla, la terraza enorme, esa infinita terraza del Gure, con todo lo que se cuece en Aste Nagusia. Hoy, de la mano del Ayuntamiento de Bilbao, nos hemos acercado los contenidos, pero lo que falta es, ay amigo, el cuando se cuecen los premios, los regalos, las entrevistas, y ahí estaremos en el Gure para contártelo todo. Así que gracias por escucharnos en cada programa, te espero, un abrazo, y hasta que lleguen las fiestas más importantes de la villa, el saludo de quien te habló, Agustín Herrán. Nos encontramos en Aste Nagusia, Dios mediante, a partir del lunes 22, desde las 12 del mediodía y hasta las 3, y será hasta el viernes 22. Hasta entonces, un abrazo y buenas vacaciones si es que tienes la ocasión, o buen verano en cualquier caso. ¡Agur!
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2: ¡Cuchi, cuchi! El historial artístico de Damon Albarn es de los de dar envidia, la verdad. Ha hecho de todo en el mundo de la música. Ha estudiado piano, guitarra, violín, triángulo y tubófono xilofónico cromático. Que vale, yo tampoco sé lo que es, pero él sí, ¿eh? ¿Y de quién estamos hablando ahora? Pues eso, de Damon Albarn. Pues él sí sabe. Fue fundador de la exitosísima banda Blur, donde algunos de sus temazos han marcado a varias generaciones. Y el bueno de Damon no se quedó ahí, viviendo de los réditos. No, porque también puso en marcha el proyecto más raro de los años 90, cuando creó otro grupo de música, Gorillaz, con voces humanas, pero con aspecto de dibujos animados. Ellos eran escuchados, pero no se les veía la cara, vaya. Eran personajes que crearon como burla al contenido de la MTV, esa supercadena musical a la que acusaron de emitir basura televisiva. Luego se tranquilizó, eso sí, y ya en solitario siguió componiendo algunos temas, como por ejemplo este Mr. Tembo.

Dicen que el ritmo va en los genes, que lo tienes o no lo tienes, que uno nace con el gracejo de una garza o la movilidad de una patata. No puedo estar más en desacuerdo. Esto que a veces ha servido de racistada de turno para sorprendernos ostentosamente cuando una persona negra no sabía o no quería bailar, sirve también como excusa para quien se sabe mal bailarín y no quiere intentarlo. De eso, en el norte la verdad es que sabemos mucho, ¿eh? Tierra de grandes sujetacubatas, apoyabarras y bailacabezas que para ponerse a menear el esqueleto necesita estar en la boda de un pariente lejano y cocido hasta arriba de ron con cola. Yo creo que lo mejor va a ser una buena mudanza, una que nos fije el empadronamiento aquí, en la calle del ritmo, los elegantes.

El espacio de My Madrazo dedicado a contarte las historias que hay detrás de una canción y también a darte consejos para tu vida diaria. Bueno, que este es el tercer programa dedicado a esos lentos, esas músicas que en mitad de una sesión de discoteca de repente hacía que se apagaran las luces, el disc jockey se ponía tierno y nos regalaba 20 minutos, media hora de lentos y agarrao, que en realidad era un compendio de grandes joyas de la música y que incluso en los años 80 ese espacio de lentos estaba lleno de precisamente de éxitos de los 70 e incluso de los 60 que hacían que todo fuera de una calidad musical extraordinaria. La verdad es que las power ballads, las grandes baladas, son clásicas de los 70 y de los 80, pero hay que reconocer que a veces pues surgían maravillas en esos lentos y no solamente lo que era el tema romántico. Bueno, aún así, muchas anécdotas que se han producido en las discotecas a raíz de estos lentos y que tú recordarás si tienes ya bastantes años en tu carnet de identidad, y que es una moda que desapareció ya a finales de los 80. Ya muchos DJs ya optaban, empezó la música electrónica, el chunta chunta, y se acabaron los lentos. Así que este es el último programa que vamos a dedicar aquí en MySpace a recordar aquellos lentos, y vamos a ir con una canción de Phil Collins, I Wish It Will Rain Down, año 1989, álbum But Seriously, me gustaría que lloviera, decía el bueno de Phil Collins, esta power ballad que además se lanzó además como un sencillo que incluye la participación de Eric Clapton en la guitarra. Estuvo en los primeros lugares de la Billboard, en los rankings británicos y en Canadá, alcanzando el número uno. Se consideró también la mejor canción del año. Dicen que está un poco inspirada en el Wish You Were Here de los Pink Floyd, pero bueno, espero que la recuerdes. Así que vamos a por ella. Vamos a desear que llueva.

El bueno de Phil Collins, que comenzó como batería de Genesis, y allí con Peter Gabriel no se llevaba demasiado bien, porque Genesis era el típico club de demasiados gallos en el mismo gallinero. Así que comenzó por su cuenta, ya más volcado quizá en el pop rock que en el rock, comenzó por su cuenta una prolífica carrera musical. A veces cogía él la batería, y cuando Phil Collins coge la batería, bueno, se para el mundo, ¿no? Uno de los mejores bateristas de la historia, y ya se dedicó él más a la canción, a componer y a formar él su propia banda. Este I Wish It Would Rain Now, ojalá lloviera ahora, una de las power ballads de los años 80, en realidad finales de los 80, año 89, y alcanzó la máxima fama número uno ya en 1990. No sé si lo has llegado a bailar en lentos, ya en esa época los lentos estaban terminando, pero de todas formas una canción, una balada muy recomendable. Y fíjate que si estás escuchando esta música, pues muchas veces te apetece escucharla tranquilamente, pues con una copita de vino. Bueno, pues hay mucha gente que le gusta el vino, le gusta tener el vino en casa, pero no tiene un lugar adecuado en casa, por ejemplo en un piso, para poder mantenerlo bien. Entonces, claro, si no tienes un baserri, pues que tenga una bodega para meter allí tus botellas, pues tienes que ingeniártelas en un piso en la gran ciudad. Y para eso es muy interesante tener en casa una vinoteca para tus vinos más apreciados. Es un regalo que se puede pedir idealmente pues para tu cumpleaños, para el Día de los Enamorados, por Navidad. O yo quiero una vinoteca, pues venga, como el que pide una buena pata de jamón ibérico o de pata negra. Así que la vinoteca, sobre todo para un vino blanco joven, que conviene tomarlo todo justo en el año. El frigorífico de casa es suficiente para enfriarlo a unos 10 grados centígrados un rato antes de servirlo. Esto para los vinos blancos jóvenes. Sin embargo, los demás vinos pueden guardarse por un largo tiempo, siempre que se conserven bien para que mantengan sus características de calidad. Una vinoteca ayuda a este propósito, pues el vino se mantiene a la temperatura óptima, y antes de decidirte a comprar uno de estos electrodomésticos, pues tienes que tener en cuenta varios aspectos. El primero, ¿dónde la vas a poner? La vinoteca es recomendable colocarla en zonas frescas, alejadas de la luz solar y de otros electrodomésticos. Existen también vinotecas empotradas para integrar en un espacio concreto. Bueno, pues como tienes la lavadora integrada o tal. ¿Cuál es tu presupuesto? Según la tecnología empleada, hay dos tipos de vinotecas. Las termoeléctricas son más económicas, apenas hacen ruido, no vibran y mantienen la temperatura entre 18 y 12 grados. Las vinotecas de compresor, sin embargo, funcionan como un frigorífico convencional y tienen un abanico de temperaturas más amplio, desde los 4 a los 20 grados, pero son más ruidosas y más caras, porque claro, el compresor es el motor. Depende todo del tipo de vino que vayas a guardar. Si todos tus vinos se conservan a la misma temperatura, te puede servir una vinoteca de conservación que enfría por igual en todo el interior. Los armarios climatizados tienen zonas de temperaturas distintas. El aire en la parte inferior está unos 10 grados más frío que en la parte superior y es apropiado para los vinos blancos. Y también, ¿cuántas botellas tienes? Claro, puedes elegir entre una vinoteca de sobremesa, que bien puede ser termoeléctrica o de compresor, que es de menor tamaño y capacidad, y una vinoteca mural, que es casi siempre de compresor, que es grande y que es como un frigorífico convencional. O sea que fíjate tú todas las posibilidades que tienes para conservar tus vinos. Bueno, estos son consejos que da la OCU, la Organización de Consumidores y Usuarios, y también da más consejos, por ejemplo, acerca de los aspiradores. Porque encontrar el aspirador más conveniente para cada hogar es más sencillo gracias a la variedad y competencia en la oferta. Hacerlo por precios muy ajustados es un poco más complicado, porque en realidad las aspiradoras son un electrodoméstico, la verdad, bastante caro. Así que tienes que escoger entre los distintos tipos de aspiradores, tienes que escoger el que más se atenga a tus necesidades. La calidad de los aspiradores trineo, o sea, los que son más grandes, que tienes que ir arrastrando el trineo, es más homogénea que la de los aspiradores escoba, y entre ellos hay enormes diferencias. Por ejemplo, para cada casa se necesita un tipo de aspirador, y los mejores para cada necesidad son los que ha escogido la OCU. Por ejemplo, si tienes una casa de suelos duros,
la aspiradora será más el más útil en la mayoría de los hogares. La aspiradora es una buena opción en la mayoría de los hogares. Y los mejores en trineo serían la Roventa y en escoba serían, por ejemplo, los Dyson. Para moquetas y alfombras, quienes tienen hogares con suelos alfombrados o tapizados pueden dar fe de que para aspirarlos bien se precisa un aparato apropiado. Así que han escogido para los mejores, para moquetas y alfombras, en modalidad trineo, la Roventa, y en modalidad escoba, los Samsung. Luego, si tienes animales peludos, ahí está el quid de la cuestión. Una de las flaquezas más habituales entre los aspiradores, sobre todo los de trineo, es que no hacen bien con pelos y fibras, no aspiran bien pelos y fibras. Así que los mejores en trineo es la casa Roventa y en escoba son los Dyson. Fíjate lo que han averiguado estos. Luego, el ruido. A ver, el aspirador es muy ruidoso. Eso es así, la vida es así y quieras o no, están así las cosas. Los aspiradores silenciosos son una quimera, es imposible encontrarlos. Pero en casas con bebés y con personas sensibles o enfermas, unos cuantos decibelios marcan la diferencia. Así que en trineo, la OCU recomienda más los Roventa y Ova.

Puede haber muchas diferencias de precio según el comercio en el que se compre, ojo, también, y que tienes que optar entre estas modalidades, trineo o bien escoba, aspirador, escoba, lo que mejor te venga. Bueno, y nosotros estamos con las con las canciones de lentos, los famosos lentos, y vamos a ir con un lento que es todo un clásico. O sea, este ya no es que lo hayas bailado en las discotecas, es que lo has bailado en cualquier parte del planeta Tierra. Por eso, ¿quién no ha tatareado alguna vez en su vida el Still Loving You de los Scorpions? Bueno, esto es tremendo. Still Loving You es todo un clásico, la power ballad por excelencia, canción de la banda de heavy metal Scorpions, publicada como sencillo en el año 84 e incluida al final de su álbum Love at First Sting del año 84, ese icónico álbum que tú ya sabes que hay un chico y una chica vestidos de negro montados en una moto. Bueno, es una pasada. Así que ya sabes que esta canción tiene dos versiones, en una versión de sencilla de 5 minutos, apenas 5 minutos, y otra versión más larga de 6 minutos y medio. Así que considerada por los medios de la época como una power ballad de rock, según Rudolf Schenker, el guitarrista, relata una historia de amor donde ellos reconocen que han terminado, pero quieren tratar de volver a empezar, de retomar la relación de nuevo. Sin embargo, existe la creencia de que entrega un mensaje oculto y trataría sobre la división territorial alemana, en particular sobre el muro de Berlín, evidenciable en algunas partes de los versos y también del estribillo. Así que vamos con esta canción y vamos a disfrutar de aquellos años 80. Still Loving You.

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1: Bueno, pues las investigaciones médicas y las investigaciones en salud que a veces llegan a conclusiones que nos dan un poquito de reparo, de miedo y de necesidad de prevención de determinados males, por ejemplo, la obesidad infantil. Y es que la Universidad de Oxford ha encontrado una relación peligrosa entre la obesidad infantil y la demencia en la edad adulta. La obesidad infantil se ha convertido en una preocupación creciente en las sociedades occidentales y es que los niños presentan sobrepeso a edades muy tempranas. Hay un preocupante aumento en su porcentaje de grasa corporal. Este fenómeno no solo representa un problema para la calidad de vida de los menores, sino que también es un factor de riesgo para diversas patologías en el futuro. Entre ellas destaca un vínculo potencialmente peligroso con el deterioro cognitivo precoz, es decir, la demencia en la edad adulta, pero precoz. Es un reciente estudio de la Universidad de Oxford que tiene en cuenta que hasta ahora las consecuencias conocidas de la obesidad infantil incluían enfermedades cardiovasculares, diabetes tipo 2 y problemas musculoesqueléticos en la edad adulta. Sin embargo, lo que no se había investigado era cómo este exceso de peso podría influir en la salud cerebral a largo plazo. Y el estudio de Oxford aporta luz a esta preocupante cuestión. En ella se asocian factores como el índice de masa corporal elevado, la presión arterial alta y la inactividad física infantil con diferencias en el desarrollo cerebral que podrían favorecer un deterioro cognitivo prematuro. Lo relevante de la investigación es ir más allá del ámbito físico y se impacta en el bienestar mental y cognitivo de los adultos del futuro. Por eso la prevención y la educación alimentaria y física se convierten en herramientas fundamentales, no ya para evitar patologías evidentes como lo que hemos comentado de la diabetes, sino también para proteger la salud cerebral de las nuevas generaciones. La parte positiva de la ecuación, la parte positiva del estudio de Oxford parece apuntar a que en los últimos años se ha ido reduciendo el porcentaje de niños obesos, tanto en España como en Europa. Es decir, la vuelta a la alimentación natural, huir de los ultraprocesados, ¿qué te voy a contar que no sepas ya? El estudio de la Universidad de Oxford ha abierto una nueva línea de investigación sobre estos efectos a largo plazo de la obesidad infantil. En esta investigación, ¿qué investigaron? Pues han combinado datos de índices de masa corporal, presión arterial y actividad física en menores. Y encontraron que estas variables no solo afectan al cuerpo, sino también al desarrollo cerebral. Por ello, alertan que la obesidad infantil y la demencia pueden ir más de la mano de lo que parecía. Se identificaron diferencias en regiones del cerebro vinculadas al aprendizaje, a la memoria y al control de las emociones. El hallazgo podría explicar una mayor vulnerabilidad al deterioro cognitivo y a la demencia en etapas posteriores de la vida. Lo que no deja de ser curioso es la vinculación de la obesidad en la edad adulta respecto a la demencia y cómo cambia ya en la tercera edad. Y las conclusiones apuntan que el sobrepeso durante la edad adulta aumenta el riesgo de demencia. Este vínculo es especialmente relevante si se consideran las enfermedades crónicas a las que están expuestos los menores con obesidad. Ya te he comentado que aumenta el riesgo de desarrollar hipertensión, infartos o diabetes tipo 2, que son patologías que ya tienen un impacto conocido en el cerebro. El estudio de Oxford plantea que estos factores también podrían estar asociados con cambios en la conectividad cerebral desde la infancia, amplificando los riesgos cognitivos en la edad adulta. Así que, bueno, pues parece ser que ya son más necesarios nuevas investigaciones, no solo de Oxford, sino quizá también de muchos investigadores, y por lo tanto hay que promover una vida sana. La organización de las comidas es clave. Establecer horarios regulares para comer ayuda a evitar el picoteo descontrolado, que es un hábito muy perjudicial para el control del peso. Asimismo, compartir las comidas en familia fomenta una alimentación más consciente y equilibrada, al tiempo que refuerza los lazos afectivos, y enseñar a los niños a distinguir el hambre física del hambre emocional puede evitar que utilicen la comida como una herramienta de consuelo. El deporte es una de las herramientas más eficaces contra la obesidad infantil. Por eso es importante promover las actividades al aire libre y la práctica de deportes en equipo, que además no solamente mejorarán su forma física, sino también su cerebro. Y es importante que los padres lideren con el ejemplo, integrando ellos mismos hábitos de vida activa. Es decir, si los padres salen a correr o van a un gimnasio o salen al monte con los niños, pues van a dar un ejemplo, que si no, que son padres que le dicen al niño: vete a correr, vete a jugar, vete al fútbol, y yo me quedo en el sofá viendo el móvil. Pues no. Estas actividades pueden convertirse también en momentos de conexión familiar que refuercen su bienestar emocional. Bueno, pues ahí tienes estos consejos y este estudio de la Universidad de Oxford que nos pone en alerta. Y ya sabes, es muy fácil que los niños pues aprendan a comer bien, si es que solamente hay que tener un poco de cuidado y ya está. Vamos a ir con la música, vamos a ir con los lentos, a seguir con los famosos lentos. Fíjate que una canción que sonó muchísimo en los años 80 fue esta de Christopher Cross, Arthur Stem, Best That You Can Do. El tema de Arturo, Lo Mejor Que Puedes Hacer. Es una balada escrita por este cantautor estadounidense, Christopher Cross, y también la escribió con el mítico Burt Bacharach. Resulta que es la canción que sobresalió de la banda sonora de la película Arturo del año 1981, y que ganó esta canción el premio Oscar a la mejor canción original de ese año. Bueno, tú no sé si te acuerdas de la película Arthur, que el soltero de oro, Arthur, que fue una comedia dramática también, protagonizada por Liza Minnelli y Dudley Moore. Bueno, pues esta contaba la historia de un heredero multimillonario alcohólico, el chico mimado de la ciudad de Nueva York, al que le gusta que lo lleven en una limusina de Rolls Royce y por Central Park. Así que de repente el padre de este chico dice que está harto de la vida mala que lleva, de que no hace nada y solamente dilapidar el dinero de la familia, y le amenaza con y le corta el dinero. Bueno, pues este es el argumento, y chico conoce a chica, por supuesto, ahí estaba Liza Minnelli. Pues este es el argumento de esta película y esta canción que ganó el Oscar. Muy activa en la época de los lentos, se escuchó mucho a principios de los 80. Yo la creo que la veo que es un poco la melodía difícil de bailar a lo agarrado, pero bueno, tú me dirás, inténtalo.

Bueno, pues si peinas algunas canas, te acordarás de esta película, de esta banda sonora. ¿Y sabes lo que me pasa a mí con esta canción? Que está claro que es de Los Lentos, que es una canción que perfectamente la podemos integrar en como Los Lentos de los 80, pero tiene un poco de ritmo de vals. Entonces, al tener ese ritmito de vals, se te hace difícil bailar lo que se llamaba el agarrao, ¿no? La chica que agarra del cuello al chico, se cuelga del cuello del chico y el chico la agarra por la cintura, y los dos ahí frente a frente, que era lo típico, ¿no? Y esta es más vals, entonces yo pienso que esta es más difícil de bailar de esa manera. Bueno, pues vamos a seguir con la música. Estamos hablando de lentos y me voy a ir al otro extremo del espectro musical, me voy a ir al heavy metal. Fíjate que se ha hecho un estudio, la web Radioactiva ha hecho un estudio sobre las 5 mejores canciones de heavy metal que son capaces de producir exaltación y adrenalina. Vamos, si estás un día deprimido, coge papel y boli, te apuntas estas canciones y ya verás cómo te quitan todos tus males. Bueno, no sé si sabes, o igual ya sobradamente conoces, que el heavy metal es considerado uno de los géneros musicales más fuertes y potentes. Apareció el heavy metal en la década de los 70 y es un movimiento cultural que ha evolucionado hasta el punto de tener su propia identidad. Esta identidad, pues, se caracteriza por sus sonidos agresivos, potencia sonora y letras que abordan temas oscuros, filosóficos y sociales. Bandas legendarias, digamos, los inventores, los creadores del heavy metal, desde luego ahí incluimos a Black Sabbath, a Led Zeppelin y a Deep Purple, son los pioneros en establecer las bases de lo que sería el heavy metal. Influyeron en generaciones posteriores y grupos que le siguieron, como Iron Maiden, Metallica, Slayer, Megadeth y Dio, redefinieron el género con sonidos todavía más agresivos y más técnicos y se consolidaron como los grandes iconos de este género. El impacto del heavy metal en la música ha sido tal que su influencia se extiende a otros subgéneros. Por ejemplo, del heavy metal surgieron subgéneros como el thrash, el death metal, el nu metal, el power metal, que cada uno con sus propias características, pero manteniendo la esencia visceral del género. Al ser uno de los géneros musicales más fuertes y potentes, el heavy metal tiene una capacidad especial de producir emociones que van ligadas a la exaltación, la euforia y la adrenalina. Así que, por ejemplo, estás en el gimnasio, te pones los cascos y si necesitas un chute de adrenalina para poder afrontar esa máquina que se te resiste, pues ya sabes, canciones de heavy metal. Uno de los aspectos más destacados de este género es su fuerte composición musical. Se caracteriza por riffs explosivos de guitarra, que es lo que diríamos, el riff sería algo así como el punteo. Baterías fuertes y voces potentes que pueden ir desde gritos desgarradores hasta armonías melódicas. Escuchar este tipo de música puede ser toda una experiencia debido a la intensidad de su ritmo, la velocidad de sus solos y la agresividad de su ejecución. Esto provoca que el corazón de los oyentes lata con más fuerza. Ya sea en un concierto en vivo o con audífonos a todo volumen, el heavy metal logra transportar a sus oyentes a un estado de energía pura. Bueno, lo de los audífonos a todo volumen es algo que te recomiendan desde la web Radioactiva. Yo no te lo recomiendo porque acabas sordo. O sea, está bien que en el gimnasio, si quieres, para poder desarrollar mejor tus ejercicios, te pongas una música que te motive, pero no te pongas los cascos a todo volumen. Así que como el heavy metal es capaz de producir todo tipo de emociones fuertes, es casi imposible escoger un listado de canciones que son las que más te pueden generar exaltación y adrenalina, pero los chicos estos de Radioactiva han escogido estas 5 canciones. No te las voy a poner, estoy con lentos, pero bueno, que sepas que puedes tomar lápiz y papel y apuntarlos por si quieres añadirlos en tu playlist del móvil y llevarlos al gimnasio, o a correr, o a lo que quieras. La primera mejor canción para exaltarte y generar adrenalina es el Painkiller de Judas Priest. El segundo es el Holy Wars de Megadeth. Tercero, Master of Puppets, un clásico de Metallica.
El cuarto, The Number of the Beast, el número de la bestia, de Iron Maiden, todo un clásico de Iron Maiden. A mí me gusta más de Trooper, la tropa, pero bueno, aquí han escogido de The Number of the Beast, que es un clásico de la banda. Y luego de la banda Slayer, para finalizar, el Angel of Death, el ángel de la muerte. O sea, que son estos cinco clásicos del heavy metal que te van a transportar a mundos llenos de exaltación y adrenalina. No solo no te vas a aburrir, sino que además quizá en un momento de apatía o en un momento de que necesites un chute de adrenalina, te van a venir muy bien y vas a estar muy bien acompañado por esta música. Pero vamos a volver a Los Lentos, que es de lo que se trata. Y nos vamos con todo un clásico de Los Lentos, nos vamos con Michael Bolton, es un rockero pues blandito, soft, o sea, de lentos y de cosas y de las tías que se vuelven locas en sus conciertos y le corean y le aman. Bueno, a mí me parece rockero de terciopelo, como diría Ramoncín, pero hay que reconocer que tiene baladas muy bonitas. Esta es el That's What Love Is All About, de eso se trata el amor, y vamos al año 1987, la época de esplendor, finales de los 80, de Michael Bolton, y que cuenta cosas como estas: como estaba el tiempo, pensamos que nuestro sueño había terminado cuando tú y yo aquí aún estamos, la llama tan fuerte como siempre y todo porque ambos seguimos aguantando y sabemos que podemos capear cualquier tormenta, porque babe, de eso se trata el amor, dos corazones que encuentran la manera de alguna forma de continuar. Así que más o menos una declaración de intenciones de estos amores que perduran en el tiempo, y vamos a escuchar a Michael Bolton recordando aquellos lentos que se bailaban en las discotecas.

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3: Bueno, vamos ahora a conocer aquí en MySpace asuntos de tu interés como consumidor. Ya sabes que organizaciones de consumidores de 17 países europeos han denunciado a las principales empresas de videojuegos por malas prácticas comerciales. Mucho cuidado con los videojuegos, que a los videojuegos juegan los niños. Resulta que denuncian las asociaciones de consumidores que recurren a técnicas de manipulación para incitar a los usuarios a hacer compras dentro del juego. Actualmente, estas compras generan ingresos de más de 46.000 millones de euros al año. El problema es que muchos populares videojuegos recurren a prácticas dudosas para hacer gastar dinero a los usuarios. Tanto la OCU como la Asociación Europea BEUC han comprobado que a menudo se confunde al usuario sobre el valor real de esas monedas premium virtuales que se usan dentro de los juegos, de manera que el jugador no sabe cuál es el coste en euros de lo que va a adquirir. Además, hay condiciones claramente abusivas que niegan derechos asociados al uso de las monedas premium. El problema es más acusado entre los menores de edad, que son muy vulnerables a estas técnicas y que ignoran el coste real de las monedas premium, pero que gastan de media 39 euros mensuales en estas compras. Para la OCU es prioritario proteger a los usuarios y por eso, junto a las asociaciones de consumidores europeas, van a pedir a las autoridades comunitarias que garanticen un entorno seguro y claro a los usuarios, que exijan a los desarrolladores mayor transparencia en el uso de las monedas virtuales, que informen del coste real de estas monedas y que presten atención especial a las compras en videojuegos cuando el usuario sea menor de edad. Así que mucho cuidado con los videojuegos, tanto para pequeños como para mayores. Y vamos a continuar con los lentos, esos lentos, esas canciones que marcaban el antes y el después en las discotecas. Bueno, era una como una especie a medio de la sesión de baile de música disco y que tenías ahí como 20 minutos o media hora de baile a lo agarrado. Una de las canciones que se hicieron luego más famosas, esta tiene dos vidas, esta canción, es el Nothing's Gonna Change My Love For You, Nada Cambiará Mi Amor Por Ti, canción popular compuesta por Jerry Goffin y por Michael Masser y originalmente grabada por George Benson en su álbum de 1984, 2020. La verdad es que esta canción se hizo mundialmente famosa gracias a la versión que grabó tres años después, en 1987, el cantante hawaiano Glenn Medeiros en español. Esta famosa Nada Cambiará Mi Amor Por Ti. Así que, bueno, la más famosa, pues efectivamente, es la de Glenn Medeiros, pero yo he decidido, recordando los lentos, la versión primera del 84 de George Benson, por cierto, un grandísimo guitarrista, aparte de cantante, y que la cantaba en inglés. Así que vamos a escuchar esta canción de Los Lentos. Estamos en el año 1984.

Bueno, pues ahí está George Benson, está Nothing Gonna Change My Love For You, y que del año 1984, y que en realidad luego internacionalmente se conoció más con la versión de Glenn Medeiros. Vamos ahora con otras historias. Fíjate en esto, que un estudio impulsado por el Departamento de Oftalmología de la Clínica Universidad de Navarra ha confirmado con datos cuantitativos que los niños que pasan más tiempo al aire libre tienen menos riesgo de padecer miopía. La miopía es una afección que se estima que tiene el 20% de la población infantil en España. Es una investigación que ha publicado la revista Frontiers in Medicine y ha contado con 263 participantes de entre 6 y 17 años. A ellos se les han medido varias biomarcadores del ojo y el biomarcador QBAF, que es una mancha en la superficie ocular ocasionada por la exposición a la radiación ultravioleta en la conjuntiva del ojo, que es más grande en pacientes que no tienen miopía. El QBAF proporciona un número objetivo para establecer la relación entre el tiempo que los menores pasan al aire libre y la progresión de la miopía. Se ha constatado que los sujetos que están menos horas por semana fuera de casa sufren más de miopía, y es importante considerarlo como un biomarcador clave. Así, los resultados muestran que el inicio general de la miopía se produce a partir de los 8 años y que los niños miopes habían pasado significativamente menos horas al aire libre durante la semana, en comparación con el grupo de control. Además, el área de QBAF, este área de mancha en la superficie ocular, se observaba de menor tamaño entre los menores que tenían miopía frente a los que tenían una visión correcta. Es decir, los que tenían una visión correcta, pues tienen este área, que es esa pequeña mancha de exposición solar, la tenía el más grande. Así, se ha invitado desde la Clínica Universidad de Navarra a fomentar la importancia de que los menores pasen tiempo al aire libre, porque existe evidencia suficiente sobre los riesgos que supone para el progreso de la miopía dedicar mucho tiempo al uso de pantallas y actividades que solo requieren visión de cerca. Bueno, pues ahí está este consejo y esta investigación, y ya vamos a terminar con este último programa que dedicamos a los lentos, a aquellos lentos años 80 y 90, con una canción significativa, ya cuando estaba un poco en decadencia las canciones de rock para los lentos, pero sí que se seguía escuchando. Este es el Every Breath You Take, una power ballad de los Police, año 1983, de su famosísimo álbum de estudio Synchronicity. La canción fue escrita por su líder y vocalista Sting, y encabezó la lista Billboard de los 100 sencillos más vendidos. Gracias a esta canción, Sting ganó el Grammy a la canción del año, en el año 84, y The Police consiguió el premio a la mejor interpretación pop por un dúo o por un grupo. Y también esta canción la escribió en el colapso de su matrimonio con Frances Tomelty. Y aunque a simple vista puede parecer una canción romántica, en realidad ya se ha comentado después y ha sido criticada, porque habla de una persona controladora y siniestra que está observando cada vez que respiras, cada movimiento que haces. Bueno, pues vamos con esta canción para terminar nuestro MySpace, y hasta el próximo programa. Agur.